Esperamos haber cumplido con vuestro requerimiento. La cita es para mañana de 18 a 20 horas, siempre por Festival, la radio en colores de Chile.

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0: 20 horas 3 minutos.
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0: Estas son las informaciones. El Partido Republicano anunció que buscará impulsar la privatización de Codelco. Desde el gobierno, eso sí, lo descartaron. Más de 3.400 hogares afectados por las recientes precipitaciones ya fueron catastrados con la ficha FIBE en la región de Valparaíso. Más de 3.400 hogares afectados. Bueno, ya lo dijimos. Se implementará arriendo para camión grúa para que Caleta Portales retome las faenas tras daños provocados por sistema frontal. Las primeras medidas de Keiko Fujimori, presidenta de Perú, anuncia que sueldo mínimo aumentará un 15%. El gobierno anunció un ambicioso plan de inversiones en infraestructura pública que podría generar 246.000 empleos. Biministro Claudio Alvarado defiende salida de más de 30 autoridades tras críticas. Lo importante es reaccionar a tiempo cuando las conductas son indebidas. Da lo mismo sean 20, 25 o 30, dijo. Ministerio de Salud declaró por primera vez alerta sanitaria por antivirus, medida que va desde las regiones de Atacama hasta la de Magallanes y que estará vigente hasta el 31 de julio del 2027. Delegación presidencial de Valparaíso señaló que va a ser imposible que el paso fronterizo Los Libertadores se abra antes de 10 días. Un ciudadano vietnamita se encuentra internado con fiebre hemorrágica en el Hospital La Higuera de Talcahuano, reportó el Seremi de Salud del Biobío. Autorizan aforo de 13.000 hinchas para Everton contra Colo-Colo, de los cuales 3.000 serán albos. Encuentro se disputará el sábado 1 de agosto a las 15 horas en el Estadio Sausalito. 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

0: dejamos cuidando el fuego.
1: Oh, está prendiendo, está prendiendo.
0: Échale el tufo por último. Para armar esta hoguera que es festival. El gatito Alexis ahí en la sala de sonidos. Un servidor Claudio Bustamante.
2: Osito travieso.
0: No, sí, parece que vino el puro Claudio nomás. Vamos a tener que dejar al osito guardado para que descanse.
3: Nah. Anda con sueño.
0: No.
4: ¿Con qué ropa?
0: Y bien, pues, bien. Día martes, no te cases ni te embarques. Saludos para Celso, que está de onomástico. Mañana Martita. Saludos para Martita mañana. Marta, Martuca, Martica. ¿Ah? Claro, para todas ellas. Muchas felicidades. Oye, tengo tenemos algunas solicitudes de amistad. Pero a mí, ¿cómo son?
5: ¿Quién es?
0: Mebarak, Ripoll, Shakira, Isabel. Pero ¿cómo? Mebarak, Ripoll, Shakira, Isabel. Que es el, efectivamente es el... Usted sabe que yo la conozco cuando tenía, 15 años. Ya. Éramos tan amigos. Bah. No, pero la conocí en esa época la conocí. Mebarak, Ripoll, Shakira, Isabel.
2: Estoy indignada.
0: Pero pobrecita, a ver, no tiene foto de perfil. Y tiene 6 amigos nomás. Pobre Shakira. ¿Cómo tanto,
6: Shakira? No lo sé, Rick. Parece falso.
0: Y los tontones que se arman en el Facebook juran que uno va a creer. ¿O será Shakira? A lo mejor no le alcanzó para las fotos. Claro. Y 6 amigos nomás. Qué tremendo.
5: ¡No creo!
0: Este, más falso que billete de 1500. Tremendo. Pero bien, agradecemos a todos. A todos los verdaderos y verdaderas que sí nos mandan el... Oye, la tontera de alguna gente hacerse Facebook falsos para andar ahí viendo, qué sé yo. Bueno. Ahí, con Shakira, le voy a poner, yo soy de la Rúa. Ah, no, yo soy el...
3: Andalán.
0: ¿Cuál es el futbolista, el marido, el ex marido? Yo soy el... No le voy a poner tan parecido, le voy a decir...
7: Te pago 200, 100 lucas, lo que tú quieras y te pago.
0: El buquero, obviamente. Claro que sí. Bienvenidas, bienvenidos. 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Mira, ahí está Shakira. 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Shakira. En ese tiempo no facturaba. No era la loba.
8: Y plata.
0: Ahora se pone a aullarle a la luna.
2: ¡Esto es una trampa!
0: 20 horas con 14. Yo tenía una amiga que hacía esa talla, pero otro día te explico cómo.
3: Adivinen quién es.
0: La loba, le decía.
8: Ay.

0: Qué lindos tiempos de Shakira. ¿Cómo se llama esa canción? Suerte, suerte que tuvo Shakira. Claro, vino en el festival, vino al festival, a participar en el Festival de Viña del Mar en el año 1900. ¿Qué te importa? 93 creo que fue, o 94. Tengo la pequeña, pero o 93 o 94. Sacó el tercer lugar. Claro. Ahí conversaba con toda la prensa, ahí la conocimos nosotros, qué sé yo. Vino a participar con una canción y le dieron el tercer lugar, por lo menos le dieron un lugar a Shakira. Mebarak Ripoll, bien. La Loba, como la amiga que tenía, pero esa no era Shakira, tenía un nombre parecido. Decían no.
1: ¡Respeto con ella!
0: No, es que yo no he dicho nada. Todavía.
2: Estoy indignada.
0: El hombre es dueño de su silencio y esclavo de sus palabras.
2: ¿Qué?
0: A ver, vamos al Facebook. Vamos al Facebook.
2: Facebook.
0: Sí, a ver, déjame ver por acá. Buenas tardes. Maluno, Boa, la más bella y romántica música. Aquí era uno de Scorpio. Se nos pasaron los recuerdos, chiquilla. Malú. Paola Alejandra, abrazos a los mejores. ¿Quiénes son? Osito y gatito. Oye, ¿cómo serán los peores?
3: Gracias. ¿Dónde la viste?
0: Gracias a nuestra amiga Alejandra, o Paola Alejandra. Claro, osito y gatito.
4: Hola, osito travieso.
0: Tina Ayala. Hola, Gabito. Gabito. Yo a veces lo miro y digo, Gabito. Hola, Gabito. Se refiere a nuestro periodista Gabriel Covey. Gabito. Don Gatito y Osito Revoltoso. Ahora me pusieron Revoltoso. ¿Cuándo la revuelta? Que tengan buena tarde. Saludos desde Santiago con mucho cariño en colores. Quiero pedirles por favor al Ciclón del Caribe. Al Ciclón del Caribe.
1: ¿Y quién es?
0: El Sergio Lillo. Con Sarabanda. Sí, una canción festivalera también, ¿eh? De la festival de toda la vida. Ah, así como el Sebastián, como Georgie Down, Sarabanda, Sergio, el Ciclón del Cari. Qué buenos tiempos. 20 horas con 21 minutos en la festival La Radio en Colores de Chile. ¿Le ponemos un Festi WhatsApp? ¿Ya? Le ponemos un Festi WhatsApp. Hola, buenas noches.
5: Hola, don Claudio, ¿cómo está? Un día más. Mandándole un audio para saludarlos.
0: Qué bueno.
5: ¿Cómo está Don Gatito? ¿Cómo le va? ¿Cómo llegaron al turno?
1: ¡Aquí estoy!
5: Oiga, con más sueño al Anubis que le tengo un apodo, el huracán Anubis.
0: Anubis, huracán.
5: Porque todo lo que ve se lo lleva, pero para morder.
0: El ciclón.
5: Puta, cabrón inquieto. Ve la zapatilla, la saca y la quiere morder.
0: Todo lo
5: toma
0: morder.
5: En brazo, anda juguetón, me empieza a morder la ropa. Y el Apolo ya lo tiene cabreado ya. Ya la ha gruñido varias veces, pero este...
0: A mí me pasa lo mismo con unas gatitas que...
5: Bueno, sí, así nomás, con un cachorrito. Aquí está.
2: Estoy indignada.
5: Estamos los tres en la pieza porque el Fede está haciendo unas cosas y está con unas máquinas que cortan madera y ellas se pueden cruzar en la polo con una nube y pueden accidentarse.
0: Ah,
5: este
0: no.
5: Cabro chico me mordió la mano. Hace rato que no tenía un cachorrito en la casa. No me acordaba mucho. Sí, me acuerdo que era el Apolo, era inquieto, pero...
0: ¿Este las mató?
5: Este es más inquieto que el Apolo cuando era chico.
2: ¡Ay, caramba!
0: ¡Qué bueno!
5: Y bueno, pues, aquí estamos en la casa, felices los cuatro.
0: ¡Claro, felices los cuatro!
5: Y... Hoy día la Nubis aprendió a hacer pipí en el patio.
0: ¡Ah, yo también sé!
5: Y ahora no sé qué quiere, que está llorando. Quiere salir, parece. Bueno, pues, hoy día le tengo un chiste fome. Al tiro se los cuento.
0: A ver.
5: se me perdieron las llaves de mi casa. Y la otra persona le pregunta, ¿sabes inglés? Y le responden, no, ¿por qué? Y la otra persona responde, porque el inglés abre, perdón, porque el, dicen que el inglés abre muchas puertas. Eso es el chiste fome, muy fome, como decía ese audio, me pareció muy fome, hasta a mí me pareció fome.
0: No,
5: y bueno, porque estén bien, lleguen bien a sus casas y abríguense harto, porque las tardes son frías.
0: Felices los cuatro.
3: A mí me pareció muy fome.
0: El inglés abre puertas.
6: ¡Qué fome!
0: Y el buen humor también, maestro. Supiera las que me había abierto.

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0: Muy bien, Festival Radio en Colores de Chile, 24 minutos para las 21 horas en Festival. Oye, vamos al Festi WhatsApp. Espérate, por acá tengo varios escritos.
1: Sí.
0: Espérate, sí. Para no dejar a nadie abajo, porque... A ver, déjame ver. A ver, ¿dónde están? Ya, aquí están.
1: ¡Aquí estamos!
0: Sí, aquí están. Dice, gatito, estoy tomando café con pan francés, o sea, pan batido. Buena. Qué rico ese. Que tengan una excelente jornada, Betty. ¿Cómo está la marraqueta? Eso, Betty. Buen martes, ya que el osito se las da de profe, dice. Pregúntele cómo se hace para meter un círculo en un cuadrado sin tocar los lados. Saludos. Hoy no tengo ni idea. ¿Cómo meter un círculo en un cuadrado?
2: ¡Ay, caramba!
0: Oh, es que yo soy experto en triángulos. Sí, yo le dije a la amiga en triángulo, trigonometría. Hola, buenas noches. Mira, si hubiera sido el círculo en... ya, bueno.
1: ¡Esto es una trampa!
0: No, ya. No me provoca.
3: ¡Aló, tío!
0: Buenas noches, un abrazo fuerte a todos los de mi radio favorita. No puedo dejar de escucharla todos los días, dice. Ese Claudio no sé de dónde saca tanta tontera junto. Pero son mis mejores ídolos radiales. Un abrazo grande, los quiero mucho. Buena. ¿Quién pone esto? Pedro Palma. Bien, Pedro Palma.
4: Hola, Baburri.
0: Un abrazo. ¿Será de Villa Alemana? ¿Será el mismo Pedro Palma que conozco yo o no? Que nos diga, pues. ¿Eh? Yo conozco uno de Villa Alemana. Sí. Puede que sea el mismo, ¿eh? Que nos diga si es el mismo Pedro Palma.
4: En Villa Alemana hay puros mandriles.
0: ¿Dónde? Pedro Palma. El hermano de Manuela. Buenas tardes, joven gatito y don Claudio Bustamante. Que tengan un maravilloso programa junto a sus auditoras y auditores. Un gran abrazote, dice Angélica. Gracias, Angélica. Buenas tardes, tocayo, gatito. A pesar que acá se dice a todos pariente. Ah, bueno, el campo, sí, pues. Bueno.
3: ¡Ay, pariente!
0: Eso. Bueno, celebremos 2 meses de vivir acá en esta hermosa y fría Patagonia chilena. Mira, está en la Patagonia. Saludos a Villa Alemana.
5: Espectacular.
0: El gato Borges. Mira, buena gato Borges. Entre gatos se entienden ahí en la Patagonia.
1: Eso.
0: Tengo ganas de irme a la Patagonia. Me han mandado tanto a la punta del cerro que... Para conocer
1: otra. ¡Esto es una trampa!
0: Para conocer otra.
1: ¡Estamos al borde del abismo!
0: Ay, sí. Hola, buena canción. Me gusta la música de Miriam Hernández, dice. Igual podría escucharse una de Pablo Alborán. Mira. Saludos desde la región metropolitana, escuchando la radio Festival, la radio con buena energía. Siempre me hace reír, dice. Qué bueno. Es un poquito la idea, ¿no? De llevar alegría, optimismo, buen humor, fe y esperanza. Eso, que nunca se acabe la fe, ni la esperanza, ni la ilusión, ah, ni la cita Rose. Ah, no, esa es otra. 20 para las 21.
1: Estoy indignada.
0: El festival.

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1: Aquí vienen llegando con guitarra en mano el trío Los Panchos.

0: Luna lunera es. Ahí estaban los Panchos. Oiga, cómo venían con sus guitarras. Apenitas. Pero venían con los Panchos.
1: ¿Qué? Vamos hasta el LOL.
0: Qué bien. Sí, sí, sí. El trío los. Qué lindos boleros, maestro. Mira, mira el punteo.
2: ¡Uy!
0: ¡Qué maravilloso! Una amiga una vez me dijo, Claudio, ¿te gustan los tríos? Y yo dije, sí, los Panchos.
3: ¡Ya no aguanto más!
0: Este no cacha ni una. 11 minutos para las 21 horas.
2: ¿Le tiró los cortes?
0: Claro, 11 para las 21.
4: No puedo creer. ¿Y qué le dijo?
0: No, que trabajaba en BTR. Ay, ay, ay. Oye, gracias, gracias, gracias a todas, a todos. Oye, nuevo sistema frontal llega a la región, señoras y señores. A prepararse, ya vamos a dar el informe del tiempo, pero la región se prepara para el avance de un nuevo sistema frontal que traería precipitaciones, viento y la posibilidad de ventisca en sectores cordilleranos durante los próximos días. La Dirección Meteorológica de Chile ha emitido un aviso por viento normal a moderado que afectaría a 7 regiones del país, incluyendo la nuestra, la de Valparaíso. Entre la mañana de este jueves, o sea, claro, el jueves 30 de julio y la noche del sábado 1 de agosto. De acuerdo con el organismo, las mayores intensidades se van a concentrar en sectores cordilleranos, donde las rachas podrían alcanzar hasta los 70 kilómetros por hora. Eso es bastante, ¿eh? En nuestra región de Valparaíso. En las zonas costeras como Viña del Mar, Valparaíso y Valles, en tanto se esperan velocidades que podrían fluctuar entre 50 y 60 kilómetros por hora. Desde Meteo Red advirtieron que el sistema frontal tendría distintos efectos en las comunas de la región. En el litoral, por ejemplo, se espera que durante la jornada del viernes aumente la presencia de lluvia y viento. En Valparaíso y Viña del Mar, la mañana estará marcada por vientos entre 25 y 40 kilómetros hora, mientras que durante la tarde se sumarían precipitaciones y ráfagas que podrían alcanzar los 60 kilómetros por hora. Durante la noche continuaría la lluvia y en la madrugada del sábado regresarían los chubascos. ¡Wow!
5: ¡Ay, caramba!
0: A ver, en el sector norte de la región, la Ligua registrará chubascos aislados. Se espera que la lluvia llegue con mayor presencia durante la noche y se prolongue hasta mañana del sábado. Para San Felipe, Los Andes, La Calera, Quillota, Villa Alemana, Quilpué y Casablanca, el pronóstico indica algo parecido. ¿Ya? Entonces a prepararse porque vamos a seguir teniendo agüita y con viento, maestro. A cuidar los paraguas. Así es, 9 minutos para las 21 horas en festival.

0: Hoy con vino griego vamos a brindar, maestro. Oh, para que sorbete el griego, José Vélez, qué lindo, qué lindo. A cara o cruz. Ay, cuántos temas tenía José Vélez. ¿Quiere que bailemos? ¿Se acuerda? A cara o cruz. Amor con amor se paga. Eso fue. Eso fue. Canta. Todo lo que soy te lo debo a ti. Oh, qué maravilloso. Qué maravillosas canciones. Antes del reggaetón. Antes de la música brufana.
1: ¡Ay, caramba!
2: Estamos hasta el loli.
0: Antes de Jordan 23 y el.
3: ¡No! ¡No!
0: Antes de Marcianeque.
4: Todo se derrumbó.
0: ¡Qué tremendo! Antes del autotune.
1: ¡Ay, caramba!
0: Y aunque me duela decirlo, antes de la bichota.
5: ¡Ay!
0: Y papacito.
5: Estoy indignada.
0: 4 minutos para las 21 horas. ¡Qué lindas canciones! Qué lindo conectarnos con esta música simplemente maravillosa.
5: Uy.
0: Y dice, amor, porque amor con amor, se paga. Sí, son 50 lucas, dijo. No.
6: A la cuota.
0: Oye, lindo. Ya. Qué maravilla.
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0: Y este reloj. Ya. Hoy se vienen las noticias. Sala de guardia en breve, no se vaya.

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Apercibidos y en libertad quedaron personas detenidas durante investigación en Valparaíso. Mujer quedó detenida por tráfico de drogas en San Antonio. Sujeto arrestado por parricidio y robo en La Ligua. Incendio afectó a casas pareadas en Casablanca. Balacera fatal apunta a ajuste de cuentas en la región metropolitana. Carabinero fallece tras recibir por accidente una bala al interior de comisaría en La Serena.

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1: Hola, ¿qué tal? ¿Cómo están? Buenas noches, bienvenidas y bienvenidos a Sala de Guardia en Festival. Apercibidos y en libertad quedaron tres personas detenidas luego de diligencias desarrolladas por el OS-9 de Carabineros de Valparaíso, las que comenzaron posterior al robo que afectó a la sucursal de la Dirección del Trabajo de Viña del Mar el pasado 20 de abril. En aquella ocasión, los funcionarios se percataron que durante el fin de semana, individuos desconocidos ingresaron a la entidad sustrayendo especies avaluadas en 50 millones de pesos. Entre los bienes sustraídos, dos vehículos, seis tablets, ocho computadores y un televisor. Durante la investigación se logró empadronar y recabar la declaración de testigos. Asimismo, se efectuó un rastreo y levantamiento de cámaras de seguridad, cuyo análisis permitió reestructurar los momentos previos y posteriores a la comisión del delito. Las diligencias investigativas permitieron establecer la identidad de sus autores, antecedentes que fueron puestos a disposición del Ministerio Público, institución que gestionó órdenes de entrada y registro en dos inmuebles de Valparaíso y Viña del Mar. Fue así como se ejecutaron estas órdenes, dando con los tres detenidos, así como también con el hallazgo de un equipo computacional de las especies sustraídas, además de plantas de cannabis sativa. Los arrestados tienen 25, 26 y 47 años respectivamente, todos de nacionalidad chilena. En la población Llolleo Alto de San Antonio se llevó a cabo un allanamiento, diligencia realizada con el apoyo del GOPE Valparaíso y personal de la sección Centauro de San Antonio. Allí se detuvo a una mujer de 41 años con amplio prontuario por delitos de tráfico de drogas en pequeñas cantidades, robo en lugar no habitado, obstrucción a la investigación y amenaza a carabineros de servicio, quien ya mantenía una medida cautelar de arresto nocturno por el delito de tráfico de drogas. Carabineros, al ingresar al inmueble, encontraron accesos completamente reforzados con estructura de fierro. Además de detenida, procedió a arrojar la droga al interior del inodoro con la finalidad de deshacerse de parte de la evidencia. Se logró incautar marihuana, clorhidrato de cocaína, creatina, clonazepam y otras especies asociadas al delito investigado. La imputada quedó en prisión preventiva. En el marco de diligencias investigativas desarrolladas por carabineros de la CIP de la Primera Comisaría de La Ligua, se logró la detención de un sujeto vinculado a graves delitos ocurridos en la comuna. El imputado, iniciales AMOR, de 25 años, quien ya se encontraba detenido desde el día anterior por el delito de parricidio frustrado, fue además vinculado a un robo de un inmueble, este ocurrido en el sector de las Lomas de Huaquén, en La Ligua. Producto de estas diligencias se logró la recuperación de distintas especies sustraídas, entre ellas una cuatrimoto, dos sierras circulares, dos rifles de aire comprimido y tres cuchillos de uso doméstico, además del hallazgo de tres plantas de cannabis sativa entre 20 y 50 centímetros de altura. El imputado se mantiene detenido y será puesto a disposición del Juzgado de Garantía de La Ligua para su formalización por los delitos de parricidio frustrado y robo en lugar habitado. Con importantes afectaciones resultaron dos viviendas contiguas ubicadas en Villa Santa Inés, en la comuna de Casablanca, producto de un incendio estructural. Fueron cuatro las unidades del cuerpo de bomberos que acudieron a la emergencia, evitando que el fuego se propagara al resto de las viviendas del sector. Hasta la emergencia también ocurrió personal de carabineros, SAMU y seguridad municipal. En festivales se consignan hechos acontecidos en otras partes del país. Una balacera en la comuna de Pudahuel dejó muerto y un herido entre dos hombres en situación de calle. La Policía de Investigaciones PDI está indagando y los vecinos consideran que podría ser un ajuste de cuentas. Desde la PDI se informó que un desconocido disparó al menos cuatro veces.

El cuerpo calcinado de una mujer identificada preliminarmente como TBST de 30 años fue encontrado en Vicuña, Coquimbo. El hallazgo cercano a una sede social llevó a la intervención de equipos especializados para realizar investigaciones forenses y criminalísticas. Detectives de la Brigada de Homicidios y el Ministerio Público están a cargo de este caso, buscando determinar las circunstancias de su muerte y la posible participación de terceras personas. La investigación está en curso con análisis pendientes para esclarecer los hechos. La mañana de este martes se dictó prisión preventiva a un presunto violador en serie en el Cajón del Maipo, formalizado por agresiones sexuales a 4 mujeres. En la operación Predador, la Fiscalía Metropolitana Sur reveló que el individuo abordaba a sus víctimas en los areneros durante la noche usando su camioneta roja. A través de agresiones físicas y armas blancas, accedió carnalmente a 4 víctimas, causándole lesiones. El fiscal José Manuel McNamara, indicó que el atacante disfrutaba de la violencia y amenazaba a sus víctimas, autodenominándose psicópata. Un funcionario de Carabineros falleció en la sexta comisaría de las compañías en La Serena tras un disparo accidental durante la manipulación de un arma durante la recepción del cargamento. A pesar de los esfuerzos médicos, no se pudo salvar su vida. Carabineros ha iniciado una investigación para esclarecer las circunstancias del incidente y ha expresado las condolencias a la familia del fallecido, comprometidos en brindar apoyo en este difícil momento. Según se informó, que todos los antecedentes fueron entregados a la Fiscalía para continuar con las diligencias correspondientes. Muy bien, y con esta información colocamos el punto final a la presente entrega de Sala de Guardia, preparada por nuestro departamento de prensa. Más noticias luego a la hora 22. Gracias, buenas noches.

Eso es todo por hoy. Mañana, en el mismo horario, otra edición de Sala de Guardia.

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1: ay, Juan,
0: marinerito, marinerito.
2: ¡Ay, caramba!
0: ¿Qué pasó? ¿Qué pasó, maestro? Para todos los
3: marineros. Palabra de hombre.
0: Los marineros, claro que sí. Qué buena la cueca. ¿Cómo está ahí el amigo que pica las cuecas? ¿Cómo estuvieron estas? Tres al hilo, maestro. Qué lindo.
4: Espectacular.
0: Oye, se viene la lluvia. Cae, cae. Oye, Katherine Agurto. ¿Cómo está, Catita? ¿Está mejor o no? ¿Le da para audio hoy día o no? Audio, audio. Osito dice, encontré la canción brasileña que quería escuchar. Hoy día en la mañana me estaba pidiendo una canción brasileña. Gal Costa y Tim Maia.
5: Ahí llegó Brasil.
0: Un día de domingo. Gal Costa, Tim Maia, Es hermosa, espero escucharlo. Vamos a ver si la traemos de Brasil. Y yo a resguardarme en casita. Nada de lluvia ni menos viento para recuperarme al 100%. Bueno, pero llega la lluvia ¿qué día? El jueves para viernes. Claro. El viernes especialmente. Así que ya lo sabes. Las 21 horas con 24 minutos. No me diga que encontró la canción. Perfecto. Directamente de Bahía. Hemos ido a buscar este cover. ¿Cómo dijo que decía? Bueno, esa misma. Gal Costa, un día de domingo. Ah, y la lengüiz. Ya expliqué que ese es un plato brasileño.
6: La
0: lingüiz.
6: ¡Esto es una trampa!
0: 20 horas con 24 minutos, aquí está. Nos tomamos de la mano y escuchamos.

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Estaba viendo acá unos videos del terremoto este en Japón. ¡Wow! Cómo se mueven los autos, los camiones. Es sorprendente, ¿eh? Y fíjese que hay víctimas fatales, ¿sí? Y eso que es un país sumamente preparado para terremotos y todo aquello, Japón. El número de muertos por el momento subió a 3. Ya, equipos de emergencia encontraron 2 cuerpos entre los escombros de un centro comercial que se derrumbó en Japón a causa de este sismo de magnitud 7.1, por lo que el número de víctimas por el sismo aumentó a 3 muertos y más de 100 heridos, informó la televisión local. Otras 3 personas se encontraban en estado de paro cardiopulmonar, una en el centro comercial y otras 2 en la fábrica de la ciudad de Yatsushiro, donde se derrumbó una chimenea. Un número considerable de personas perdieron la vida, dice, debido al derrumbe de la segunda planta del centro comercial. Lo más probable es que vayan aumentando las víctimas en la prefectura de Kumamoto. Además, se había informado que una persona murió tras el derrumbe de una vivienda, indicó. Otras 4 personas fueron trasladadas hasta el hospital, todas conscientes. ¡Qué tremendo! Han sentido una serie de réplicas magnitud 6.1 y las autoridades emitieron una alerta de tsunami que fue cancelada luego, ¿sí? Las imágenes de televisión dan cuenta de aquello y es realmente muy, muy, muy impresionante este terremoto en Japón, que a lo menos 3 muertos y 200 heridos tras este sismo de 7.1 grados en Japón. Hay que estar siempre atentos, ¿eh? Pero son impactantes las imágenes. 21 minutos faltan para las 22 horas en Festival.

0: Ay, ay, ay, este terco corazón.
1: Ay, ay, ay.
0: Ay, ahí estoy. Ahí está el viejo. Ahí están los japoneses. Oh. ¿Qué pasó? Ahí empezó, ¡Ay! El terremoto, por si acaso. Oh, impactante. Uy, fue larguísimo el terremoto. Estamos viendo ahí el TikTok del terremoto en Japón. 16 minutos para las 10 en festival. Vamos al Festi WhatsApp más 569-537-293-25. ¿Cómo están, amigas? Hola, buenas noches.
2: ¿Cómo está, Claudito Bustamante? Es Alexis Sebastián Gatica, también un abrazo. Lo están haciendo muy bien, muchachos. Muy buena música, excelente locución, entretenido.
0: Y eso que estamos cansados.
2: Simpático. Así que los felicito, muchachos. Ahí mis cariños, gracias, acá de Miraflores Alto. Y mis saludos también a Juanito Rojas con su esposa Rosario.
3: Ay, Juan.
2: Le mando muchos cariños y son unos vecinos que viven cerca de acá. Y bueno, también quería aprovechar la oportunidad para mandar un saludo atrasado, sí. Ayer fue el Día Internacional del Perro Callejero.
0: Del Perro Nacional. Sí, sí,
2: y quería, bueno, desearle a todos ellos que ojalá encuentren algún día alguna casita, algún corazón de un humano que los pueda acoger como yo lo hago con tres criaturas que tengo acá. Bueno, y además
0: perritos.
2: Con todos los callejeros que veo en la calle, yo les pongo agüita en el paloposte, claro. Le doy comidita cuando puedo y tengo como 8 hijos más por acá, pues. Así que les mando muchos cariños y a ustedes felicitarlos una vez más porque lo están haciendo súper bien. A esta hora yo los escucho casi todos los días.
0: Qué bueno.
2: Les mando felicitaciones otra vez.
0: Gracias,
2: y,
0: tremendo.
2: Esperando que sigan con la muy buena música que están colocando. Claro. Así que muchísimas gracias, un abrazo y gracias por traer mi trabajo acá a la reparadora de calzado.
0: Ah, bueno.
2: Gracias, que estén muy bien.
0: Saludo para el verdulero del frente. Claro, el amigo que tiene su reparadora de calzado.
3: Hola,
0: ahí, maestro. Ya le voy a mandar mis zapatos 47 y medio.
3: ¿Ah? Andalán.
0: Aquí está. 47 y medio. Modestamente.
4: Sí, tío.
0: Eso es, pues, sí.
3: Buena, Rambo.
0: Ni más ni menos. 47 y medio. En cero, sí. 15 minutos para las... Por eso siempre, cuando encuentro zapatos, el que haya, me los llevo.
1: Ay, ay,
0: no,
1: ay.
0: No puedo darme el gusto de escoger ni colores, ni modelos. Ah, 47 me los llevo. 14 para las ligas. El festival La Radio en Colores de Chile. Una vez fui a la zapatería, había un par de zapatos, café, sí. Me los tuve que llevar. 47 y medio. Abro la caja y venía con el número de WhatsApp de la vendedora.

0: Ahí nomás, me encanta. Para la pequeña Barbarita, siempre nos acordamos de ella, que le gusta Pedro Fernández. Barbarita, hija de Mary Montes, parece que sí, sí, por lo que me recuerdo. 10 minutos faltan para las 10 de la noche en festival ya. Sigamos ahí escuchando a nuestros amigos y amigas auditoras. Ahuyentes de la noche. Ahuyentes. Hola, buenas noches. ¿Con quién hablamos? Festivales.
1: Hola, Claudito. Hola, gatito.
0: Gatito.
1: Un saludo para ustedes y para toda mi familia. ¿Qué tal Laguna Verde? Que quiero pedirle un disco. De Roberto Blin.
0: ¿Cuál?
1: Ojalá que lo puedan poner. Gracias, bendiciones.
0: Ya, pues.
1: Besito, besito, besito en la frente y abrazo a la distancia.
0: Oh,
1: para mi Claudio y mi gatito.
0: Saludos para Laguna Verde.
1: Mucho. Chao.
0: ¡Ay, qué lindo es Laguna Verde! Me imagino hasta ahora el cielo. Bueno, está nublado, ¿no? Sí. No, pero igual la noche está bonita, la brisa y todo. Pero el bosque, ¿cómo andaríamos para una exploración nocturna ahí en Laguna Verde? Los bosques de Laguna Verde. ¿Le da miedito? Pero tiene que ser entre varios, sí, po. Claro. Salir con unas linternas ahí a recorrer el bosque de noche. En una de esas nos encontramos a Caperucita.
2: ¡Ay!
0: Bien, en YouTube de repente se ven estas exploraciones urbanas y a veces, bueno, pasan cosas misteriosas o se topan con personas ahí media raras, qué sé yo. Oye, es peligroso. ¿Usted ha acampado, pues, maestro? Gatito Alexis se ha levantado a carpa por ahí. En la cuarta región ahí en el Valle del Elqui, ¿ah? Donde te estaban tirando de las sábanas, ¿te acuerdas? Según él lo estaban penando.
2: Ay.
0: No haya sido una gatita por ahí que le estaba tirando la sábana por gatito Alexis. Bien. Qué rico. No sé si usted se atreve a salir de noche o a acampar, les gusta, porque hay gente que no les gusta acampar, porque bueno, muy duro, dicen, acostarse ahí como en el suelo.
3: ¡Tengo miedo!
0: ¡Ay! Oh, el tema de los bichos, de los ratones, la noche y todo aquello, porque circula. ¡Ay! Oh, los mosquitos son los peores. Miren, los ratones ya por último, están afuera, no se meten, pero los mosquitos no sé cómo se meten, por cualquier parte se meten.
4: ¡Ay, caramba!
0: Y lo peor es que pican. Y pican con disimulo.
2: ¿Qué?
0: Oh. Unos pican en las manos y otros en la cara.
3: ¡Ya no aguanto más!
0: No,
5: te va a doler.
0: Complicado, ¿sí? Ya me empezó a picar. Ya.
5: ¡Frígido!
0: 7 minutos para las 10 en festival. Mosquito. 7 minutos para las 10 en festival. Hola, cuando uno va a hacer un asadito en el al aire libre, ¿quiénes llegan? Las chaquetas amarillas. ¡Uy, qué son insistentes! Sí, no es como las moscas que uno las corre y ya por el... No, estas vuelven y como que de repente dicen, ¿qué te pasa? Y siguen y te amenazan.
6: Tan peligroso que queda Don Ernesto.
0: ¡Uy! Chaqueta amarilla. 6 minutos para las 10 en festival. Esas comen carne. ¿Ah?
5: ¡Y vos!
0: Por eso mi compadre le decía el chaqueta amarilla.

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1: Estas son las informaciones de la hora 22 en Festival. El Partido Republicano propuso avanzar en la privatización de Codelco tras un diagnóstico del economista Bernardo Fontaine, quien señaló que una crisis y la necesidad de un cambio estructural en la empresa. Arturo Esquella, del Partido Republicano, argumentó que la privatización o venta parcial podrían otorgar oxígeno a Codelco. En contraposición, el exministro Álvaro Elizalde criticó esta propuesta, advirtiendo que ni la dictadura se atrevió a cruzar ese límite. Valparaíso. El ministro de Agricultura, Jaime Campos, anunció la decisión de declarar emergencia agrícola para las regiones de Atacama, Coquimbo y Valparaíso, producto de los efectos del sistema frontal que golpeó al país. En Atacama, la medida regirá en los sectores de Tierra Amarilla, Copiapó, Alto del Carmen, Vallenar, Freirina y Huasco, mientras que en Coquimbo y Valparaíso será para toda la región. Lima, presidente José Antonio Kast asistió a cambio de mando de la presidenta Keiko Fujimori. Antes realizó reuniones bilaterales con líderes de Ecuador, Bolivia y Colombia, destacando la importancia de la unión entre países sudamericanos. Kast mencionó la necesidad de colaborar en temas de migración y crisis climática y abogó por restablecer comités binacionales entre Perú y Chile. Viña del Mar. Las familias afectadas por el mega incendio manifestaron su decepción tras la jornada de formalización de funcionarios de CONAF, asegurando que pese al avance judicial, persiste una profunda sensación de abandono. Para los damnificados, la audiencia representa solo un primer paso en una causa que a su juicio debe extenderse hacia todas las autoridades que tuvieron responsabilidades en la prevención, coordinación y respuesta frente a una de las mayores tragedias ocurridas en la historia reciente del país. Santiago. El gobierno anunció un ambicioso plan de inversiones en infraestructura pública, liderado por los ministros de Obras Públicas y Transportes, que contempla proyectos de vialidad, hidráulica, aeropuertos y puertos y concesiones. Se estima la creación de más de 246.000 puestos de trabajo con una inversión de 15.000 millones de dólares en el MOP y 56.500 empleos adicionales en transportes. Valparaíso, un total de 3.472 hogares correspondientes a 10.633 personas en 34 comunas de la región han sido catastradas mediante la ficha FIBE debido al sistema frontal. Más del 70% de los hogares evaluados, se considera medianamente afectada o muy afectada, y más del 60% de los enseres catastrados presenta daños significativos. El MinSal declaró por primera vez alerta sanitaria por antivirus, medida que se extiende entre las regiones de Atacama y Magallanes, esto hasta el 31 de julio del 2027, a través de un decreto publicado en el Diario Oficial. La medida también apunta y considera una situación de multiamenaza sanitaria al presentarse simultáneamente con otros riesgos como arbovirosis, enfermedades transmitidas por zancudos, como el ataque o como el dengue, Zika, fiebre amarilla, chikungunya, entre otros. También la influenza aviar, detalló la autoridad. El subsecretario de Educación Daniel Rodríguez realizó una visita a centros educativos de la provincia del Marga Marga para evaluar condiciones tras las fuertes lluvias que impactaron la región. Acompañado de otras autoridades, recorrió el Liceo de Gastronomía y Turismo de Quilpué y las autoridades y la Escuela Los Maitenes de Limache, dialogando con docentes directivos sobre las medidas tomadas para asegurar la continuidad del servicio educativo. Santiago, el Banco Central mantuvo la tasa de política monetaria en 4,5% en concordancia con las expectativas de mercado y la incertidumbre global por conflictos en Medio Oriente. Se destacó el riesgo de inflación al alza impulsado por tensiones internacionales y la depreciación del peso chileno. La Superintendencia de Medio Ambiente, SMA, ha abierto una investigación tras posible derrame en el relave de la minera Las Cenizas en Cabildo, afectando sistemas de agua potable en la provincia de Petorca. Esto ocurrió debido a intensas lluvias que se provocaron la descarga de aguas desde una piscina minera a la quebrada Rincón de Chinchorro. La SMA, junto a otras entidades, está evaluando el impacto ambiental mientras se mantienen medidas preventivas. En el 13º Juzgado de Garantía de la Capital, decidió dictar el sobreseimiento definitivo del expresidente de la Asociación Nacional de Fútbol Profesional, Sergio Jave, en la causa que enfrentaba por delitos tributarios y apropiación indebida. La resolución del tribunal se fundamentó en la prescripción de los ilícitos investigados en el marco de la indagatoria que llevaba adelante la Fiscalía de Alta Complejidad de la Región Metropolitana Oriente. Villa Alemana, con el fin de garantizar un traslado seguro y eficiente al nuevo Hospital Provincial Marga Marga, se llevó a cabo una reunión de coordinación con distintas instituciones antes del simulacro programado para el 26 de agosto. El simulacro servirá para validar el plan de traslado y evaluar tiempos de respuesta y coordinación interinstitucional, buscando que el traslado definitivo se materialice entre octubre y noviembre de este año con los más altos estándares de seguridad. Viña del Mar, se ha autorizado un aforo de 13.000 hinchas para el partido entre Everton y Colo-Colo, programado para el sábado 1 de agosto a las 15 horas en el Estadio Sausalito de Viña del Mar. De las entradas disponibles, 3.000 serán para los hinchas de Colo-Colo, ubicados en la Galería Laguna y Codo Laguna. Las entradas ya están a la venta en www.tiendaeverton.cl. Washington, primer ministro de Israel Benjamín Netanyahu y presidente de Estados Unidos Donald Trump se reunieron en la Casa Blanca, calificando la reunión como excelente y resaltando la cooperación en temas como la no proliferación nuclear de Irán. Netanyahu mencionó que fue una de las mejores conversaciones con Trump y destacó la importancia de intercambiar ideas para la seguridad de Israel. 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

0: en la suavecita y con la sonora Los Palmeras. O sea, no son sonoras, Los Palmeras nomás, el grupo Los Palmeras. Sí, 10 de la noche, 15 minutos en el Festi WhatsApp. Vamos a un par de Festi WhatsApp, de Facebook y todo aquello. Les digo el tiempo también, en un ratito más. Hola, ¿con quién hablamos?
1: Hola, don Claudio.
0: Hola.
1: Espero que tengan un súper buen turno. Oh, yo estoy chato. Me voy a la
0: Somos
1: que
0: dos.
1: Me pidió.
2: Estamos hasta el lore.
1: Y no podía fabricar.

0: editor mostrario, son pizarras metálicas lo que se ve en las fotos.
1: Ya.
0: Para colocar los imanes a la venta. Así que aproveché el material que tenía en la casa.
1: Este es el MacGyver de Quilpue.
0: Pero cansa.
2: ¡Buena, Rambo!
0: Cansa un montón.
1: Tómatelo con cal.
0: Muchos saludos a Gatito, a Don Claudio y a todo el personal de la radio. Hacen nuestros días mucho más felices. Que estén bien, saludos.
1: Gracias, maestro, gracias. Un abrazo, Fede. Ahí que tiene su perrito nuevo. ¿Cómo se llama el perrito nuevo? Anubis, exactamente. Y el otro es Apolo. Claro que sí. Saludos ahí. Felices los cuatro con la Valentina. Oiga, qué tremendo. ¿Qué? Oh. Ah, ya. Ah, no, es el mismo. Ya. Estamos viendo algunos saluditos por acá. Déjame ver. Nos llegaron también acá al WhatsApp. Déjame ver. WhatsApp, emergencia, ya, festival. A ver, hola, dice, bueno, Claudio, nos conocimos en un evento que usted animó en el Casino de Viña. Buen humor, ágil, nos entretuvo mucho. Gracias. Tiene que haber sido hace harto tiempo, porque...
3: Bueno, espectacular.
1: No me voy a estar confundiendo. No. Ok, bueno, es parte de lo que... De lo que nos llega por acá al Festi WhatsApp. 10 de la noche, 19 minutos.

0: Ahí nomás en Festival, en la radio en colores de Chile. Vamos al informe del tiempo, maestro. Vamos a conocer qué pasa con el tiempo en las próximas 24 horas a lo menos. Sector costero de la región. Para mañana miércoles, nublado, sin posibilidad de lluvias. Para el jueves, despejado en la mañana, en la tarde nubosidad parcial. Y recién el viernes, cubierto con viento y lluvia en la tarde y en la noche, maestro. Nos vamos a topar de nuevo con la lluvia en la noche. Y ahora, ¿quién podrá defender? ¡Gardel! Claro, sí, puede ser. El sábado, cubierto y chubascos en la madrugada. Nubosidad parcial el sábado, déjeme ver, y nublado. Y el domingo vuelve la lluvia. ¡Oiga, qué manera! Cubierto y lluvia débil. Y cubierto y lluvia en la tarde y en la noche. O sea, vamos a tener la noche del domingo. Oiga, y el asado. Pucha. Bueno, igual tiramos a la parrilla una paloma por último.
1: Ay, qué asco.
0: Ya, tremendo. Zona interior. Vamos a la provincia de Quillota y el Marga Marga. Quilpue y Alemana. Nublado mañana, cubierto en la tarde. El jueves despejado todo el día y las lluvias llegarían el viernes, cubierto y chubascos aislados con viento entre 25 y 40 kilómetros por hora. Eso mañana y tarde y en la noche directamente cubierto y lluvia. ¿Ve? Y el domingo de nuevo llegan las lluvias, cubierto y lluvia. Eso para la zona interior, Quilpue, Villa Alemana, Olmué y más. Más al interior. Esta vez pasamos. No. Vamos a San Felipe los Andes. ¿Cómo los vamos a dejar ahí? Nublado y cubierto en la tarde. Despejado, eso es para mañana, miércoles. El jueves despejado y el viernes cubierto y chubascos aislados con viento entre 25 y 40 kilómetros por hora. ¿Ya? Ahí está el informe del tiempo que nos prepara la Dirección Meteorológica de Chile.
2: Gracias por el dato, Carlos.
0: De nada, compadre. De nada, de nada. 10:25 minutos.

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0: fuera, fuera, fuera de mi vida. Vanidosa. Qué bien, ahí estaba Jordan, fuera vanidosa. No, no, no, con vanidosa no. ¿Eh? ¿O no? No, pues, no. Dios me libre de las vanidosas. Y peor de las que aparentan ser humildes si no lo son. ¿Eh? Claro que sí. 24 para... Esas son peores. ¿No? Y hombres también. ¿Eh? La falsa modestia, por Dios. Qué tremendo. Claro que sí. 24 para las 11.
1: Pecadores,
0: festival.
1: Arderán en el infierno.
0: Eso, don Juan, no se agite mucho. Mire, que lo queremos el viernes aquí al pie del cañón, por favor. Juanito.
2: Ay, Juan.
0: Claro. Mire, que ha sido mucho sin usted. Extrañamos sus marejadas. Mar gruesa. Marejadita,
3: sí,
0: todo eso que usted le pone
2: grueso
0: es todo el color ahí, claro, con rompien todas esas cosas, échese creme, todo eso. Así que esperemos que está mejor, parece, según nos
4: ¿cuánto es la recompensa?
0: Estamos calculando, Juanito, ahí cuál la hora es.
4: Ok,
0: me reservo 10, ya, listo. Me quitan el 80% las señoras acá. Ya. Bueno. Vamos al Festi WhatsApp.
3: Estoy indignada.
0: Hola, buenas.
5: Oh, hola, mi radio festival aquí, la Caturra. La Wanderina y de la Copa Miraflores. Le había mandado un...
0: ¿Qué pasó?
5: Escrito. Ah. Aquí, escuchándolo a ustedes, divirtiéndome alto.
0: Oye, también.
5: Lo que cuida Gustito ahí, contento y feliz, como siempre, la Copa de Miraflores.
0: Mira, Flores, la copa. Oh.
5: Bendiciones, cuídense mucho. Me encanta escucharlo. No, y estoy esperando a las 11 con ansia.
0: Oh.
5: Eso mismo.
0: Ah, ya. Oiga.
5: Oh. Es por el Festi WhatsApp. Ah. O sea, no por el Festi WhatsApp. Por el festivalazo.
0: Festivalazo, ya.
5: Ustedes me hacen acordar mucho cuando yo vivía en el Cerro de la Cruz, allá en el Paradero 10.
0: Ah.
5: Por el número 68. Se toma la H.
0: La micro.
5: Todavía le sigo escuchando la voz y los gritos de mi mamá. ¡Apodórense el comer! ¡Que viene la micro!
3: ¡A comer!
0: Ay, sí.
5: Y me encanta porque me hacen retroceder.
0: En el tiempo.
5: A mi niñez.
0: ¡Qué bien, pues!
5: Porque todavía soy mía.
0: Ahora estamos los nietos de los de ese tiempo, sí.
5: Ay. Me encanta. Qué Estoy bien. Esperando a las 11, eso mismo.
0: Ya.
5: Entonces,
0: claro que sí. Oye, y a las 12, ¿te acuerdas también? ¿Listos los cañitos? ¿Listos los cañones? ¡Oh, el cañonazo a las 12, maestro! ¡Oh, y tremendo! Eso sí que es de cuando yo era chico.
6: ¡Listos los cañones!
0: ¡Eso!
3: ¡Los cañitos!
0: ¡Los cañitos!
3: ¡Listos los cañones!
0: Tenía un amigo que decía, ¡listas las cañitas!
4: Y ¡salud, compadre!
0: Y se pegaba el cañón.
7: 12 horas.
0: ¿Ah? Se pegaba con los tres cañones. Claro que sí. Qué bueno. Bueno, festival en sus 50 años, maestro. 50 años. ¿Se nos nota? No, no. Nah, ya. Ponte un tema mejor.

0: ¿Pero qué hiciste? ¡Animal!
1: ¡Vivo!
0: ¡No! ¿Cómo le va a hacer eso a la Jennifercita? ¡Ay, señor! 15 minutos para las 11 en Festival. 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
0: ¡Uy, qué maravilla! O como usted quiera. Vamos rematando los últimos Festi WhatsApp de esta jornada maratónica, cuando ya faltan 15 minutos para las 11 de la noche, en la hora 37 del día. Buenas.
1: Vamos a estar Loli.
0: Buenas noches.
3: Hola Claudito, muy buenas tardes. Aquí le habla Betty de Miraflores. Betty. Muy buena la música, los felicito junto a su equipo ahí, al periodista y el radio controlador.
0: Ojalá fuera.
3: Que tengan una buena tarde. Le podría pedir un favor si puede poner una música de Chinatown, por favor. O de Cher, la más conocida. Un abracito, que esté muy bien y cuide ese osito. Bueno, tiene un osito, así que está abrigadito.
0: Sí.
3: Cariños de Betty de Miraflores.
0: Tengo mi peludito. Tengo mi peludito puesto, de hecho, porque ya estamos precalentando los motores. Gracias, amiga. ¿Ah? 15 minutos para las 11 de la noche. Buenas noches, sí, le damos nomás con Tuti. Hola, buenas noches.
4: Hola amigos de Radio Festival, nuevamente desde Andacollo, Guillermo Castillo Vélez.
0: Hola,
4: esperando Guillermo. La próxima lluvia para el viernes. Y les quiero pedir una canción, si es posible, de Mikis Theodorakis, Zorba el Griego.
0: Ah, no, se la tocamos ya. Se la tocamos. Zorba el Griego. Claro que sí. Saludos para todos. Leonardo, Maggie, Leiva. Oh, me encanta. Dice, hola Claudito. Me saludos a usted. Me encanta su estilo. Son los mejores. Gerso, que no me ha visto en. ¿Qué?
2: ¿Con qué ropa?
0: Con los afranelados largos que saca. Mario León Silva, buenas noches, don Claudio. Saludos, gracias, Mario, un abrazo grande. Maluno Boa, buenas tardes a los mejores de la tarde. Las más bellas y nostalgia música. Hoy nos han pedido mucho usted. Carolina Garrido, las chicos guapos. Mi osito travieso.
5: Hola, osito travieso.
0: Ahí está hoy, pues, gatito hermoso y regalón. Abracitos apretaditos en la frente. Les quiero mucho, Carolina. Maluno Boa. Bien, saludos para ti. Lástima que sea tan breve el espacio y la buena música del recuerdo. Ya, hoy la gatita Gurto. Pucha, cuídense que lleguen bien a sus hogares. Osito de 9 a 11, nos vemos mañana entonces. Sí, se va a acostar y me dio la... ¿Qué? Ah, la garrotera. Había leído otra cosa.
2: ¿Qué?
0: La garrote, ya, me había asustado. 13 minutos para las 11 en Festival. Sí, le ponemos nomás Festi WhatsApp. Buenas noches.
6: Hola, hola, Claudito. ¿Cómo le va, colega? Desde Valparaíso, Leonardo González, colega. Claudito. ¿Cómo le va, amigazo? Tanto tiempo. Oiga, yo estoy aquí con todos los síntomas del resfrío, no, guardándonos para el fin de semana, pues harta locución, hartos eventos hemos tenido por la quinta región. Oiga, así que aquí estamos. Cuídate recuperándonos juntos, pues, ¿ah? Con toda la energía y la buena onda de la radio en colores.
0: Gargaritas
6: de la quinta región, ¿eh? La mejor festival, por supuesto. Oiga, un abrazo, colega. Un abrazo, maestro.
0: Gracias.
6: Grande Claudito.
0: Gracias,
6: grande
0: tremendo.
6: Claudito.
0: Leo González.
6: Buenas tardes, Leonardo González.
0: ¿Cómo?
6: Jiménez. Desde Playa Ancha, en Valparaíso.
0: Eso.
1: Una gente llora.
0: Con cariño. Mire, Leonardo González. Pitutero nomás. ¿Eh?
1: ¿Y vos?
0: No, yo hace rato que no pituteo. Hace rato que no pituteo. 11 minutos para las 11. Capicúa, ¿ves? Nos vamos. No, estoy pituteando en la mañana nomás. Sí, no, ahí estamos reemplazando a acomodando, porque en rigor no hago el horario de Juanito Alberto. Hago el de Carlitos Williams y Carlitos Williams hace el de Juan Alberto. Ah, y bueno, yo me adelanto un poquito en los recuerdos también, pero ahí nos vamos acomodando a la suerte de la olla con lo que hay. Exactamente. Así que, bueno, muchas gracias por la paciencia de escucharnos de noche y de mañanita. Igual que ella.
5: ¡Esto es una trampa!
0: 11 minutos para las 11. Ya, nos vamos hoy día porque si no quedamos abajo de la mica. Que estén muy bien, un abrazo grande. Chao, felicidades.

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0: Don Ernesto Joaquín, ¿cómo le va?
1: ¿Cómo está, mi estimado Carlos Alejandro?
0: No me imaginé que me lo iba a encontrar lesionado hoy día.
1: Llegamos aquí, ¿ya? Y nos encontramos con el piso lleno de barro. ¿Dónde anduviste caminando? Mira esas patitas.
2: No, se estaba así cuando llegué.
1: ¿Le estáis haciendo la competencia al otro concejal que anda no. en los cerros, en las quebradas?
0: Cuando yo llegué estaba así.
1: ¿Sí?
0: Sí.
1: Ah, entonces el otro.
0: El otro, claro. Con... Es que yo no sé si supiste, pero creo que llovió.
1: Ah, ya.
0: Entonces, ahí va. Oye, ¿qué te pasó? Que me encuentro con que estás lesionado. ¿Con qué combo te cruzaste en el camino?
1: Con el puño de ella.
0: Ah. Yo te dije, tarde o temprano, si sigues por ese camino, te van a pillar. ¿Viste? Está la consecuencia. Anda con un parche curito de esos que a uno le pasan por 100 pesos, le pasan 15. ¿Eh? De esos parche curitas anda trayendo.
1: Pero si es lo más barato.
0: Sí, sí, ahí en la esquina.
1: No, y es para cubrir lo otro que está debajo. Si abajo hay un afrontamiento que se llama.
0: ¿Qué?
1: Claro, que
0: ¿te
1: eso
0: afrontaste con quién?
1: No me he enfrentado con nadie. No. Es afrontamiento.
0: Afrontamiento.
1: Claro, eso reemplaza frontal. Al punto.
0: Al punto.
1: Tradicional que le ponían a uno cuando se cortaba, ¿sí?
0: Claro.
1: Para unir las carnes.
0: Eso queda así como pegadito. Bueno. Claro.
1: Queda la línea natural. No, queda natural.
0: Una... Sí.
1: No es necesario...
0: Oiga, pero veo que...
1: Ya, ¿qué más queréis saber?
0: No, es que...
1: ¿Nombre y apellido?
0: No, el afrontamiento habría que seguir haciéndolo en otra parte de su cara. O parece que usted ya tiene muchos afrontamientos.
1: ¿Y ahí?
0: Oiga, así que no tiene que haber quedado. ¿Cómo le tiene que haber quedado la mano a la señorita Claudia? Una vez me contó el negro, oye, cocina tan rico, tiene buena mano. Y bien fuerte la mano que tiene.
1: Ya, ¿y?
0: Justo la foto no aparece.
1: No, estoy para el otro lado.
0: Para el otro lado.
1: Y el otro perfil.
0: Claro. A los Julio Iglesias.
1: Ah, claro, claro que sí.
0: Pero le estáis dando explicaciones al Lalo.
1: No, estamos en una conversación y una tertulia con él.
0: Ah, ¿sí?
1: Sí.
0: Tertulia.
1: Sí. Así se llama ahora.
0: Tertulia. Oye, yo no estaba pensando que si hubiese seguido trabajando aquí en la radio, ese sonidista que te hacía de guardaespaldas, quizás no habría sido necesario el afrontamiento.
1: El innombrable.
0: Te defendía. Te iba a dejar al colectivo.
1: Sí, yo una vez me llevé en el auto.
0: ¿Ah, sí?
1: Sí, me dijo, no, súbete al auto, yo te dejo en la plaza. Vamos, súbete.
3: ¿Y así? ¿Y quién es?
1: Ah, si no se puede nombrar. Ya, pelador.
0: Ya.
1: Empecemos porque este es el...
0: Festivalazo.
1: Muy bien, señor.
0: Buenas tardes. Buenas tardes.
1: Buenas tardes.
0: ¿Y con el día para ir a la playa?
1: ¿Eh?
0: ¿O le puse mucho?
1: No, le pusiste mucho.
0: Empecemos al tiro nomás a conocer los principales titulares de la presente edición de este superfestivalazo Dos Rounds a todo color, preparados por los Elite del Departamento de Prensa del Festival.
1: Elite. Federación Italiana se mueve a full por su nuevo director técnico. Asimismo, Francia, que ya contrató a Zidane, y Chile.
0: Permiso, Patito Barrera.
1: Ya.
4: Corri, corri, corri, corri.
0: ¿Cómo le hace el pato?
1: Te salió igualito el
0: grillo. No, yo no sé hacer eso.
1: Te salió
0: yo, el único cri-cri que las pastillitas esas de menta, ¿te acuerdas?
1: Qué bueno.
0: Oye, Naya Fácil.
1: El pato debe estar muerto la risa, el pato.
0: Naya Fácil reacciona a la investigación en su contra por conducción temeraria. Oye, iba en su Tesla a más de 200 kilómetros por hora.
1: ¡Bah! Se creía micropirata por la avenida España.
0: Esos son los ejemplos que tenemos.
1: La APP de citas del gobierno de Tokio logra 265 matrimonios.
0: Lalito, conseguí la info que querías.
1: ¿Ah, sí?
0: Se puede bajar por Android o iPhone. De esto, lo otro y aquello en este super festivalazo que aquí comienza con el aporte de...
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0: Primer round.

0: Con gusto a poco, oye.
1: ¿Sí?
0: Fue el empate de anoche, ¿sí?, entre Unión La Calera y Everton de Viña del Mar.
1: Se jugó en el estadio Nicolás Chaguán ante 50.000 personas.
2: ¿Sí?
0: Con razón te caíste en una mata de combo. Tan escandaloso que te han de ver.
1: Bueno, ya un poquito menos.
0: Para Everton anotó el Cofla, sí, Nicolás Montiel. Y para los cementeros igualó Francisco Pozo.
1: El elenco cementero sigue como colista del torneo con 13 unidades.
0: Mientras que el cuadro ruletero desperdició la oportunidad de meterse en puestos de copas internacionales, quedando octavo con 23 puntos.
1: Oye, pero ese partido ya es del pasado. Ahora nos enfocamos a una papita.
0: ¿Cómo así?
1: ¡Jugamos con el puntero!
0: Oye, hablando de eso, un aforo de solo 13.000 hinchas.
1: ¿13.000?
0: Nada más. En un estadio para 23.000. Fue autorizado para el partido entre Everton y Colo-Colo, encuentro que se va a disputar el sábado 1 de agosto con usted ahí en la sala de locución,
1: ¿sí?,
0: desde las 15 horas en el Sausalito de Viña del Mar.
1: Aquí vamos a ver quién fue el que dijo 13.000 nomás, porque así lo dio a conocer el delegado presidencial regional de Valparaíso, Manuel Millones, el que cambia los horarios, durante una visita inspectiva al recinto deportivo de la Ciudad Jardín.
0: Bueno, instancia en la que también dijeron presentes representantes de Carabineros y de los dos clubes deportivos.
1: Oye, Carlos, ¿te puedo hacer una pregunta? Tú que estás metido en el sistema y cupucheas por aquí, cupucheas por allá, paras la oreja por aquí y por allá.
0: Siempre.
1: ¿Vendrá Bocinha?
0: Tranquilo, negro.
1: ¿Ya?
0: No estará Bocinha, pero estarás tú.
1: ¿Quién?
0: El famoso Bolsinha.
1: ¿Qué pasa, Laro? Del total de las entradas que estarán a la venta, 3.000 de ellas serán dirigidas para los hinchas salvos, los que estarán distribuidos en Galería Laguna y Codo Laguna.
0: Cuidado con empinarlos, sí, ¿eh?

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3: Ahí está la fotografía que ilustra la portada del festivalazo para hoy. ¿Eh? ¿Qué estarán conversando? En la pregunta que se hace. Bueno, estábamos ahí copuchando con el Lalo. Si viene o no viene...

0: Allá,
1: frente a la calera.
2: Ante la calera.
0: Ah, ya. Ahí sí.
2: Vamos a esperar qué es lo que... Pero que va a venir a Viña, va a venir a Viña.
0: Ahora va a estar al lado ahí la caseta del Pato Barrera, ahí va a estar.
2: Seguramente, sí. Seguramente. Hmm. Pero viene como invitado para ir poniéndose a tono con lo que es el plantel y la hinchada.
3: Eso.
2: La cantidad de gente que está interesada en ir solamente por conocer a Bocinha es impresionante.
0: No, sí, claro. Claro.
4: Esta noticia es buena.
0: Se pensaba que podría estar ahí en el lobby abajo y todo lo eso, pero lo van a cuidar, van a estar celosamente cuidado el jugador Bocinha. Así que no se hagan ilusiones de ir a sacarse una foto con él.
2: No vaya a ser cosa que tenga algún tipo de accidente como el que tuvo usted, ¿por? Uno nunca sabe cuándo se le cruza un combo por delante. Oye, un saludo para amigos conductores de colectivos Marga Marga de Quilpué.
0: Siempre con la sintonía festival.
2: Siempre, el Chico Pato, coleto del número 18, y Miguel Rebolledo, coleto del número 2. ¿Fieles? A la festival.
0: Ah, yeah.
2: Desde... Saludos para estos dos amigos de parte de la señora Mercedes, una clienta de ahí del sector de Marga Marga.
0: Andan con el logo de la festival. ¿Te acuerdas cuando Luis Felipe repartió esos logos ahí en los colectivos de Marga Marga?
2: Ah, sí.
0: Sí, andan con un logo ahí que ilustra ahí, Radio Festival.
2: Oye, fíjate que quien se está preparando para poder recibir a Bocinha es Javier Salinas.
0: Ah, sí, don Javier.
2: El jefe de deportes del municipio de Viña del Mar.
0: ¿Ya?
2: Dice que como él no conoce mucho de lo que tenemos, la idiosincrasia nuestra, le va a ofrecer gentilmente, porque Javier es muy gentil.
0: Sí, sí.
2: Le va a ofrecer una botella de agua.
0: Ah, ya.
2: Bocinha va a estar convencido de que era mineral. No desde la llave como cuando se...

0: Oiga, ¿sí? Si usted pensó que ya lo había visto todo...
1: Pero perdón si yo lo he visto todo.
0: Pero esto no, po.
2: Ah, ¿te vas a poner con el aperitivo?
0: La empresa emergente estadounidense Torniol, respaldada por la aceleradora y Combinator, desarrolla microdrones.
2: ¿Microdrones? ¿Y para qué, oye?
0: ¿Para qué? Fabrican microdrones impulsados por inteligencia artificial que localizan y derriban insectos voladores en pleno aire. Fíjate que el último insecto se estrelló contra un dron y ahora anda con un parche curita en el ojo.
2: Ya, esto me sobrepasó, Carlos.
0: La iniciativa busca reducir 100 veces los costos de erradicación de mosquitos. No me moleste mosquito en áreas urbanas. Y reemplaza los productos químicos por una alternativa mecánica.
2: Oye, me llamó un amigo.
0: ¿Quién?
2: Raid.
0: ¿Y?
2: Y no le gustó esta noticia.
0: La cofundadora de la firma, Alex Toussaint, difundió un video que registra la primera prueba del sistema en un área de ensayo.
2: ¡Ay! ¿Cómo les fue, oye?
0: En el material grabado, una pequeña aeronave persigue y dispara una polilla en pleno vuelo.
2: ¿Ya? Me tinca que alguien sacudió una chaqueta.
0: Era una amiga del joven Lalo.
2: ¿Ah, sí?
0: Aunque la prueba utilizó una polilla dentro de un espacio reducido.
2: Polilla.
0: El ensayo demuestra la viabilidad técnica para identificar y destruir plagas en trayectoria de vuelo.
2: Oye, pero ¿sabes qué? Todavía estoy medio perplejo.
0: Los ingenieros Alex Toussaint y Claude Pidelou construyen dispositivos de 40 gramos dotados de micrófonos de telefonía móvil y sensores ultrasónicos.
2: Ah, ¿y cómo llegan a los mosquitos ahí?
0: Abriendo la ventana.
2: Ah, ya.
0: No, las unidades emiten pulsos de sonido y escuchan los ecos, mediante un arreglo de micrófonos.
2: Oye, hablando de dron, Carlos, mira, fíjate, mira por la ventana.
0: ¿Qué pasa?
2: ¡Hay uno!
0: ¿Dónde?
2: Perdón, es un ladrón.
0: Anda robando corazones. Pero lo van a pillar y le van a pegar un combo en el ojo.
2: ¿Qué?
0: Este software reconoce la firma acústica del efecto Doppler, que genera el batir de las alas del mosquito, lo que permite distinguir a esta especie de otros insectos.
2: Oye, no se vayan a equivocar, ¿ah? ¿Eh? Y se pitean a alguien.
0: Negro, ten cuidado, pues sí. Ya te dije que tuvierais cuidado.
2: Ya, ¿y para qué?
0: Vaya a andar lleno de parches.
2: ¿Y para qué?
0: La meta de los desarrolladores apunta al despliegue de enjambres automáticos.

0: instalados en ciudades. Los creadores afirman que una escuadra de 10 dispositivos bastaría para limpiar un kilómetro cuadrado de mosquitos.
1: Oye, escuchándote hoy en esta crónica, esta tecnología sustituye el uso de plaguicidas agrícolas e insecticidas urbanos por un método que es de control físico.
0: Claro, el sistema disminuye riesgos para la salud humana y evita la acumulación de contaminantes tóxicos en el medio ambiente.
1: Bueno, lo único que queda decir es que vengan a Chile nomás, pues.

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1: Segundo round. Y tenemos saluditos ahí bajo la foto que ilustra el festivalazo con el joven Lalo. Cedric Jacqueline Montiel, gracias. También bendiciones para usted, pues. Janet, Janet, de los recuerdos cuando las chiquillas se paraban para mirarlo, ¿ah? Gracias, Janet, Janet. ¿Sí? Saludos también para Susan H. Díaz. Hola, Susan, buenas tardes. Para Carlos, para Lalito, saludos cordiales, dice Susan. Un abrazo, Susan, que tenga buena tarde.
2: Susana.
1: Denis Cárcamo, hola, mis bellos, saludos cordiales también. Y nos mandó un abrazo. Waldo López,
3: eso,
1: Carlito William Sapo. Y no es chiste.
3: ¿Qué?
1: Don Mario Camblor. Está buena la sopa y paya.
4: Oye, buena la sopa y paya. Ahora, lamentablemente, fíjate, cuando llegó ahí al edificio de la Polola, 6 Norte,
1: ¿ya?
4: El conserje, Julito González, se quedó solamente con las intenciones de servirse sopa y pilla.
1: Ay, ¿por qué?
4: No le alcanzó el presupuesto para Mario Camblor.
1: Ah, ya. Yo pensé que había llegado al departamento de ella y se había encontrado con el marido.
4: No, si no es de lo suyo.
1: Se tuvo que devolver con la sopa y pilla.
4: No.
1: Ah, y esas son las que trajo para acá.
4: Claro.
1: Ahí estamos, ¿viste? Saludos, Marito Camblora. Muy buena la sopa y pilla. ¿Sería posible para la próxima tirada que vengan pasadas, por favor? Muchas gracias.
4: Oye,
1: ¿qué?
4: Saludos para la tía Marta Mayorga Olea. Ella está hoy de cumpleaños y mañana estará de onomástico.
1: Ah, ya.
4: Se está recuperando porque fue intervenida quirúrgicamente a la columna.
1: ¡Qué bueno!
4: Una pronta recuperación total para ella de parte de su esposo, Juanito Torres, sus hijos, las nueras, los nietos, las familias Mayorga, Cepeda y Leiva.
1: Ya.
4: Felicidades para la señora Martita Mayorga, que hoy está de cumpleaños y mañana de onomástico.
1: ¿Podemos hacerle un regalo?
4: Claro.
1: Hoy está de cumpleaños, ¿cierto?
4: Sí, señor, sí.
1: Happy birthday to you. Mañana de onomástico.
4: ¿Ve que hay cosas peores que la intervención, Martita?
1: Mañana está de onomástico, ¿cierto?
4: Sí.
1: Entonces, estas son las tardecitas que cantaba el rey David.
5: No mates la música.

0: Te salió buena esa, Lalo.
1: ¿Cuál?
0: No mates la música.
1: Oye, si acá consideramos que está la escoba con el fútbol chileno...
0: ¿Qué cuestión?
1: En Italia están sumidos en una crisis igual o peor que la nuestra.
0: Italianos, unámonos en la pena conjunta de no ir a los últimos tres mundiales.
1: Ah, estaba todo listo para que Andrea Pirlo...
0: Andrea.
1: Exjugador campeón del mundo 2006...
0: ¿Sí?
1: ...asumiera como nuevo entrenador de la Azzurra.
0: ¿Y qué pasó?
1: Sin embargo, la contratación se cayó.
0: No te puedo creer.
1: Por un vínculo con casas de apuestas. Se desató un escándalo, oye. Y ahora hay dos salidas más.
0: Claro, si no fuera por las casas de apuestas acá en el fútbol chileno, compadre... ...habría quebrado hace rato ya,
1: Perdón, ¿las estás defendiendo?
0: Al contrario, señor. Eso habla de la pésima calidad de gestión que han tenido las autoridades de nuestro fútbol nacional.
1: Milad, Milad, te lo hemos dicho en todos los tonos. Pesca tus cositas y ándate para la casa mejor.
0: Por último, en tu casa solo te va a retar tu señora, no todo Chile.
1: Oye, volviendo al escenario de Italia, compadre, recordemos que Paolo Maldini asumió como director deportivo de la federación hace solo una semana.
0: Bueno, Maldini algo sabe de fútbol.
1: ¿Así? Llegó junto a Leonardo, ex Paris Saint-Germain, y pidió completa autonomía para tomar decisiones.
0: Quil capo, aquí sono io.
1: ¿Perdón?
0: Quil capo, aquí sono io.
1: ¿Y eso qué significa?
0: Aquí mando yo. Así les dijo Maldini, pero en italiano.
1: ¿Sabes italiano tú? Ah. Luego de que no funcionara lo de Pirlo, tanto Maldini como Leonardo no aceptaron otros nombres y presentaron su renuncia.
2: ¡Qué fome!
0: ¿Pero cómo?
1: Nos hemos enterado por la televisión y de la dimensión.
0: Ah, televisión y es en italiano.
1: Y Leonardo, dijo el presidente de la federación, Giovanni Balayo.
0: No hay caso con Italia.
1: Sí.
0: Al menos nosotros tenemos...
1: ¿Qué tenemos?
0: Chita, me quedé pensando. ¿Sí? No encontré nada.
1: Oye, ¿por qué se cayó lo de Pirlo?
0: ¿Por qué, Juan?
1: ¿Te lo preguntas tú? ¿Cómo que, Juan?
0: Andan por ahí con la venta de fuego.
1: El motivo es que es embajador de Fonbet, la principal casa de apuestas de Rusia.
0: No te puedo creer. Ahí está la madre del cordero, entonces.
1: Mira, no es cagüina, pero fíjate que el vínculo, de acuerdo a los medios italianos, se generó a través del Sergei Lomakin.
0: ¿Quién es?
1: Un millonario ruso, que es accionista de la empresa y dueño de la United Football Club, equipo al que dirigió Pirlo la temporada pasada.
0: Uy, ni la mafia italiana hace esos tratos, po.
1: Ahora... Sin Maldini y sin Leonardo, la federación deberá pensar en un nuevo plan.
0: Me pregunto una cosa, ¿qué va a pasar con el fútbol italiano, señores?
1: Hay una crisis tan profunda en Italia, oye, que la selección nacional no ha clasificado en los últimos tres mundiales.
0: Claro.
1: Tras la última decepción, el técnico Gennaro Gattuso dejó el cargo.
0: Es que nadie quiere asumir ese fierro caliente, po.
1: Maldini primero intentó fichar a Pep Guardiola, po. Como seleccionador.
0: ¿Y?
1: Pero la negociación no llegó a buen puerto. Luego de eso fue por Pirlo. Y se molestó mucho por no poder concretar la contratación.
0: Yo sé por qué no llegó a buen puerto esa conversación.
1: ¿Por qué?
0: Las conversaciones la hicieron en Bolivia. Bueno, ya. El mítico ex defensor central no alcanzó a durar, pero ni un mes en el cargo.
1: ¿Sabes, Carlos? ¿Qué tienen en común Maldini y Leonardo? Con varios seremis de nuestro país.
0: ¿Qué cosa?
1: Que en ambos casos duraron menos que un candy en el cargo.

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3: Y aquí tenemos más saluditos. Joan Pizarro. Oiga, Negrito, todos los días de lluvia no se pone la chaqueta corporativa para que la lluvia resbale por el... ¡Ay, por resbale por el aceite! Mira que extraordinario. Ya, Joan Pizarro, bloqueado, señor.
4: ¿Qué?
3: Francisco Fuentes, en mis tiempos eso no pasa, mijo. ¿Eh? Saludo. Ah, Francisco Cefe, el Pancho, dice, esa chaqueta la trajo de Inglaterra. Ya usan ese tipo de impermeables engrasados. Otro más que se va de bloqueo. Marcelo San Martín en su extenso saludo, vía mensaje, gracias por estar. Mónica Peña, también Morena de Forestal, Galindo Ponce. ¿Qué estarán conversando ahí? Recordando cuando sobrevivieron al gran diluvio hace 7600 años en el arca junto a Don Noé. ¿No estáis diciendo viejo, Galindo? Omar Molteo, ¿cómo estamos, Omar? ¿Están planeando algo? Saludos de San Roque. Saludos, Mirta Jalil Ainie. Raquita Urrea, hola queridos titulares.
5: Hola.
3: Bella fotografía. Hola, Mirta. Beto Silva Ollaredel, desde Quilpué, saludos cordiales como siempre. Y aquí está, la infaltable. Caterina Agurto Insunza. ¡Oles! ¡Qué fotico! Que deben estar escuchando, debe pelear con su amigo Carlito William, que ya no sale la fotico. Sina y Juan no quiere foto. Que tengan lindas tardes, chicos, travieso. ¿Eh? Ah, y empató de Bertoncito, nada que hacer. Ya.
6: Oye, fíjate que Julito González, el amigo conserje ahí de 6 Norte, dice que Marito Camblor va a buscar las sopaipillas al edificio. No las compra, las hace la jefa que tiene acá. Pero él vende la pomada en la radio con que las pasa a comprar a la calle Villanel. Te sacaron la película, Camblor.
7: Te fuiste de desapeo. ¿Te gusta la Naya fácil?
6: No. Oye, don Marco Antonio Canales, saludos para él.
7: Señor Canales.
6: Dice que yo conozco muy bien a Marito Camblor.
7: ¿Ya?
6: Sé que no tiene malas costumbres de andar con mujeres casadas.
7: ¿Ya?
6: ¿Y qué tiene que ver con la sopa y pillas, Canales?
7: Estamos hablando de la sopa y pillas. Señor Canales, ubícate, vos.
6: Me acordé de ese viejo dicho, escuchaste cantar el gallo, pero no subiste el don.
7: No subiste qué gallinero.
6: ¿Ah? Oye, la polémica influencer Naya Fácil pidió disculpas por manejar su lujoso Tesla a 211 kilómetros por hora en carretera, cuando el límite es 120 kilómetros por hora en Chile. Po.
7: Y uno ahí, piolita, en el Fiat Uno, a 70 velocidad crucero.
6: Asegurando que asumirá las consecuencias. Estas son las líderes de opinión que tenemos en Chile.
7: Oye, y eso no es una falta al tránsito.
6: No.
7: Es delito.
6: Es delito. Por lo tanto, no va al tribunal de policía local.
7: No.
6: Luego que se abriera una investigación en su contra por el delito de conducción temeraria.
7: ¿Un Tesla?
6: Sí, señor.
7: Mansautito.
6: Tras la viralización de su polémico video, la Fiscalía Metropolitana Sur inició una investigación penal de oficio contra esta creadora de contenidos por el citado delito.
7: ¿Dijiste penal? Y los hinchas de Colo Colo se pusieron re contentos.
6: Esta sección de investigación policial CIP de la 38 Comisaría de Puente Alto quedó a cargo de las diligencias.
7: Oye, ¿te puedo preguntar algo? ¿Qué dijo la Naya?
6: Ay, estoy súper arrepentida de haber cometido este acto irresponsable. Así que le pido disculpas a mis facilines, dijo Nayadet Neculhueque. Este es el nombre real de la Naya Fácil. Nayadet Neculhueque.
7: Sí.
6: En un mensaje que dirigió a sus seguidores.
7: Facilines. Escucha sus fans.
6: ¿A los míos?
7: Les podría llamar.
6: ¿Cómo?
7: Los peladines.
6: Ah, andáis chistosito, te subiste a un Tesla o te cruzaste con un combo en el camino.
7: Ah, ya, chao.
6: Oye,
7: agrega ahí una información más también.
6: Mediante un video en sus historias de Instagram, dijo la Naya, reconocer que soy una persona influenciadora en redes sociales, que soy también pública. Es un acto que no volveré a hacer y afortunadamente no pasó algo más grave. Por lo tanto, tengo ahora que asumir las consecuencias a lo que llegue esta situación.
7: Imagínate que se le cruza un perro.
6: No.
7: O un ave, un pájaro. ¡Pum! Que rebote en el...
6: Oye, pero sí, el otro día iba saliendo con su Tesla de su estacionamiento de la casa y se le cruzó un auto por fuera.
7: Le pegó el manso chancacazo. Bueno, no es la primera vez que la creadora de contenido ha sido cuestionada por su irresponsabilidad al volante, ya que también ha sido el foco de múltiples denuncias por manejar usando el celular.
6: Acuérdate por lo que te decía recién. La semana pasada chocó cuando salía de su casa en su Tesla.
7: Y eso no es nada, po.
6: Oye, la propia ONG No Chat cuestionó que la figura pública contribuya a legitimar conductas de alto riesgo con la influencer, llegando al punto de declarar que es adicta al celular y que seguirá usándolo porque todo se soluciona con plata y abogados. Buen ejemplo tenemos. Démosle tribuna entonces.
7: Y así la siguen mucho. Bueno, pero pasemos las rabias, las incomodidades. ¿Dónde, Carlito? 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
6: Oye,
7: quería hacer que
6: quedé pensando, los seguidores de Naya Fácil son los facilines, ¿cierto? La gente que lo sigue a usted son los machetines. O machetero.
7: No, machetini.
6: Ah, machetini.
7: Sí, oye, Andrés Adri. Un saludo también, buenas tardes. Titulares en la fotografía, los gitanos dándose consejos por ventanilla.
6: Los gitanos.
7: Víctor Manuel Ayala, negrito, ¿eres tú bolsiña? ¿Cómo que bolsiña, hombre? Gonzalo Fuentealba, estos caballeros no paran de sacudir la lengua. Ni el agua les disminuyó su talento en la copucha. A ver, Eduardo Moscoso lo dice discutiendo por dinero. Saludos desde Ñuñoa. Mira. ¿Quién está ahí con la Naya Fácil?
6: ¿Quién es?
7: Marito Camblón.
6: Marito Camblón.
7: Mire, Marito Camblón.
6: Buenas amistades tiene Marito.
7: Sí, mira, ahí haciéndose el lindo con la Naya. Sí. ¿Qué tal? ¿Qué me dices tú? Internacional el hombre, ¿eh?
6: Incluso, fíjate que se subió al auto, al Tesla de la Naya Fácil.
7: La Naya Fácil, sí.
6: Le dijo, vamos a dar una vueltecita, le dijo Mario Camblón. No te preocupes que yo te pago el combustible. No, le dijo, si es eléctrico este auto.
7: Oye, vámonos con una crónica de farándula, Carlos.
6: ¿A quién le pusiste los cachos ahora?
7: Oye, pero no hablaremos de cualquier farándula,
6: ¿ah, no?
7: Sino que tenemos que cruzar la cordillera, che querido.
6: No me digas, ¿qué hizo ahora el Benjamín Vicuña?
7: No, se nos fue el Vicuña. Esta cupucha tiene como involucrado a ni más ni menos que al presidente de la República Argentina.
6: ¿A Javier Milei?
7: Al mismo que dice, no hay plata.
6: ¿Y qué le pasó al presi de los Che?
7: Fíjate que tras su ruptura con la actriz, conductora, escritora y modelo Amalia Yuyito González, el presidente Javier Milei no se le volvieron a conocer nuevas relaciones.
6: No, po.
7: Sin embargo, el mandatario habría retomado en secreto, Pacayeuque, su vínculo sentimental con la imitadora, cantante y empresaria Fátima Flores.
6: Ella baila en un grupo folclórico allá.
7: Quien fue a su pareja antes de que se pusiera de novio con la ex vedette de Jorge Porcel.
6: Esto es Festivalazo Prime.
7: Fíjate que el periodista Ángel de Brito dio la primicia en su programa LAM.
6: ¿Y qué dijo?
7: Están reconciliados. Fátima Flores y Javier Milei tuvieron encuentro no sé de qué tipo en la Casa de Olivos.
6: Capaz que si vemos al presidente con un parche en el ojo
7: es porque lo ya.
6: Por más que la gente quiera saber sobre esos encuentros, no es necesario dar detalles.
7: Mejor imaginárselo, ¿no va a ser, tocarlo? Porque exactamente es lo que pasó.
6: La relación volvió a tomar su rumbo. Tenemos primera dama, señores.
7: Oye, Milei, no perdés el tiempo, ¿eh?
6: ¿Y vos? No, eso dijo, dijo Milei.
7: Ya.
6: No, si como él ha dicho, no puede hacer más. Ya. Si no hay plata. Mientras tenga plata ella, no hay problema, dijo.
7: El conductor de... ¿Cuál es el otro nombre? ¿Andrés?
6: ¿Quién?
7: ¿De Milei?
6: No.
7: Ah, ya. El conductor de América TV agregó que Fátima Flores está feliz con la reconciliación. Ya se lo confirmó a algunas personas que me están escribiendo.
6: Me llegó un WhatsApp.
7: ¿Qué dice?
6: Milei tiene más acciones que el que te dije.
7: Eso no decía el libreto. Luego en el estudio del programa en cuestión se armó un debate, Carlos, sobre la reconciliación, en el cual se impuso una hipótesis.
6: ¿Y cuál es esa hipótesis?
7: La carrera de Milei por su reelección en el 2027, según el análisis de Debrito, esta vuelta le sirve
6: ¿El
7: menos...
6: ¿El coque Brito?
7: No, hombre. Ah. Esta vuelta le sirve menos a Fátima que al presidente.
6: Bueno, ya sabemos que en política casi todo vale.
7: Bueno, y hasta el momento no ha habido ninguna manifestación por parte del presidente respecto a su posible reconciliación con Flores.
6: Oye, ¿sabes tú cómo podríamos saber si están reconciliados?
7: A ver, ¿cómo?
6: Cuando venga en una visita oficial a Chile y participe en un martes de pololeo con el presidente Kast. Oye, creo que cuando pilló uno de los gallos que estaba sapeando ahí, lo pilló justo cuando en la escala de acceso se estaban despidiendo con un besito.
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6: Oye, muchas gracias a todos quienes nos escribieron en nuestras redes sociales. Está todo bien. Fue un afrontamiento el que está cubriendo ese parche curita en el ojo al señor Collao. No piensen que se cayó o que le cayó la mano de la señorita Claudia. No, ahí la cosa va a ser peor.
7: Diario Los Iconos, ¿no? Oye, y el tiempo se toma su tiempo, ¿ah? Aquí en la Number One.
6: La situación sinóptica nos muestra una inestabilidad postfrontal para dar paso ahora ya a una cuña.
7: ¿Y cuál sería el pronóstico?
6: Partió cubierto, ocasionalmente vamos a quedar con cielo parcial.
7: Ya, ¿y la visibilidad?
6: De 10 kilómetros ya.
7: Ah, qué bueno. Oye, ¿el viento?
6: De componente noreste, rolando en la tarde con dirección noroeste de 3 a 6 nudos, ocasionalmente 10.
7: Estado de la mar, Carlos.
6: Param, pam, pam.
7: ¿Ya?
6: Marejada como mar de fondo del oeste-suroeste en área oceánica. Rizada a marejadilla en bahía.
4: ¡Ay, Juan!
6: Rompiente débil en el borde costero.
7: ¿Y la temperatura máxima probable?
6: 17 grados.
7: Buena temperatura.
5: Atrás sin golpe.
6: Y subiéndonos un ratito al bus eléctrico que visita lugares turísticos de Viña del Mar.
7: Bueno, eso.
6: Hay un gallo que se subió y se dio un panzo cabezazo. Demos punto final a la presente edición con manubrio antiguo de 2 metros de diámetro.
7: ¿Ya?
6: ¿Te acuerdas de los Pegaso? 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
6: Reparto Estelar. Le pusieron todo el aguante a la chuchoca informativa los conductores finos y elegantes.
4: ¡Falso, falso, falso!
6: Sí, sí, oh. Del periodismo regional.
7: José Luis Ñoño, el J, el Chimbombo Valle. Quien tiene tan buenos recuerdos de la quinta bus B que iba a las colinas, sobre todo porque...
6: Porque, oye...
7: Porque eran tan grandes, que podía hacer hasta un asado al fondo del pasillo.
6: Gabriel Pestañita Copelli, quien a la única micro que se quiere subir es...
7: Ah, perdón, ¿cuál micro?
6: Cualquiera que tenga menos ventanas abiertas que su computador.
7: En las redes sociales del festivalazo, Alejandra Ril Zamorano. ¿Quién no quiere que le hablan de micros y menos?
6: ¿Menos qué?
7: Menos de la famosa de Uno Norte con Libertad. Lectura en las voces titulares de la radiodifusión regional.
6: Ernesto, el guaso averiado Collao.
7: ¡Ese soy yo!
6: ¿Quién tiene un recorrido de línea que tiene de micro regalona?
7: ¿Y cuál sería esa?
6: La que lo deja cerca del macheteo. Creo que va por allá por Miraflores.
7: Carlos Alejandro Pelequén, concejal Williams, quien es como garita de buses cuando están todos trabajando.
6: ¿Cómo?
7: ¿Cómo es? Quiere decir que la garita está peladita.
6: En los controles, mi amigo personal.
7: ¿Quién es tu amigo?
6: El tiburón.
7: ¿El tiburón?
6: Eduardo Jovenal, órdenes. ¿Quién tiene una micro especial?
7: Ya.
6: Y se llama Bus Amoroso.
7: ¿Bus Amoroso? Oye, Carlos, ¿y dónde yo me puedo inscribir?
6: Aquí, por ventanilla.
7: Ay.
5: Dirección General, don José Luis Valle Vargas.
6: Te faltó decir y leyó para usted Ernesto Joaquín Collao Martín.
7: No, pues eso me resuena.
6: Ah.
7: Sí.
6: Oye, no se vayan de la sintonía, no. Quédense con el que te dije, que ahora viene con el municipio de Viña del Mar y la alcaldesa, la señora Macarena Ripamonte.
7: Serrano.
6: Ya no más.

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0: las 6 de la mañana con 5 minutos, 6 con 5. Buenos días, Chile. Buenos días al mundo. Arriba con la festival que ya es miércoles, señores.
1: Hola, ¿qué tal, amigos? Muy buenos días. Cuentan con toda nuestra comprensión, pero no hay más remedio. Hay que levantarse para cumplir sagradamente con los deberes del día. Para hacerlo con alegría y la mejor disposición, les acompaña con buena onda el equipo responsable de Festival.

0: Las 6 de la mañana con 12 minutos, con 12 en este amanecer de miércoles 29 de junio del 2026, día de Santa Marta y Félix. Muchas felicidades para quienes llevan este nombre tan onomástico. Y hoy también es el Día Mundial de la Lasaña. Vamos preparándonos nomás, pues. Las 6 de la mañana con 13 minutos, 6 con 13, en la sala de sonido, como siempre, tempranito, Rolando Pérez, el querido Rolito. ¿Cómo estamos, Rolo? Buenos días.
1: Rolando, Quiteoca, ¿cómo están todos los cabritos, eh?
0: Bien, pues, señor, listo para iniciar una nueva jornada junto a la Radio en Colores de Chile. Ernesto el Negro, el guaso, cuidado que le dice. ¡Oye! Bienvenidos a Festival. Buenos días.

Son las 6 de la mañana con 17 minutos, 6:17. Buenos días. Vamos a revisar de inmediato qué dice el pretiempo en la festival. Desde Marga Marga, el informe del profe Moreno nos dice buenos días y en estos momentos por allá hay 11 grados, sensación térmica idem, 11 grados también. Nublado con posibles precipitaciones durante la tarde, humedad 90%, viento sureste de 4 kilómetros por hora, visibilidad 10 kilómetros, amanecer a las 7:38, atardecer a las 18:05. Máxima para hoy por Marga Marga, 18 grados. Buen miércoles para todos. Gracias, profe. Igualmente para usted. Que tenga linda jornada nomás. Volvemos a Viña del Mar para contarles que en la ciudad Jardín Centro la temperatura es de 11 grados termómetro y la sensación térmica idem también 11 grados. Se espera una máxima de 17 para hoy. Los cielos están nublados, humedad 89%, viento de 3 kilómetros por hora, probabilidad de precipitaciones para las próximas horas solo de un 10%. No va a haber. Las 6 de la mañana con 18 minutos, el festival.

No, 6 de la mañana con 22 minutos, 6:22. Vamos a revisar cuál es el mensaje que tiene para hoy Metro F Valparaíso. Por supuesto que sí. Ya está listo aquí el mensaje. Dice, buenos días, miércoles en movimiento. La red Limache Puerto, Puerto Limache ya está en servicio para acompañar tus viajes del día. Revisa horarios y estado del servicio en nuestros canales antes de salir. Es muy bueno eso. Arroba F Valparaíso, ahí están todos los datos que usted necesita para iniciar una nueva jornada junto a los chiquillos del romántico Chucu Chucu Tutú. Las 6:23 en la festival.

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0: Las 6 de la mañana, 30 minutos, 6:30.
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0: Las 6 de la mañana con 31 minutos en este amanecer de miércoles 29 de julio del 2026, con una temperatura en el centro de Viña del Mar de 11 grados termómetro y la sensación térmica es de 10 grados en estos momentos. Esperamos una máxima de 16 grados con los cielos nublados. Probabilidad de precipitaciones para las próximas horas, 10%. Vamos a las noticias, faltan 29 minutos para las 7. El Partido Republicano anunció que buscará impulsar la privatización de Codelco. Desde el gobierno lo descartan. Más de 3.400 hogares afectados por las recientes precipitaciones ya fueron catastrados con la ficha FIBE en la región de Valparaíso. 28 y medio minutos para las 7. Buenos días, responsables de festival. Exitoso operativo encabezado por el OS-7 San Antonio permitió la detención de una mujer de 41 años de edad por tráfico de drogas en pequeñas cantidades. Tras concluir su reunión de política monetaria de julio, el Banco Central informó que mantiene la tasa política monetaria en el actual 4,5%. 28 minutos para las 7. 28 para las 7 en este miércoles 29 de julio del 2026. Detectives de la Brigada de Homicidios Los Andes detuvieron a un hombre por su presunta participación en un homicidio ocurrido en la comuna de Yayay, cuya víctima falleció en el hospital de San Felipe. El exministro del Interior Álvaro Elizalde cuestionó la idea del Partido Republicano de vender parte de Codelco a privados y así privatizarlo. Ni siquiera durante la dictadura se atrevió, acusó Elizalde. Faltan 27 y medio minutos para las 7 de la mañana. Hoy es día de Marta y Félix. ¡Felicidades! Autoridades de la región de Valparaíso comenzaron la planificación del simulacro de traslado de pacientes al nuevo Hospital Provincial Marga Marga, ejercicio que se desarrollará el próximo 26 de agosto. Tras el sobreseimiento de los cargos contra el expresidente de la ANFP, Sergio Jadue, Fiscalía y Servicios e Impuestos Internos estudian apelación. El cuerpo calcinado de una mujer identificada preliminarmente con las iniciales TBST de 30 años fue encontrado en Vicuña, en Coquimbo. Ya faltan 27 minutos para las 7, 27 para las 7. En este día se celebra el Día Mundial de la Lasaña. Municipio de Nogales entrega aportes extraordinarios a 26 organizaciones comunitarias por más de 17 millones de pesos. Las primeras medidas de Keiko Fujimori al mando de Perú, presidenta que ayer juró, anuncia que sueldo mínimo aumentará en un 15%. En el marco de las diligencias investigativas desarrolladas por carabineros CIP de la Primera Comisaría de La Ligua, logró la detención de un individuo vinculado a graves delitos ocurridos en esta comuna. Faltan 26 minutos para las 7 de la mañana, 26 para las 7. Hoy celebramos en nuestro país el Día Nacional del Recolector de Residuos Domiciliarios. Ya faltan 26 minutos para las 7 de la mañana. Tras asistir al cambio de mando de Keiko Fujimori, el presidente José Antonio Kast asegura que lazos con Perú están en muy buen momento y aborda temas de seguridad con líderes de la región. En el marco de diligencias investigativas desarrolladas por carabineros CIP de la Primera Comisaría de La Ligua, se logró la detención de un individuo vinculado a graves delitos ocurridos en esta comuna. Más de 400 personas de distintas comunas de la región de Valparaíso podrán acceder durante el 2027 a nuevos cursos de capacitación orientados a fortalecer sus oportunidades laborales. Faltan 25 minutos para 7, 25 para 7. Rutas, carreteras, calles y avenidas, tránsito normal hasta este minuto. Amigos conductores, el mensaje de siempre de festival. Manejen a la defensiva. El gobierno anunció un ambicioso plan de inversiones en infraestructura pública que podría generar 246.000 empleos. Un funcionario de Carabineros falleció en la sexta comisaría de las compañías en La Serena tras un disparo accidental durante la manipulación de un arma durante la recepción de un cargamento. Faltan 24 minutos para las 7. Viceministro Claudio Alvarado defiende salidas de más de 30 autoridades tras críticas, comillas. Lo importante es reaccionar a tiempo cuando las conductas son indebidas. Da lo mismo si sean 20, 25 o 30. Gremio de Agricultores Unidos advierte inminente alza en el precio de las hortalizas, la leche y carne, tras estragos del temporal en el sur. 23 y medio minutos para las 7 de la mañana, 23 y medio minutos para las 7. Hoy también es el Día Internacional de la Alita de Pollo. Formalizan a ex Seremi de Salud de Magallanes por violación. Quedó con prohibición de acercarse a la víctima. La International Football Association Board reconoció que el delantero suizo Brill Embolo fue expulsado incorrectamente durante el partido de cuartos de final del Mundial 2026 ante Argentina. Primer ministro de Israel, Benjamín Netanyahu, califica como excelente su primera reunión con el presidente estadounidense Donald Trump desde el inicio de la guerra con Irán. 23 minutos para las 7. Ante nuevo sistema frontal, diputada Francisca Bello solicita fiscalización urgente por eventual riesgo de relave en el sector El Asiento, esto es, en San Felipe. Ministerio de Salud declaró por primera vez alerta sanitaria por antivirus, medida que va desde las regiones de Atacama hasta la de Magallanes y que estará vigente hasta el 31 de julio del 2027. 22 minutos para las 7, 22 para las 7. Ya vienen los indicadores del día, resultado de los juegos de azar en festival. Más de 2.492 familias afectadas por el sistema frontal que golpeó a la región de Valparaíso durante julio ya fueron encuestadas mediante la ficha básica FIBE. Vecinos de Laguna Verde denuncia llevar más de 10 días sin el suministro de agua potable, esto tras el paso del sistema frontal. Un ciudadano vietnamita se encuentra internado con fiebre hemorrágica en el hospital La Higuera de Talcahuano, según reportó la Seremi de Salud en el Bío. 21 y medio minutos para las 7. Solicitan prohibir uso de inteligencia artificial para ingreso de escritos en plataforma del Poder Judicial, ya que este hecho hizo colapsar la oficina virtual. SEC formula cargos contra dos empresas de distribución por extensos cortes de luz en la Araucanía. La emergencia dejó a 215.806 clientes sin el suministro eléctrico en esa región. 21 minutos para las 7, 21 para las 7. Resultados de los juegos de azar de ayer. En el loto 3 en el día, 0.86, en la tarde 571, en la noche 538, en el loto 4 en el día, 4.6, 19.22, hubo dos ganadores con 738.000 pesos para cada uno. En la noche los números sorteados, 5, 9, 13 y 15, sin ganadores. En el loto 1, 5, 10, 16, 27 y 30, comodín el 36, hubo un ganador a cobrar 395 millones de pesos. Faltan 20 minutos para las 7, aquí están los indicadores para este día miércoles 29 de julio del 2026, día de Santa Marta y Félix, semana número 31, día 210 del año, unidad tributaria mensual 71.649 pesos. La unidad de fomento, 40.844 pesos con 79 centavos. Los indicadores del Banco Central, dólar, 936 pesos con 16 centavos y el euro, 1.066 pesos con 12 centavos. Y cuando faltan 20 minutos para las 7 de la mañana, 20 para las 7, hasta aquí dejamos este primer Sin Punto, preparado por nuestro departamento de prensa de festival.

Faltan 15 minutos para las 7 de la mañana, 15 para las 7 en este día, miércoles 29 de julio. Saludando a las Martitas y a los Félix. Muchas felicidades y a disfrutar del Día Mundial de la Lasaña. Faltan 14 minutos para las 7. Vamos, como siempre, a revisar los titulares de la prensa escrita. Principal titular del Mercurio de Valparaíso dice: crece descontento en el agro con gestión diplomática tras la nueva tasa en Estados Unidos. Vitivinícolas, Fedefruta y Aciva resienten impacto sobre el vino, la uva de mesa, arándanos y cítricos sin naranjas. Fotografía de la portada, descartan desabastecimiento pero suben costos por cierre del paso Los Libertadores. 1.700 camiones continúan varados en Cristo Redentor. El delegado Manuel Millones asegura que antes de 10 días no estará abierto. ¡Qué tremendo! El MinSal decreta alerta sanitaria por virus Anta. Llaman a tomar precauciones desde Atacama hasta Magallanes. Precaución. Hasta 13.000 espectadores para Everton frente a Colo-Colo. Autoridades verificaron medidas de seguridad en el Estadio Sausalito. 13.000 el aforo. ¿Qué más tenemos? Incumbentes piden no retrasar las obras del puerto exterior. El Minbu descarta plan de arriendos en General Cruz con Independencia. En el plano de la seguridad, violento robo enciende las alarmas en el tanque de la luz. Australia devuelve 18 piezas de restos ancestrales de Rapa Nui. Conmoción por ola de asaltos en Santa Luisa de Punta de Piedra. En Viña del Mar, Ripamonte critica que burocracia retarda la ayuda a los afectados. Tal cual. Faltan 13 minutos para las 7, 13 para las 7, titulares de La Estrella. Se viene la bolsa del trabajo. Violento asalto a familia en el club de remo. Madre fue encañonada frente a sus hijos de 11 y 5 años para robarle el auto en el tanque La Luz de Curauma. Delegado Millones reconoce déficit de carabineros en Placilla. Sacan las butacas de Sausalito para que hinchas puedan saltar. Mira, sí, porque las van a destruir. Socavón en la avenida Borgoño de Concón corta la ruta costera. Mujer muere aplastada por portón de su casa. Tras 50 días aún no hay detenidos por la masacre de Rodelillo. Playa Ancha repara el escudo de Guandarito. La justicia deja libre de polvo y paja al señor Jadue. ¿Qué tal? Este es por el fútbol, ¿eh? Los Blue Splendor festejan en el Cinsano, tradicional en Valparaíso. Faltan 12 minutos para las 7, 12 para las 7. Se viene la bolsa del trabajo.

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1: Ya tenemos la bolsita del trabajo aquí en Festival para este día miércoles. Faltan 7 minutos para las 7 y dice así. Se requiere operador de grúa pluma. El postulante debe contar con licencia profesional A4 o A5 y licencia clase D para trabajos en Viña, Valparaíso, Quilpué y alrededores. Tiene que enviar su currículum más las pretensiones de renta al correo electrónico molivares.cemej@gmail.com. El edificio residencial de Viña del Mar requiere auxiliar de aseo. Interesados, enviar su currículum al correo astargo.adm.edificios@gmail.com. Se necesita señora para acompañar a adulta mayor autovalente. 934-662-667 el teléfono. Se necesita operador de bulldozer y motoniveladora para empresa de arriendo de maquinaria ubicada en Placilla, Valparaíso. Envía el currículum al correo sst.secretaria@gmail.com o al WhatsApp más 569-7109-7813. Estos datos están en nuestra página web www.radiofestival.cl.

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Ya son las 7 de la mañana con 7 minutos, 7 con 7 en este amanecer de día miércoles 29 de julio del domingo. Estamos a dos días del pago. Son las 7 de la mañana ya con 7 minutos, 7 con 7. Marta y Félix están de onomástico, muchas felicidades. Ya vamos ahí con el origen y significado de estos nombres. Pero primero que todo, como siempre, el tiempo, ¿cómo ha variado en esta hora? Veamos de inmediato cómo andamos con la temperatura. Lo primero, dice 11 grados termómetro, se mantiene, ¿eh? Y la sensación térmica es de idem 11 grados. Esperamos una máxima de 16 grados para hoy. Los cielos van a estar nublados durante todo el día. Probabilidad de precipitación un 10%, eso quiere decir que no vamos a tener nada de agüita, por lo menos hoy miércoles, y según el pronóstico que entrega la Dirección Meteorológica de Chile, mañana tampoco. Y el viernes se viene el famoso frente de mal tiempo, que es un, ¿cómo dice? Un tren de lluvias. Un tren de lluvias el viernes, sábado y domingo. Fin de semana mojadito. Las 7 de la mañana con 8 minutos, 7 con 8. Hay que prevenir que no nos ocurran desgracias para ese fin de semana. ¿Qué más tenemos por acá? Día de Marta y Félix. Marta, ¿qué significa el nombre de Marta? Significa señora, dama, dueña del hogar. Su procedencia viene del idioma arameo, Marta, que es la forma femenina de mar. Saludos para las martitas que hoy están de la mate. Me acuerdo de una Marta. Primera voz del coro de ángeles de la Basílica de San Juan Evangelista del primer sector de Gómez Carreño, que le canta al Tatita Dios con una voz realmente inconfundible. Saludos para Martita del coro, más conocida como Miriam, sí, dentro de todo el sector ahí de la Basílica de Gómez Carreño. Saludos para usted, vos, Martita, nuestra Miriam del coro. Felicidades en su día de onomástico. Que lo pasemos. Ya le vamos a dedicar la canción a aquella que tanto le gusta a usted. También hoy es día de San Félix. Félix, el afortunado, el próspero, el feliz. Viene del latín. Felicidades, ¿eh? Son las 7 de la mañana con 9 minutos, 7 con 9.

Ya son las 7 de la mañana con 14 minutos, 7:14 para este día. Vamos a indicar cuáles son las celebraciones que tenemos para hoy. Lo vemos de inmediato, que son varias por lo demás. Recibimos por aquí la información. ¿Dónde está? Se me le perdió, como dice el WhatsApp. Aquí está. Primero que todo, Día Nacional del Recolector o Recolectora de Residuos Domiciliarios. Aquellos hombres y mujeres que retiran todas las cosas que tenemos por desechos cada día en nuestras casas. Ya lo vemos en detalle. También hoy es el Día Mundial de la Lasaña. ¡Ah, me acuerdo del gato Félix! ¡Feliz el tipo! Día Internacional también de la alita de pollo, esa que de repente la vemos así como a huevo, pero sirve para unos ricos calditos calientitos, sobre todo para la época fría del año. Las alitas de pollo, hoy es el Día Internacional. El plato más barato, ¿ah? Día Internacional del Mal de Amores. ¡Ah, aquí no me voy a meter en esa cuestión porque siempre salgo para atrás! Día Mundial del Tigre también, las 7:15.

8 de la mañana con 20 minutos, 8 con 20 en la festival. Don Leandro Torres, nuestro corresponsal en Puchuncaví, zona costera del norte de nuestra región, nos mandó su informe. Algo tarde, sí, pues, pero no, bien, bien. Lo que pasa es que no tiene quien le despierte en las mañanas temprano, entonces lo comprendemos. Saludos para don Leandro, buenos días. Dice, este miércoles 29 de julio del 2026, muy buenos días a todos los responsables de la Festival de la Radio Colores de Chile. Buenos días, señor Leandro. Quisiera contarles a todos quienes transitan por la ruta F30E, altura, barrio industrial, acá en Puchuncaví, que se encuentra absolutamente transitable, alta presencia de camiones y aún vestigios de los últimos temporales. Manejen con cuidado. El sector de Maitencillo continúa la ruta cortada. Hay desvíos. Es todo, agrega don Leandro Torres. Gracias, don Leandro, que tenga buena jornada nomás. Saludos para su mamita. Y felicitaciones para los Félix, y que hoy están de onomástico junto a las Martitas. El gato Garfield era el que se apatachaba con las lasañas, que hoy es el día de la lasaña. Y el gato Félix era el gato negro, ese ojos grandotes negros, el del tiempo del cine mudo. Ya Mavita, que era es una de las oyentes nuestras del festival, ella veía a este gato Félix en las películas en blanco y negro, donde había un pianista que la musicalizaba y animaba desde la platea. Saludos para Mavita, que esté muy bien. Gracias por el aporte ahí que nos entrega con la imagen, incluso del gato Félix. 8 de la mañana con 22 minutos en la festival.

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1: Vamos al segundo resumen de noticias de Festival, la radio en colores de Chile para este miércoles 29 de julio, con una temperatura centro de Viña del Mar de 12 grados termómetro y la sensación térmica es de 13 grados ya. Los cielos nublados. Vamos a las noticias. Valparaíso. Una emergencia estructural movilizó a bomberos hasta calle Fernández Albano con Nueva Las Rosas en el Cerro El Litre. En el lugar se quemó una vivienda particular y el rápido accionar de los equipos de emergencia evitó la propagación de las llamas. En tanto, personal del Departamento de Prevención e Investigación de Incendios realizó las pericias para determinar origen y causa del siniestro. Nogales. Con la ayuda del perro detector de drogas, June, Carabineros logró incautar 7 kilos 700 gramos de marihuana que eran transportados en el equipaje de un pasajero de un bus interprovincial. La detención se dio gracias a controles preventivos que realiza la sección OS-7 de Carabineros y se detuvo un hombre de 35 años, identificado con las iniciales PXRG, chileno, quien fue puesto a disposición de la justicia. Valparaíso, anoche un vehículo menor chocó con un árbol en Avenida Pedro Montt a la altura de la calle Edwards, en las inmediaciones de la Plaza de la Victoria. Producto del siniestro vial hubo dos personas lesionadas, una de ellas al interior del móvil afectado y otra en su exterior. Personal SAMU trasladó al herido a un centro asistencial y Carabineros adoptó el procedimiento de rigor. Valparaíso, el Consejo Regional de Capacitación de Valparaíso aprobó los planes formativos que permitirán ejecutar durante el 2027, esto enfocado en una serie de cursos orientados a fortalecer la empleabilidad y responder a las necesidades del mercado laboral regional. La iniciativa considera una inversión de 508 millones de pesos y beneficiará a más de 400 personas en distintas comunas de toda la región. Viña del Mar, en la comuna, Carabineros de la SEV lograron detener a dos personas que mantenían orden vigente. La primera es una mujer de 45 años que es procesada por tráfico en pequeñas cantidades y posesión de munición y sustancias químicas. En tanto, otro hombre de 45 años fue detenido al mantener una orden vigente por el delito de lesiones graves. Ambos detenidos fueron puestos a disposición de la justicia. Santiago, el Metro de Santiago continúa con la afectación a raíz del incendio que se registró en uno de sus vagones la tarde del lunes. Las labores de despeje y limpieza en la estación Santa Ana de la línea 5 hace que este punto se encuentre cerrado para el ingreso de clientes y la detención de trenes. En tanto, el resto de la red se encuentra operativa. Cabildo. La Superintendencia del Medio Ambiente ha abierto una investigación tras un posible derrame de relave en la mina Las Cenizas en Cabildo, afectando sistemas de agua potable en la provincia de Petorca. Esto ocurrió debido a intensas lluvias que provocaron la descarga de aguas desde una piscina minera a la quebrada Rincón del Chinchorro. La SMA, Superintendencia de Medio Ambiente, junto con otras entidades, está evaluando el impacto ambiental mientras se mantienen medidas preventivas. Tokio. De acuerdo con autoridades japonesas, ya van 18 personas fallecidas a raíz del terremoto de magnitud 7,1 que se registró ayer en la prefectura de Kumamoto. El portavoz del gobierno nipón, Minoru Kiarga, enfatizó que en las dificultades de las autoridades para presentar una cifra clara de desaparecidos.
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1: Los indicadores para este día miércoles 29 de julio del 2026, día de Marte y Félix, semana 31, día 210 del año. Unidad tributaria mensual, 71.649 pesos. Unidad de fomento, 40.844 pesos con 79 centavos. Y el dólar, 936 pesos con 16 centavos. 24 minutos para las 9 de la mañana. Santiago, herido a bala, resultó un conductor que fue víctima de una encerrona en la comuna de San Bernardo. El afectado fue interceptado por al menos 6 delincuentes en la población Las Palmeras. Y aunque entregó su auto, los maleantes lo persiguieron e igualmente le dispararon. Por ello, resultó con lesiones graves en la pierna derecha, siendo trasladado a un centro asistencial donde permanece internado, pero fuera de riesgo vital. En tanto, Carabineros investiga el hecho. Santiago, si bien se esperaba que el nuevo refuerzo de Colo-Colo, Bocinha, llegara ayer a Chile, finalmente su arribo a territorio nacional sería el jueves. Se espera que ese día el guardameta de 40 años se realice los exámenes médicos de rigor y firme su contrato para ser jugador albo. Valparaíso, el ministro de Agricultura, Jaime Campos, anunció la decisión de declarar emergencia agrícola para las regiones de Atacama, Coquimbo y Valparaíso, producto de los efectos del sistema frontal que golpeó al país. En Atacama, la medida regirá en los sectores de Tierra Amarilla, Copiapó, Alto del Carmen, Vallenar, Freirina y Huasco, mientras que en Coquimbo y Valparaíso será para toda la región. Lima. El presidente José Antonio Kast asistió al cambio de mando de la presidenta Keiko Fujimori. Antes realizó reuniones bilaterales con líderes de Ecuador, Bolivia y Colombia, destacando la importancia de la unión entre países sudamericanos. Kast mencionó la necesidad de colaborar en temas de migración y crisis climática y abogó por restablecer comités binacionales entre Perú y Chile, y tras ello, el mandatario se trasladó hasta Copiapó, donde sostuvo diversas reuniones a raíz de la emergencia por el temporal. Santiago. El gobierno anunció un ambicioso plan de inversiones en infraestructura pública liderado por los Ministerios de Obras Públicas y Transportes, que contempla proyectos de vialidad, hidráulica, aeropuertos, puertos y concesiones. Se estima la creación de más de 246.000 puestos de trabajo, con una inversión de 15.000 millones de dólares, y en el Ministerio de Obras Públicas, y 56.500 empleos adicionales en transporte. Valparaíso, un total de 3.472 hogares, correspondientes a 10.633 personas en 34 comunas de la región, han sido catastrados mediante la ficha FIBE, debido al sistema frontal. Más del 70% de los hogares evaluados se considera medianamente afectada o muy afectada, y más del 60% de los enseres catastrados presenta daños significativos. Santiago, el MinSal declaró por primera vez alerta sanitaria por antivirus, medida que se extiende entre las regiones de Atacama y Magallanes hasta el 31 de julio del 2027. A través de un decreto publicado en el Diario Oficial, la medida también considera una situación de multiamenaza sanitaria, al presentarse simultáneamente con otros riesgos como son arbovirosis, enfermedades transmitidas por zancudos como el dengue, zika, chikungunya y la fiebre amarilla, y la influenza aviar, según detalló la autoridad. Viña del Mar, se ha autorizado un aforo de 13.000 hinchas para el partido entre Everton y Colo-Colo programado para este sábado 1 de agosto a las 15 horas en el Estadio Sausalito de Viña del Mar. De las entradas disponibles, 3.000 serán para los hinchas de Colo-Colo ubicados en la Galería Laguna y Codo Laguna. Las entradas ya están a la venta en www.tiendaeverton.cl. Resultado de los juegos de azar de ayer: en el Loto 3 en el día 086, en la tarde 571 y en la noche 538. Y en el Loto 4 en el día 4, 6, 19, 22 y en la noche 5, 9, 13 y 15. Y en el Loto 1, 5, 10, 16, 27, 30, comodín el 36. Y cuando faltan 20 minutos para las 9 de la mañana, hasta aquí dejamos este segundo completo resumen de noticias, preparado por nuestro departamento de prensa de festival.
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0: Vamos a nuestro departamento de prensa.
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1: Ya faltan 12 minutos para las 9 de la mañana, 12 para las 9 de la Festival, y aquí ya tenemos la bolsita del trabajo que dice así. Se necesita asesora del hogar puertas adentro, todo servicio. Tiene que comunicarse al 32-225-2664. Colegio Inglés de Quillota requiere docente de inglés para reemplazo, 37 horas. Tiene que enviar currículum al correo postulacion@inglesquillota.cl. Se necesita técnico instalador automotriz para local en Portal El Belloto. Enviar sus antecedentes al más 569-786-33337. Se necesita carnicero con experiencia para Concon al más 569-954-19194. Envía sus antecedentes. Estos datos están en nuestra página web www.radiofestival.cl.

Listos y señores, porque ya viene Claudio Bustamante para la primera parte del Show 127 Festival con Rolando Pérez en la sala de sonidos, Esteban Vázquez, José Luis Bache Vargas y Alejandra Zamorano para las noticias del mundo mundial en el departamento de prensa, y la señorita Katy, que la anda revolviendo como siempre por ahí tempranito, nuestra secretaria en colores. Nos vemos esta tarde. Hoy tenemos Festi Salud, sí, de las 14 a las 15 horas, con nuestro médico internista, el doctor Mauricio Cancino, y nutricionista, don Cristian Carlas. Hasta la tarde, chau.

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0: ¡Eso! ¿Cómo están? ¡Buenos días! ¡Bienvenidas, bienvenidos! ¡Uy, qué música de fondo, maestro! Día miércoles, día ombligo de la semana.
1: La media pesadilla.
0: No
1: la
0: me diga de las pesadillas. Anoche me desperté.
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0: Con la mansa pesadilla. Que Juanito Alberto tiraba otra licencia. No. Bien, no, Juanito Alberto vuelve el viernes. Vuelve el viernes.
2: ¿Dónde la viste?
0: No, no, sí, vuelve. Vuelve el viernes. Más le va. Bien. Rolando Pérez ahí en la sala de sonido. ¿Cómo está, Rolando?
3: Hola, papurri.
0: Ahí, Rolando, y su corneta reggaetoné. Un servidor, Claudio Bustamante. Yo también tengo la cornetita, pues mira. Mira. Póngala. No, si te encuentro.
4: ¿Cómo dijo?
0: Es que el chipote es sillón. Bienvenidas, bienvenidos. Hoy, saludos para Marta hoy día. Marta, Marta, Marta. Marta Billy Pierce, nos decían, ¿se acuerdan? Nos vendían ahí en el tren. Malta, saludos para Martita, Martita, Martuca. ¡Uy, qué rico! Además, día del recolector de residuos domiciliarios. La gente del aseo, abnegada, sacrificada labor. Saludos para todos y cada uno de ellos, chiquillos. Hoy día me puse a conversar con uno de ellos, pero después le cuento lo que me dijo. Ya, bienvenidas Doña Carne y doñacarne.cl y estas maravillosas limonadas de Farmacias Nop de Arica, Punta Arenas. Te quiero natural,
5: Marta. Cuando puedas te
0: la de... Eso.
5: Marta. No,
0: parece que ya la vacunaron ya. Las 9:08, bienvenidas a Festival.
6: Se va a y atrás.

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3: Nos vamos a las promociones. Atención, porque la aplaudida obra Piaf and Rose, Edith Piaf y Marcel Cerdán, en un himno al amor, llegará, ¿dónde? A la sala del Teatro IPA en Valparaíso, este jueves 30 de julio a las 19 horas en la sala del Teatro IPA, Conde el 1349 Valparaíso, con aporte voluntario, en passline.com, ahí tiene que hacer su reserva. Atención, porque el Círculo de Exalumnos de la Escuela de Crumbetes está citando a Asamblea General Ordinaria el día 31 de julio. En primera citación 11:15 horas y en segunda citación 11:30. La Corporación Municipal de Quilpué cita a Asamblea General de Socios Activos, la que se realizará el 29 de julio del 2026. A las 9:30 horas en la Secretaría General, ubicada en Baquedano 960 en Quilpué. La Oficina Comunal de Personas Mayores está invitando a todas las parejas cuequeras de Viña del Mar a participar del Campeonato Comunal de Cueca para Personas Mayores 2026. Los requisitos: 60 años o más. Residir en Viña del Mar, obviamente, y contar con salud compatible con esta actividad. Inscripciones en la Oficina Comunal de Personas Mayores en Avenida Valparaíso 729, grupos prioritarios, o en Uno Norte 1929, esquina Avenida Sporting. ¿Ah? ¿Quiere bailar cueca y tiene salud como para zapatear? Bueno, ahí le esperamos. Club Deportivo Monterrey está invitando a una venta de pescado frito, maestro, con agregado para el día viernes 7 de agosto desde las 13:30 horas. Así la mansa pescada. Oh, de ojos azules. En calle Madrid 225, Recreo. 4.000 pesos. 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Y hay una lota solidaria en beneficio de Lilian Fuentes Guardia, de Seguridad del Hospital Carlos Van Buren. Esta lota se va a realizar este viernes 31 de julio a las 18 horas en el Casino Los Grumetes, ubicado en Avenida Pedro Montt, 2541 en Valparaíso. Todos a colaborar con Lilian, el guardia de seguridad. Entonces, 2.500 pesos la adhesión. Una super lota. ¿Ok? Ahí están las promociones. 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

Eso. Ojos de luna. Ojitos de la calle, no, ese llega más rap. A las 11 de la mañana, Carlitos Williams, así es. En este reacomodo que estamos haciendo mientras Juanito Alberto se recupera. Oye, ya está nuestra publicación en Facebook. Claro que sí. Gracias eso a todos los que nos comparten, a todos los que nos dan me gusta, a todos los que nos comentan, a todos los que nos envían Festi WhatsApp más 569-537-293-25. Vamos a leer algunos mensajitos. Dice por acá Carolina Garrido. Hola, buenos días, Osito Travieso. Rolandito, mira, Rolandito. Y periodista de turno, ¿quién está? Esteban, pues. Bueno, están todos casi. Periodista de turno. Que sea una linda jornada. Abracitos apretaditos y besitos en la frente a los tres. Carolina de Viña. Oye, el beso en la frente es el beso más respetuoso que puede existir. Claro que sí, un besito en la frente ahí, maravilloso. Otro día hablamos de los besos irrespetuosos. Caterina Gurto Insunza. ¿Cómo está, Catita? ¿Cómo amaneció? ¿Está enfermita? Buenos días, querido regalón Claudio Bustamante, nuestro osito mañanero. Osito feroz, dice. Y más o menos nomás. Le doy mis buenos días junto con Rolandito Pérez y al equipo de la Number One, aquí tomando desayunito. ¡Oh, qué rico provecho! Y con recuperación ya estaré al 100%. Va a costar, pero se podrá. Esa es la actitud, Katia. Es exactamente la actitud que tiene que tener. Cuídese mucho, osito. Abracitos, lindo turno. Blanquita Urrea. Muy buenos días, osito travieso. Que tengas un bendecido día miércoles, un abrazo de bellotito lindo. María Luz González Rojas, buen día, excelente jornada laboral para todos. Qué rico. Mire, hay que verle el lado amable al día. Estamos vivos, eso ya es ganancia. Lo segundo, no está lloviendo. En Festival La Radio en Colores.

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1: Bien, ya tenemos la bolita de cristal por acá que nos dejó la brujita festivalera. Vamos a conocer el horóscopo para el día de hoy, 29 de julio, ombligo de la semana. Atención, Aries. Podrás salirte con la tuya, Aries, solo si hoy lo haces con diplomacia. Por el contrario, si actúas en forma rígida e inflexible, perderás mucho de lo ganado. Calma y temple serán hoy tus mejores aliados para todo, Aries. Vamos con Tauro. ¿Qué pasa con Tauro? Novedades con jefes o superiores. Es un momento muy positivo para que expongas tus intereses y necesidades. Que le paguen los Didi. Ya, no. Los astros estarán a tu lado hoy y te aportarán situaciones benéficas incluso en el azar. Así que ya lo sabe, Tauro. Géminis, mucha atención. Controla tu sensibilidad hoy, con facilidad podrán herir tus sentimientos o tu orgullo. No hagas caso de determinadas palabras de presuntas amistades y vea lo tuyo nomás. Tiene mucho por delante y el éxito está cerca, Géminis. Vamos con Cáncer en este bloque. Tu mente se volverá más aguda de lo normal. Descubrirás hoy nuevas e interesantes ocasiones de éxito. No desaproveches nada, la suerte te acompaña hoy día, Cáncer. Para Leo, te costará mucho entender a la gente que te rodea. No te impacientes y espera mejores momentos para actuar. La noche promete algo apasionado que seguro cambiará tu vida sentimental. Mire, con que no sea en el cajón del Maipo, está todo bien. Atención, Virgo. Sin darte cuenta, variarás totalmente tu forma de pensar y de encarar las cosas. Tu cambio será tan fuerte que ni tú mismo te lo creerás. Entras en un nuevo ciclo vital que te irá acompañando los cambios más exitosos, Virgo. Atención para Libra. Poquito a poco te irás reponiendo de esa falta de energía que tanto te agobiaba y que te hacía girar en círculos sin salida. Ya verás, las cosas vuelven a sonreír, Libra. Atención, amigos de Escorpión. Ni caso de todo lo que te digan o prometan hoy. Muchas promesas no se cumplirán y te traerán complicaciones. Mira y detenidamente cada propósito y espera. Hoy no conviene adelantarse a los acontecimientos, Escorpión. Atención, Sagitario. Ya te están despejando bastantes dudas y te sientes muy seguro. Hoy no hagas caso a los planteamientos difíciles de otras personas. Tu sexto sentido te orientará mucho mejor en todo. Atención, Capricornio. Te verás motivado a intervenir en asuntos ajenos, poniendo toda tu buena voluntad, pero cuida mucho tus intereses. Podrías sufrir un fuerte revés. Usa hoy la intuición y plantea firmeza en todo y más. Acuario, atención, Acuario, temas pendientes y de mucha responsabilidad surgirán hoy, donde te verás obligado a tomar determinaciones y una nueva organización en todo. Es un día donde tus decisiones pesarán mucho para el futuro material. Eso es para ti, Acuario. Y finalizamos con Piscis. Domina más tu carácter, ya que en la jornada te mostrarás muy agresivo con los cercanos y pagarán justos por pecadores. Hoy mejor busca lugares y gente alegre. El ambiente agradable te hará encontrar el total equilibrio, Piscis. Y con Piscis colocamos el punto final a los 12 del zodiaco en el horóscopo del día en Festival, la number one de Chile.
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7: Faltan 16 minutitos para las 10.

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3: Nos vamos al mercadito de las pulgas en Festival. Mucha atención. 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Es el mercadito de las pulgas en Festival. 10 minutos para las 10 en la number one.

¡Qué lindo, Cristian! No hace falta. 5 minutos para las 10. 5 para las 10 de la mañana en festival. Oye, de La Calera nos avisaban. Se corta la luz, llega la luz, se corta la luz. Bueno, algunos sectores de La Calera están sin luz. Explotó ahí un cortocircuito en un transformador para Vero 29, nos informaban. Y eso ha dejado algunos sectores de La Calera sin suministro eléctrico y algunos sectores de la vecina comuna de La Cruz también. Así que saludos para ahí. Siempre es bueno tener su radio a pila, chiquillos. Oye, vamos a leer nuestros saluditos. Dice por acá, Blanquita Urrea. Muy buenos días, Osito Travieso. Que tenga bendecido día miércoles. Un abrazo de Bellotito Lindo. María Luz González Rojas, buen día, excelente jornada laboral para todos. Ese es el ánimo que hay en festival a esta hora. Manuel Miranda, buen día, Osito y Rolando Pérez, tengan un excelente día laboral junto a todos los festivaleros. Total, ya tomamos desayuno. Y con eso estamos bien. Jenny Espinosa, sí, buen día festivaleros, aquí subiendo a Miraflores en la 201, escuchando la mejor, la festival, a todo ritmo, el chofer, buena compadre de la 201, gracias.

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0: Son las 10 de la mañana.
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0: Estas son las informaciones. Una emergencia estructural movilizó a bomberos hasta la calle Fernández Albano con Nueva Las Rosas en el Cerro Litre, Valparaíso, y una casa se quemó completamente. Con la ayuda del CAN detector de drogas JUNE, Carabineros logró incautar 7 kilos 700 gramos de marihuana que eran transportados en el equipaje de un pasajero de un bus interprovincial en la comuna de Nogales. Anoche, un vehículo menor chocó con un árbol en Avenida Pedro Montt a la altura de calle Edwards en las inmediaciones de la Plaza Victoria y hubo 2 lesionados, esto en Valparaíso. El Consejo Regional de Capacitación de Valparaíso aprobó los planes formativos que permitan ejecutar durante el 2027 una serie de cursos orientados a fortalecer la empleabilidad. En Viña del Mar, Carabineros detuvo a un hombre de 58 años y una mujer de 45 por mantener órdenes vigentes por distintos delitos. El Metro de Santiago continúa con la afectación a raíz del incendio que se registró en uno de los vagones la tarde de este lunes, ya que la estación Santa Ana aún está cerrada por limpieza. La Superintendencia del Medio Ambiente, SMA, ha abierto una investigación tras un posible derrame del relave en la minera Las Cenizas en la comuna de Cabildo. De acuerdo con autoridades japonesas, ya van 18 personas fallecidas a raíz del terremoto de magnitud 7.1 que se registró ayer en la prefectura de Kumamoto. Herido a bala resultó un conductor que fue víctima de una encerrona en la comuna de San Bernardo y que había entregado su vehículo a los delincuentes. Si bien se espera que el nuevo refuerzo de Colo-Colo Bochiña llegara ayer a Chile, finalmente su arribo a territorio nacional sería el jueves y estaría presente el sábado en el Estadio Sausalito. 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
2: 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Oye, hoy día saludando a Martita y también a los recolectores de basura de residuos domiciliarios. Claro que sí. Están en su día, hoy día 29 de julio, es el Día Nacional. Se celebra en todo Chile, ¿eh? Incluso en algunas partes no hay retiro de aseo domiciliario producto de esta situación, pero eso depende de la comuna, va a cambiar, ¿ya? Diversas municipalidades han interrumpido el servicio de retiro de basura durante esta jornada para otorgar descanso gremial a los trabajadores, pero en algunas partes sí, en otras no. Así que... bueno, y salúdenlo, pues. Hoy día, mire, yo llegué temprano y como no estaba lloviendo, y me puse ahí, me senté en la calle Valparaíso en un asiento a revisar unos mensajes que estaban llegando, qué sé yo. De las chiquillas. No, de trabajo. ¿Qué te importa? No, de trabajo.
3: Soy mentiroso.
2: No, ¿dónde la viste? Y de repente un señor se acerca del aseo y dice, permiso, buenos días, le digo yo, y está ahí con una palita recogiendo residuos que habían ahí. Y yo le, bueno, me acordé, pues, yo le digo, oiga, y feliz día, pues si hoy día están, sí, pues me dijo, estamos de día hoy día. Oh. Y yo, con el alma de curioso siempre, le dije, bueno, ¿y les llega alguna cosita o no? No, oh, sí, me dijo. Nos dan una Jeep Car de 20,000 pesos. Claro, por su día. Y otro caballero que estaba escuchando por ahí dijo, oiga, ¿no será mucha generosidad de la empresa? 20 luquitas. Una Jeep Car. Oye, saludos para ellos, para todos, ¿eh? Y bueno, cuando los vean, salúdenlos, pues, ¿sí? Y gente muy buena onda. De sonrisa fácil, de conversa amena, y así que un abrazo para la vida. Él no se quejó por si acaso. No, fue otro señor que dijo, tanta generosidad. ¿Ya? ¿Quiénes son esos? Cosemar, ya. Ok, 10 con 11 minutos. Próximo año que sean 30.

0: Ahí estaba la gran Mon Laferte, señoras y señores, 10 de la mañana, 15 minutos. Oye, sigue cerrado el paso los Libertadores, los que se fueron a Argentina, te encargo, maestro.
1: Ay, estamos hasta
0: el norte. Y viene para el rato. Oye, obligado nomás a quedarse ahí en Mendoza. Complicado porque descartan desabastecimiento tras el cierre del paso de los Libertadores, pero crece el impacto en los costos, pues bueno, y va a estar varios días todavía cerrado, así que paciencia, muchachos. ¿A quién se le ocurre ir a Argentina en medio de un sistema frontal? No, complicado, a veces hay que hacerlo nomás. Oye, vamos a nuestra bandeja de mensajes. Franca Urrea, buenos días, osito travieso, que tenga bendecido día. María Luz González Rojas, excelente jornada laboral para todos. Acá lo tengo, acá están los nuevos. Pedro Elgueta, hola Claudio, junto al equipo de la Festival, saludos para todos. Que les escuchen desde el norte a sur y la quinta región. Y este oeste, y este otro también. José Rodrigo Sobreque Ayala, muy buenos días, amigazos. Show 127, primer bloque. Claudio Bustamante, Rolando Pérez. Dios les bendiga. Saludos desde Rancagua, maestro. Buen día, Claudito. Que tenga linda jornada desde Quilpué. ¿Quién dice? Celia González. Mary Bello, buenos días, dice. Oh, buenos días. No escribió para puro darnos los buenos días. Claudio Arriagada Guajardo, buen día, Claudio. Me recuperó de la operación de hernia. Ah, se recupera de la operación de hernia. Ten cuidado entonces, no te vaya a poner a reír mucho. Saludos para todo el equipo. Da igual que el del Haven en Claudio. Dice, ay, no me hagan reír. Ahora, recién operado es complicado. Pablo Fernández Rojas Rosselli también nos envía unos aplausos. Grande, gracias. Muchas gracias a todos. Gracias por la paciencia de escucharnos esta semanita. 10 de la mañana con 18. 10 con 18 en la number one.

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3: Son las 10 de la mañana, 25 minutos.

México a morir bien para pam pam pam. Qué bueno, maestro, qué bueno. Y aquí estamos en festival. Ya. Muy temprano por Rolo, pues. Ya me está dando sed. Y de esa peligrosa. Ay, señor. 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Tenga cuidado con los bichos, que anda mucha gente resfriada, maestro. Mucha gente resfriada. Recuerde que puede vacunarse también. Nosotros no corremos porque ya nos vacuna. Albertina Ramírez. Buen día, Claudito. Dice, disfrutando de su grata compañía. Cariños. Muchos cariños para usted y el equipo de turno. Abracito bien reapretadito. Saludos para las dichas El Estero, Albertina, muchas gracias. Teresita Itaita dice, buen día, Claudito, que tenga un excelente turno. Me encanta escucharle en la mañana. Muchos cariños. Gracias, Teresita. Gracias, Teresita. Y no se olvide que estamos en la tarde-noche también. Estamos como el conejo Don Tine, de noche y de mañanita. Herrera Gualdina dice, buenos días, feliz jornada, se le estima un montón. Gracias, Herrera Gualdina. Erika Aguilera, buenos días, Claudio. Claudito, que tenga una linda jornada, saludos. Estamos en el ombligo de la semana, día miércoles. Yo siempre me he preguntado si el miércoles es el ombligo de la semana. ¿El jueves qué es? No me contestan.

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1: Aquí hay algunos datitos de pega en la bolsa del trabajo, amigas, amigos. Si necesita asesora del hogar, puertas adentro, todo servicio, comunicarse al 32-225-2664. Reitero, 32-225-2664. Colegio Inglés de Quillota requiere docentes de inglés para reemplazo. Son 37 horas. Enviar currículum al correo postulacion@inglesquillota.cl. Se necesita técnico instalador automotriz para local en el portal El Belloto. Comunicarse al +569-786-33337. +569-786-33337. Se necesita carnicero con experiencia para Concón. Tienen que llamar al +569-954-19194. +569-954-19194. 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

0: Oye, un temblor, un sismo a esta hora se deja sentir sobre la región de Valparaíso.
1: ¡Tienes que estar tranquilo, no va!
0: ¡Sí, compadre! Vayan a buscar al negro collado que está por ahí en el terminal de buses arrancando. No, oye, vamos a esperar ahí la información del Centro Sismológico Nacional. Un sismo, uno siempre da la intensidad Mercalli, que es la percepción. A lo menos 4, ¿ah? 4 a 5 por lo menos, se sintió fuertoncio. ¿Ah? Así que vamos a nuestro regalón y luego estamos con las informaciones del Centro Sismológico Nacional y calma.

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0: Faltan 16 minutos para las 11 de la mañana, señores. Oye, se nos movió el piso fuerte. ¿Ah? Bueno, ¿quién tiene toda la información? Ya está ahí nuestro jefe de prensa, José Luis Bache, que está junto a nosotros. José Luis.
1: ¿Cómo estás, Claudio?
0: Oiga, sorprendido, nos no, pilló
1: todo,
0: ahí en
1: todo,
0: el...
1: Sí, fuertón.
0: Sí, fuertón. Es el más fuerte que he sentido yo acá en el festival. En festival.
1: Ya.
0: Sí, porque fue claramente...
1: Hay uno...
0: Si me han contado que antes que llegara yo habían otros grandes.
1: Oiga, informe del sismo del Centro Sismológico Nacional de la Universidad de Chile. Informe del sismo preliminar. Referencia 36 kilómetros al noroeste del Tabo, provincia de San Antonio.
0: Correcto.
1: Eso fue a las 10:36. Por acá, para profundidad 36 kilómetros y una magnitud de 4.8.
0: 4.8, ¿viste?
1: 4.8.
0: 4.8 la magnitud. Sí. Entonces, nosotros habíamos dado la percepción en Mercalli que era 4.5.
1: Otra voz.
0: Ah, ya, corrección a la baja o a la alta.
1: A la alta.
0: Wow.
1: Informe de sismo ya definitivo: 4.9.
0: 4.9.
1: 38 kilómetros al oeste del Tabo. Ahí está, definitivo, 38 kilómetros al oeste del Tabo, 4.9 la magnitud, una profundidad de 31
0: kilómetros. 31
1: kilómetros,
0: 4.9, sí, considerable, sí. Considerable. De mediana magnitud, entonces, casi un 5.
1: Casi, ¿no? Casi,
0: rasguñando el 5.
1: Sí, pero ahí.
0: Bien. Esto es, nos sirve para recordar que estamos en un país sísmico, que
1: sí,
0: tenemos
1: porque
0: que estar,
1: en cualquier momento puede venir un grandote, claro.
0: Sí, porque los tres ya ni los sentimos.
1: No, y los cuatro estamos.
0: No, ya.
1: Cuatro, nueve.
0: Sí. De 4-5 para arriba ya. Claro, sí, que
1: empezamos,
0: sí.
1: Empezamos a informar.
0: Exactamente.
1: Ya, pues.
0: Listo, José Luis, que esté muy bien, ¿eh?
1: Chao, chao.
0: Ya.
1: ¿Qué?
0: No, ok. Oye, en la alarma de tsunami, un colega decía, cuando un simulacro, evacúen, y adivina dónde se fue. Al baño. Ya, 14 para las 11.

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2: 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Día de Marta, oiga, que nos sorprendió el temblor, 38 kilómetros al oeste del Tabo. ¿Cómo se sintió en su ciudad? Bueno, la gente que está en departamentos altos, ahí se mueve mucho más, pero los edificios son asísmicos, antisísmicos. Eso es lo bueno. Así que tener confianza y que nos sirva esto para tener todas las medidas de seguridad siempre, la linternita, el radio a pila, el kit de emergencias, ojalá y todo aquello. Oye, bien, vamos al Festi WhatsApp y también a todo lo que dice relación con nuestros... Claro, ya está la información acá en festival.cl sobre el sismo. Ahí le vamos a dar el me gusta pertinente en Facebook y agradecerle a todas y a todos los que nos han escrito. Catherine, Blanca, Manuel, Jenny Espinosa, gracias Jenny, siempre en la sintonía. Claudito, Pedro Elgueta también, saludos para Pedro. Y gracias por su compañía a todos y cada uno de ustedes. 9 minutos para las 11. Vamos a los últimos temas entonces.
1: Ella

Bien, nos pilló el temblor y nos pilló la hora, maestro. 4:30 para las 11 de la mañana, junto a Doña Carne, la vecina más rica. Oh, hoy por fin nos pilló el temblor con la vecina más rica. Qué bien. 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Ya, nos vamos. Ya viene Carlitos Williams. Gracias, Rolo, ahí en la sala de sonidos. Un servidor, Claudio Bustamante. Nos encontramos hoy día a las 6. Que estén bien. Chao, felicidades.

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5: Once de la mañana, 3 minutos.

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0: me quedo contigo. No soy nada de eso. Alguien dijo alguna vez por ahí que quien se arrima a buen árbol, buena sombra lo cobija. Don Rolando Patricio Pérez Verdejo está ahí en la sala de sonidos. ¿Cómo va, Rolón?
1: Hola, Baburri.
0: ¿Y qué tal con el temblorcito de la mañana?
2: Espectacular.
0: Oye, y no uno, ¿ah? Varios. Cuatro temblores al hilo. Sí,
3: claro,
0: señor.
3: Boladita.
0: Oye, ¿qué pasa, mijo? Cuando no es lluvia, es viento, ahora temblor. ¿Qué? ¿Tenemos que cambiarnos a otro planeta?
1: Estamos hasta el lore.
0: Ah, bueno. Mira, a las 10:36:53, a 38 kilómetros al oeste del Tao, se registró el sismo de 4,9 de intensidad. Eso fue a las 10:36. Después, a las 10:37:58, también a 40 kilómetros al oeste del Tao, un sismo 4.2. Pero eso no es todo. Después, a las 10:44:27, a 36 kilómetros al noroeste del Tao, movimiento de 3,7 grados. Y el último, 10:47:54, a 44 kilómetros al oeste del Tao, con una magnitud de 2,5. O sea, si usted quiere pegarse un sacudón, váyase para el Tao. Ahí le ayuda el movimiento de la Tierra. Bueno, pero total, nosotros estamos acostumbrados a estas cuestiones, así que no nos asusta para nada. Pero en todo caso, señora, ojo, usted no llegue y arranque, especialmente si está haciendo algo en la cocina, no, tiene que cerciorarse que quede todo absolutamente apagadito y después arranca. Le dice el miedo, espérate un ratito. 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A esta hora estamos... No se preocupe, señor gerente comercial. Descuénteme el aviso nomás.
4: ¡Está loco, tío!
0: 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Nos van a estar acompañando en esta parte comercial de la segunda parte del show 127 de Festival. Todo el mundo presentado. Ya le contamos de los movimientos telúricos. ¿Qué otro movimiento? El otro movimiento que esperamos se haga un poquito más tarde va a ser en el movimiento ahí en el banco. Sacar la plata de aquí para allá y ponerla de allá para acá.

sabes, en una de esas algo de interés ganamos. 11 de la mañana con 9 minutos en la radio en colores de Chile. Día de Santa Marta. Saludos para la Martita. Santa Marta tiene tren, pero no tiene tranvía. Saludos para Martita en el día de su onomástico. Felicidades, que lo pase muy, pero muy bien. ¿Usted sabe qué significa el nombre de Marta? El significado es como usted, Marta, es único. Viene del arameo, significa señora o dama. Mira, la Martita es una dama, es una señora. Pero espérate y sácala de sus cabales.

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2: ¡Éjale! 11 de la mañana con 13 minutos aquí en la radio en Colores de Chile. Oye, vamos a hacer un saludo para una señora que hoy está de cumpleaños. Gabriela Luengo Gotz está de cumpleaños, la nuera de la jefa. Tranquila, Gabriela, tranquila. Hay cosas peores en la vida. Saludos para Gabriela, que hoy está de cumpleaños. Además que se está preparando porque el próximo lunes, Dios mediante, llega el regalito. Sí, próximo lunes llega la cigüeña a la casa de Gabriela. Está esperando la llegada de la bella Eloísa. Saludos para Gabriela, de parte de su esposo, Javier, de sus suegros, los papás, la abuelita Marta, que está de santo hoy día, las sobrinas Julieta y Catalina y toda la familia. Apatotaditas van a estar celebrando el cumpleaños porque hay que celebrar antes que llegue ahí a la clínica.

0: Ya casi el próximo lunes ya va a tener la visita de la cigüeña. Sí, se va a convertir en mamá. Ahí el marido pasa a segundo plano. Felicidades, que lo pasen muy, pero muy bien. Chiquillas de la clínica Reñaca, atiendan bien a Gabriela. Porque lo peor que puede pasar es que si ella no está contenta, capaz que las acuse a la suegra. Y eso sí que sería perjudicial. Felicidades. Que tenga una bonita celebración, Gabriela. Y estamos a la espera de ese magno acontecimiento del próximo lunes, cuando dé a luz ahí en la clínica Reñaca. No me diga que están sin energía eléctrica. Ah, no, ella va a dar a luz. Ya. Felicidades, que lo pasen muy, pero muy bien en este día. Y la jefa va a ser abuelita de nuevo, ¿ah? ¿Eh? Claro que de la Eloísa, más que abuelita, yo creo que ya tendría que ser bisabuela. No me refiero a la edad. Me refiero a la experiencia que tiene como abuelita, ¿eh?
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1: 11 de la mañana, 22 minutos. Don Esteban Antonio Vázquez Carrillo nos trae a esta hora la información. Lo saludamos deseándole un muy buen miércoles. ¿Cómo le va, Esteban? No me diga que está donde la señora María.
4: ¿Cómo dijo? Carlito.
1: ¿Cómo está?
4: Bien, ¿y usted?
1: Muy bien. ¿Anda en la feria?
4: Sí, señor. ¿Y usted cómo está? ¿Anda con ánimo? ¿Cómo anda hoy día? ¿Contento? ¿Motivado?
1: ¿Contento, señor? No, estoy medio triste. Porque debido a las condiciones de tiempo que podríamos tener el fin de semana, no va a funcionar la Feria del Estero.
4: No, pues no vamos a tener feria el sábado.
1: Y el día sábado, usted sabe que para mí un panorama obligado es de ir de shopping a la feria.
4: Sí, si lo mandan de la casa.
1: Sí, y me mandan con lista.
4: Sí, y después al supermercado.
1: No, es que no sabe lo que yo me entretengo haciendo las compras.
4: No, pero usted al super que hay por los ponientes.
1: Sí.
4: Sí, uno que está ahí con 5 o 6 ponientes, sí. 4 a veces por ahí anda.
1: No, ahí ando buscando otras mercaderías.
4: Ah, bueno.
1: ¿Usted, oiga, cómo andado?
4: Bien, aquí estamos.
1: ¿Está con su tía María?
4: Estamos con la tía María acá al lado. Aquí
1: ¿y lo esperó con sopaipillas? Porque según me contó Alejandro, el hijo, si viene Esteban Antonio, lo voy a esperar con sopaipillas, dijo.
4: Sopa y pilla, tiene picarones, calzones rotos, frutita, tiene de todo.
1: ¿Pero cómo?
4: Le voy a llevar a mi amigo Rolando.
1: ¿Ah, sí?
4: Sí, a mi amigo Rolando le voy a llevar.
1: Ya, traiga nomás los calzones rotos, ¿no? ¿Ah? No, porque no llama a la pobreza esto andar con cosas rotas.
4: Bueno, oiga, sí, don Calito, usted lo decía, el sábado no vamos a tener feria. Hay pronosticada lluvia para el día viernes, madrugada del sábado. Sí. Por ello, por prevención, se va suspender la feria. Tía María, ¿cómo está?
5: Bien, bien, gracias a Dios. Aquí, laburando como siempre. Sí, porque me enteré de cosas, Calito. Lo mandan al supermercado, pagando más caro por las cosas cuando aquí es fresco, bonito, barato.
1: No, pero
4: es Calito, es fresco.
1: Pero,
5: ¿es fresco?
1: Sí. Es que yo, todo lo que son frutas y verduras.
5: Aquí estamos trabajando y anunciando por radio, con tablero, por parlante, que no es feria el sábado, porque si hay lluvia el viernes, aquí va a estar lleno de agua.
1: Oiga.
5: Lleno, se llena el estero, así que no vamos a venir a trabajar.
1: Dígale.
5: Pero ya estamos avisando a ver si la gente viene a la tarde a comprar, porque si no sería de este sábado al otro miércoles.
4: Sí, pues toda una semana.
5: Toda una semana, sí, ya segunda vez ya este año.

0: Sí.
1: estamos de vacaciones.
0: Oiga, ¿sí cómo ha sido todo estos días? Me imagino igual complicado.
1: Complicado por los precios, porque todo ha subido, subió la papa, subió la cebolla, la zanahoria, mire el precio. Lo único que está barato y exquisita son la alcachofa.
0: Ah,
1: Esa la tiene
0: buena.
1: 800. A 800, sí, estaban a 1000
0: ¿Son
1: y ahora bajó un poco a
0: grandecitas?
1: 800, que es un producto muy bueno para la salud, la cachofa.
0: Sí.
1: Así que subió el italiano. Bueno, usted sabe por el tiempo, porque está todo bajo el agua.
0: Sí,
1: Son
0: pues
1: los
0: el
1: tremendos
0: problema.
1: temporales, tienen que contratar gente para lavar bien las cosas. Viene gente de camiones de Arica, no pudieron pasarla otra vez y todo eso encareció.
0: Oiga, sí, pues con las rutas cortadas
1: Sí,
0: también
1: pues,
0: todo.
1: sí. Sí, así que, pero gracias a Dios, todas las ferias hemos tenido de todo.
0: No
1: De
0: ha
1: todo.
0: faltado nada
1: Sí.
0: para
1: La
0: abastecer.
1: naranja, la malla, mira, 2.500 de 10 kilos. Oiga, está bueno eso.
0: Buena.
1: Está bueno, pues es rico la naranja en estos tiempos, pura vitamina C.
0: El sábado iré a
1: Así
0: buscar
1: que aquí
0: naranja.
1: estamos trabajando todos nuestros compañeros de trabajo. Claro que uno desconforme porque quieren venir a trabajar, pues, pero hay que cumplir órdenes.
0: Oiga, don Carlito, el sábado no voy a venir a buscar naranja, pues si no hay feria.
2: Ah, verdad.
0: Sí, pues Carlito quería venir a
2: Pero
0: buscar naranja el sábado, pero.
2: puedo.
1: Jugo, dulcecito y jugoso.
0: Puede pasar después del turno, hoy
2: Claro.
1: día. Ahora que pase, aquí lo esperamos. No,
2: Ya.
1: pero no viene a la feria, si yo sé que no viene.
2: No, pero.
3: Que sacaron las fotos.
2: ¿Cómo?
0: Lo pillamos.
2: Mire,
1: Pues sí.
2: las
1: Así que,
2: frutas y
1: pero estamos en contacto
2: verduras.
1: todos los días.
2: Las frutas y
1: Por los
2: verduras
1: buenos
2: yo las
1: días.
2: compro en la feria.
0: Dice que las frutas y verduras las compra en la feria.
2: Lo
1: Allá,
2: demás.
1: aquí. Ah,
2: Lo.
1: sí, pero no es la señora.
0: Ah. No, ya le sacaron la foto a Carlitos Williams.
2: Pero soy yo el que hace la lista.
0: Ah, dice que él hace la lista.
1: Ah,
0: Yo no le creo. No, no le creo. Muchas gracias.
1: Que él le
2: Mire.
1: encantaba, es su trabajo, pero es lo que tanto le gusta, es su trabajo. Y ahí pasamos, lo escucho en la mañana, lo escucho en ¿cuánto se llama? Mediodía,
0: En el festivalazo.
1: festivalazo. Después en la tarde yo escucho al negrito
0: El Collao.
1: Collao, sí. Y en la mañana de las 6 hasta las 9 al negrito Collao, de las 10, 9 a las
2: Mira.
1: 11 a él. A veces está Juanito, a veces está
2: Y
1: Claudio.
2: aquí,
1: Y
2: oye,
1: también sí, lo escucho. Así
2: pregúntale.
1: que voy a concursar por los 50 años que cumple la festividad.
0: Oiga, yo no quiero tener favoritismo, pero yo le voy a dar mi voto a usted.
2: Oiga, Esteban Antonio.
1: Muy bien, gracias. Bueno, como sobrino mío tiene que hacerlo. Pues. Sí, pues así
0: No le
1: que.
0: cuesta nada, sí, pero yo voy a votar por usted. Vamos a hacer algunos arreglos ahí.
2: Oiga,
1: Bien, muy bien.
2: Esteban.
1: Así que.
0: Algo han aprendido los locutores que son buenos para arreglar. Así que ahí vamos a hacer.
1: Yo también conozco, yo conozco.
2: Oiga, pregúntele a la señora
0: Carlito.
2: María que si ella
1: Sí.
2: escucha, aparte que trabajan bastante, porque aparte de la
1: Trabajan.
2: feria,
1: Pero
2: está en la
1: aquí
2: feria de
1: todo
2: allá de
1: lo que
2: Gómez
1: vimos nosotros
2: Carreño,
1: es sacado el día anterior, en la
2: dígale,
1: tarde. Todo fresco.
2: escucha la
1: Todo
2: radio,
1: fresco.
2: trabaja en la
1: No
2: feria.
1: es
2: ¿A qué
1: nada,
2: hora
1: digamos que viene
2: pololea?
1: esta otra semana, que quedó de allá. No, porque algunos tenemos otra feria y ahí se liquida todo.
0: Sí, pues eso,
1: Todas estas
0: hay otras
1: ferias.
0: ferias
1: Sí,
0: también.
1: pues.
0: Pero usted también, buena para la pala. Buena para el trabajo.
1: Sí, pues mire, ¿qué feria tiene 5 metros de pasillo?
0: Ninguna.
1: Una.
0: Bueno, aquí cae.
1: Sí, pues mire.
0: Hay desfile carritos, que son de ustedes
1: No,
0: también.
1: ya los dejamos. No,
0: ¿Acá?
1: estos carros eran robados de los supermercados
0: No,
1: y
0: pero
1: los
0: ustedes
1: retiramos
0: tienen
1: todos.
0: los suyos propios, pues.
1: Ahora lo vamos a hacer, lo
0: Ahora van a
1: estamos
0: hacerlo.
1: haciendo con el número. Van a mandar los niños con el peto con su número y el carro el mismo número. Y pintados los colores de la feria.
0: Eso. Oiga, ¿y cómo le ha ido al club? ¿No han podido jugar estos
1: No
0: días o sí?
1: pudimos, pero el último partido fue en el Sausalito con Melipilla,
0: Ya.
1: acá. Así que ahora quiero ir a ver Colo-Colo, entonces. No, al Everton.
0: Oiga, yo también quería ir a ver a Colo-Colo, no se preocupe, no se preocupe.
1: Porque como yo
2: Pregúntele
1: trabajo
2: si
1: puedo
2: quiere
1: ir
2: ir a
1: al
2: ver a
1: estadio.
2: Colo-Colo o a
1: Así que
2: Bociña.
1: ahí vamos a estar. No, yo soy colocolina.
0: Ah, sí, por eso es mi tía, ¿vio, Carlito?
2: Sí. Pero está más interesada en ir a ver a Bociña que a Colo-Colo.
0: ¿Quiere ver más a Bocinha o Colo-Colo?
1: Quiero ir a conocer a Bocini. No, pero si es mi equipo favorito y también tengo que conocer los integrantes del equipo, los jugadores, tengo que conocerlos todos.
0: ¿Veo, Carlito?
2: Oiga, Esteban Antonio,
0: Dígame.
2: yo decía, tanto que trabaja la señora María en la feria acá, en la del Gómez Carreño, con una, con otra labor social, escucha la radio, matiné, bermuda y noche, ¿en qué momento sale a pololear?
0: Ah, bueno, eso es parte de su vida privada también, la tía María, la tiene cuidado. Carlito le pregunta, dice, ¿tanta pega? ¿Cuándo sale a pololear?
1: No, ya no, ya. No voy a tropezar con la misma piedra. Solita, solita estoy mejor. O sea, mi trabajo, mejor de todo, mi alegría, mi felicidad, conversar con mis compañeros, con mi clientela. Esa es mi vida, ya no.
0: Es el amor más profundo que tiene.
1: Es justamente, es justamente. Así que no, nada, nada de eso. Nada, solita, solita.
0: Sí, bueno, es como Carlito que anda dando vueltas, ¿no?
1: Sí, anda por todos lados y no, mejor no voy a hablar. Así pues, Carlito, cuídese, que esté bien.
2: Igualmente, qué gusto de escucharla. Señora,
1: mira,
2: María,
1: por favor, ¿no hay feria el sábado?
2: Sí, sí.
0: Vamos a estar reiterando el aviso. Así que, Carlito, ¿hoy día hasta qué hora van a estar más o menos?
1: Yo creo que como hasta las 5.
0: Ya, todavía tienen tiempo la gente para venir a darse una vueltita. Oscar, los que terminan el turno a las 2, por ejemplo, se pueden venir aquí a dar una vueltita, a comprar las cosas, porque el sábado no va a tener feria.
1: Feria, y a nuestra clientela pedirle las disculpas, porque todo esto es porque... por el tiempo, nada más, por la lluvia que nos impiden trabajar, así que ellos entenderán y después, bueno, ahí vuelven a la feria con todo fresquito, no tan barato, pero los precios son inigualables para en otros lados, los nosotros, más baratos siempre.
0: Se hace el esfuerzo para tratar de tenerlo más barato.
1: Sí, así que eso, y siempre vamos a estar aquí atendiendo a toda la clientela y les invitamos a que visiten nuestra feria, a los que no han venido y vean cómo trabajamos nosotros.
0: Así es, tía. Gracias por recibir a Radio Festival nuevamente.
1: Voy a mandar sopaipillas. Si no llegan, se las comió todo mi sobrino.
0: No van a llegar. No van a llegar, don Carlito. Le adelanto que no van a llegar para que no se haga expectativa.
2: Tremenda, tremenda novedad, po. Voy a ir para Rolito. Jugando a la pelota se come el balón y no se va a comer la sopaipilla.
0: No, sopaipilla, picarones, todo. Calzones rotos, todo.
2: Saco roto, todo también. Bueno, gracias Esteban Antonio por ese contacto con la señora María Marín, la presidenta de la Feria del Estero, que reiteramos, lamentablemente debido a lo que se anuncia para el próximo fin de semana, no habrá funcionamiento de la feria en el lecho del Estero el próximo sábado. ¿Listo? Así que las compras las hacemos hoy día. Vamos a ir a buscar las naranjas, que está, hoy está barato el saco de 10 kilos de naranjas. Compremos unos 20 kilos al tiro nomás. Para tener harto juguito. No es que uno dé jugo. No, no, prepárenlo.
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3: Vamos a revisar actividades. Por ejemplo, les invitamos a una lota solidaria a beneficio de Lilian Fuentes, una guardia de seguridad del Hospital Van Buren de Valparaíso. La lota se va a realizar este viernes desde las 18 horas en el Casino de los Grumetes, ubicado ahí en Avenida Pedro Montt, 2541 en Valparaíso. Adhesión, 2.500 pesos. Hay que puro ir a colaborar con esta amiga Lilian Fuentes, quien no la está pasando bien y necesita del aporte de quienes tengan corazón solidario. La aplaudida obra Piaf en Rose, Edith Piaf y Marcel Cerdán en un himno al amor. Esto es el Teatro IPA, la va a presentar este jueves a las 19 horas en Condel 1349 en Valparaíso, con un aporte voluntario. Las reservas en passline.com. Piaf en Rose, Edith Piaf y Marcel Cerdán, en un himno al amor. ¡Ah, qué va a estar bonito eso! Y con un aporte voluntario más encima. El Círculo de Exalumnos de la Escuela de Grumetes está citando asamblea para este viernes 31 de julio a las 11:15 de la mañana, primera citación, y a las 11:30, segunda citación, en su sede de Avenida Pedro Montt en Valparaíso. Datito ahí para los exalumnos de la Escuela de Grumetes. Se perdieron el día jueves, la reunión es el viernes. Hubiese sido el jueves, habría tocado empanadita. Fiesta bailable en la sede vecinal de la Cardenal Caro, acá en Chorrillos, a beneficio del cuarto Carnaval de Chorrillos. ¿Cuándo? Este sábado, desde las 20 horas, con una adhesión de 2 luquitas. Con venta de bebestible, porque chita que a uno le da sed cuando baila. También habrá cositas para comer, para alimentarse bien, para pasarlo bonito. Venta de entradas en el WhatsApp más 569-84-55-99-77. Más 569-84-55-99-77. Oye, van a estar vacunando mañana en la Junta de Vecinos René Schneider. ¿Y cómo dicen que ya no dejaban pasar al que andaba vacunando tiempo atrás? Ah, no. Este es personal de la Corporación Municipal de Viña del Mar, los chiquillos del CESFAM, que van a estar vacunando contra la influenza, contra el COVID y la Neumo 23. Mañana de 11 a 14 horas en la sede de la Junta de Vecinos de la población René Schneider en Chorrillos Alto, calle Manuel Vidal, número 14. La atención será por orden de llegada. Si usted llega temprano, más temprano lo vacunan. Ahora, si usted llega temprano y no quiere que le vacunen al tiro, quiere pasar un tiempo, se queda un ratito más. Ahí usted habla con los chiquillos, tienen muy buena voluntad, los chiquillos del CESFAM, que van a estar vacunando mañana allá en la René Schneider. Y el otro que andaba vacunando, no, le dieron la cortada. Faltan 11 minutos para el mediodía.

Siete minutos faltan ya para el mediodía. 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Oye, tengo unas ganas de ir a servirme una pechuguita allá a Curauma. Pero estaba pensando ahí con un Rolando sobre gustos. Uno, claro, dice, no hay nada escrito, pero un consomé de pechuga. Con las condiciones de tiempo que tenemos, dice que el consomé es lo mejor para entrar en calor. Pero yo le dije, yo me voy a servir el consomé siempre y cuando en el consomé me pongan, pero la pechuga entera. Así que uno de puro verla queda satisfecho. Cinco minutos faltan ya para el mediodía.

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4: 12 horas, oficial en Chile continental. 13 horas en Magallanes y la Antártica chilena. 10 horas en Chile insular occidental. Chile, nación tricontinental.
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4: Cielo nublado presenta a esta hora nuestra zona costera, Valparaíso, Viña del Mar, Concón. Estas son las informaciones. Esta mañana se confirmó la muerte del ciudadano vietnamita que se encontraba internado en el hospital La Higuera de Talcahuano tras presentar un cuadro de fiebre hemorrágica y se descartó que tuviera ébola. Carabineros de la sección OS7 Valparaíso, con la colaboración del CAN Yune, lograron la incautación de casi 8 kilos de marihuana que eran transportadas en el equipaje de un pasajero de un bus interprovincial en la ruta 5 Norte. Presidenta del Senado, Paulina Núñez, cuestiona descoordinación del Ejecutivo por aranceles de Estados Unidos. El gobierno se debe ordenar. Vagón que se incendió contenía asbesto. El Metro de Santiago asegura que trabajadores usaron protección y explican que los carros antiguos contienen el mineral encapsulado. Enjambre sísmico en el sector de El Tabo. 4 temblores se han registrado en la zona desde las 10:30 horas, con magnitudes de 4.9, 4.2, 3.7 y 2.5 grados. Ministro de la SECPRES, José García Ruminó, y privatización de Codelco. No está en los planes. Solicitan a Serna Geomín fiscalizar relave el chorrillo de mina de San Felipe. Vecinos del asiento manifestaron su preocupación por el estado del depósito. Más de una tonelada de basura sacaron desde la playa de Yoyeo luego de temporal. Un centenar de voluntarios llegó hasta el espacio natural para participar de un operativo de limpieza. Reiteramos a esta hora, cielo nublado. Se mantiene la zona costera, Valparaíso, Viña del Mar, Concón. La temperatura del momento en el plan de Viña del Mar es de 16 grados, con una humedad del 72%. 12 horas, 3 minutos. Es todo. Gracias.

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2: ¡Éjale! Oye, recordemos lo que dijimos ayer. El sábado, este sábado, 1 de agosto, no habrá recolección de residuos sólidos en Viña del Mar. Lo que pasa es que el día sábado 1 se va a celebrar el Día del Recolector. Por lo tanto, este servicio de recolección de desechos no va a correr por cuenta de los vehículos municipales. Lo que está concesionado, sí. Lo que hace Cosemar, Alto Jardín, Siglo Verde, eso se hace de manera absolutamente normal. A usted le retiran la basura los camiones municipales, esos con carga trasera. Bueno, ellos no van a participar, por lo tanto usted no vaya a sacar la basura el día sábado, ¿no? Y que después los perritos hacen de las suyas. Claro, se desordena la ciudad. Es solamente porque tenemos la celebración del Día del Recolector. Datito ahí para que tenga en consideración. Oye, Jean-Paul Ramírez, el hip hopero de la Constru, nos pide que saludemos a su esposa, Giselle Garrido. Saludos para Giselle, de parte de su esposo Jean-Paul, de sus hijas Isabel, Sofía, de toda la familia, de las amistades, de todos. Gracias, dice, mira, se puso romántico Jean-Paul Ramírez. Es que el hombre es un artista. Gracias por todo el amor con que sacas adelante todos los días a nuestra familia. Son 20 años junto a ti, mi amor. Espero que sean muchos más. Hoy es tu cumpleaños, pero celebraremos en familia este sábado. Porque si bien es cierto, hoy estás de cumpleaños, tú te mereces un festejo los 365 días del año. Oye, más que hip hopero, el Jean-Paul parece versero. Saludos, Giselle, que lo pasen muy, pero muy bonita. Esta es la chica Good, es la canción que la representa según el Jean-Paul. Mira, hasta con música la saluda. Oye, y fíjate que para Giselle el estar en la casa es como estar en la pega. Claro, porque es que como ella trabaja en un banco y en la casa también maneja la plata. ¡Felicidades!

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2: Mercadito de las Pulgas nos ofrece la venta de una cama cuna con 4 cachones y sábanos en buen estado. 110 mil pesos. Llamar al 966-410644. 966-410644. Se vende un terreno de 250 metros cuadrados. Se ubica en Costa Azul. Tiene luz y agua potable. 13 millones y medio. Llamar al 940-45-9187. Está temblando muy fuerte por allá y muy seguido. 940-45-9187. Se vende una cama cuna, otra vez, la misma cama cuna, con 4 cachones, con colchón y sábanas, en buen estado, 100 lucas. Llamar al 966-410644. Se vende cilindro de gas de 5 kilos, en 25 lucas, precio conversable, tratar en el fono fijo 32-32-00-049. Se compra departamento que tenga 3 dormitorios y de bodega con estacionamiento en Viña del Mar Alto. Comunicarse con el 951-94-63-83. 951-94-63-83. Y se vende una lámpara holandesa con 6 brazos de bronce. Chita que está. Está buena para pololo, dijo una señorita. Tiene, por la cantidad de brazos que tiene, pues. Es de bronce macizo. Sí. 100 lucas, la lámpara holandesa. Llamar al 982-95-3034. 982-95-3034. Hay una señora que dijo, yo, a propósito de lámpara holandesa, quiero una lámpara noruega. Ojalá bien parecida a Holland.

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1: Oye, a propósito de compromiso 24/7, fíjate que los chiquillos y chiquillas de la Junta de Vecinos de la población René Schneider, esto es en Chorrillos, parte alta de Viña del Mar, reiteran la información con respecto a que mañana, día 30 de julio, día jueves 30 de julio, estarán de 11 a 14 horas vacunando contra la influenza, contra el COVID y el neumo 23. Datito ahí, esto se va a realizar en la sede de la Junta de Vecinos de la René Schneider, la número 14, en calle Manuel Vidal, 14, Chorrillos Alto, Viña del Mar. ¿Quién hace la vacunación? Personal de del CESFAM, de la Corporación Municipal Viña Marina. Esto es, obviamente, totalmente gratuito. Y ya que estamos en datitos a la comunidad, recordemos que el día sábado no habrá recolección domiciliaria de desechos por parte de los camiones municipales. El personal municipal del Departamento de Aseo estará celebrando el Día del Operador. Por lo tanto, no van a trabajar ese día. La recolección solamente se hará en los lugares concesionados, vale decir, aquellos que son retirados por personal de COSEMAR, de Alto Verde y Siglo y Alto Jardín. ¿Listo? Ya no más. Oye, máxima precaución a quienes transitan hacia Concón en el camino internacional. ¿Se acuerda cuando hace más de un año ya se provocó un socavón que nos tuvo un montón de tiempo ahí con trabajos en la vía? ¿Cierto? Bueno, aparentemente, de manera preventiva, hay solo una pista de circulación. Está segregada la pista en dirección a la rotonda de Concón, a donde se produjo este socavón. No hay ningún, aparentemente no hay daño, pero por algo está la medida que se ha adoptado en el sentido de disminuir el flujo vehicular por este sector, quedando solamente una pista habilitada. No creo que el trabajo haya quedado mal hecho. No. ¿Cómo se le ocurre? Yo creo que es para prevenir. Sí. Más vale prevenir que curar. 29 para la 1.

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0: 18 minutos faltan ya para la una de la tarde. Nuevamente vamos a establecer contacto con el periodista Esteban Antonio Vázquez Carrillo. ¿En qué lugar se encuentra a esta hora, Esteban?
1: Hola, don Carlitos. Sí, nos vinimos a la Caleta Portales, acá en Valparaíso.
0: ¿Mariscalcito?
1: Algo así.
0: Mira.
1: Sí, no, mire, vinimos a conversar con don Pedro Toño, presidente del Sindicato de Pescadores Artesanales y de Artesanalas de Caleta Portales. Estamos con don Pedro, gusto de saludarlo. ¿Cómo está? Bueno, hemos visto el paso del sistema frontal, lamentablemente la grúa resultó con afectación. ¿Cómo están? ¿Cómo han sido estos días también?
2: Buenas tardes, primero que nada, dar las gracias a la Efectividad por estar instituido, o sea, preocupándose de nosotros los pescadores artesanales. Mal, pues, demasiado mal. Una grúa que teníamos de 2021, el temporal la hizo añico, llegó un presupuesto de un amigo que instaló la grúa por casi 29 millones de pesos, sale a arreglar la grúa. Que lo que hicimos, tratamos de los percantes, arreglarlo para que la gente pueda trabajar. Pero el problema es que no pueden trabajar todos los botes porque los botes aquí están muy grandes y no tienen la capacidad de la grúa para levantarlo. Así que estamos en conversaciones, fuimos a la Comisión Pesca del Senado, por intermedio de la senadora Carlos Cariola, a exponer nuestro sistema, lo que estaba pasando en Caleta Portales, todo lo mal que lo dejó el temporal, quedaron de ayudarlo, está el subsecretario de Pesca, también la directora nacional, Soledad, la Soledad Nacional, Soledad, y todo, pues, así que quedaron de ayudarnos, esperemos que lo ayuden, porque realmente el corazón de Caleta Portales se echó a perder, que es la grúa hidráulica, que la tiene capacidad para 8 toneladas, y que estamos esperando que lo ayuden las autoridades para este tema, para poder trabajar. Eso es lo que queremos nosotros, trabajar.
1: Oiga, ¿cómo ha sido estos días? ¿No han podido salir? ¿Están saliendo menos botes?
2: Mire, tuvimos como 10, 12 días parados sin poder trabajar, antes del temporal y después del temporal. De ahí a la guerra tuvimos que sacar patas del sindicato que teníamos guardado para poder arreglar una grúa para que puedan trabajar algunos botes, no todos. Y ahora de nuevo vamos a tener que comprar otro más, un tablero para la otra grúa eléctrica. Pero la grúa principal que tenemos nosotros es la grúa hidráulica. Esto es lo que lo fortalece como pescador artesanal.
1: Oiga, ¿le han dado alguna respuesta? ¿Se va a instalar algo? ¿El gobierno de Lurría mencionó que quieren instalar un camión, grúa, digamos?
2: Exactamente, por intermedio de Indespa lo conseguimos, viene un camión, como en una semana más va a llegar un camión grúa para que puedan trabajar todos los botes así. Ojalá, porque ahora se verá otro frente más tiempo el jueves para viernes, creo. También va a tener dimensiones más o menos. Y de ahí creo que el martes viene otro frente más tiempo, lunes o martes, no sé, pero hay que esperar este invierno, ojalá que no sea tan crudo. Como estamos pasándolo, se ve medio raro, pero con el camión grúa no hay problema, podríamos trabajar en caso de...
1: Ahí ya se solucionaría un poquito el problema.
2: Exactamente, para que puedan trabajar la mayoría de los botes, porque si en este momento están trabajando los pocos botes, 7 botes hoy día andan como 9 botes, no es nada, para la flota de más de 50 que tenemos, y es poca poco pescado y la gente le están pidiendo caro, la gente, claro, reclama, también es entendible,

0: Pero ¿qué vamos a hacer si nosotros tenemos un gasto grande de pura bencina? Usted sabe que la bencina subió y todo, más perjudicado lo deja a nosotros como pescador artesanal.
1: Eso, entonces hay poquito también, poco pescado para la venta.
0: Claro, poco pescado para la venta. Usted sabe que nosotros los pescadores siempre hemos luchado para eliminar el impuesto específico. El impuesto específico se ocupa por ocupar carreteras. Nosotros ocupamos mar. No, no deberíamos pagar impuesto específico por la bencina. Y eso más los perjudicó el alza de la bencina. Así que tenemos que pillar buena cantidad de pescado para poder sustentar los gastos. Y eso es lo que no se está haciendo en estos momentos.
1: O sea, ha sido un año bien difícil, alza de encina, temporal.
0: Claro, lo más jodido son los temporales, porque uno sea como sea, pasa el día, pero habiendo temporal, difícil salir a trabajar. Ahora en este momento está la jidia, que es el producto que tenemos en estos momentos, que toda la gente está trabajando en eso. No, no los viejitos, porque los viejitos no se pueden trabajar en eso por la fuerza que hay que tener para subir una jidia grande para arriba. Pero igual, estamos conformes y contentos de que las autoridades traten de ayudar a nosotros. Somos pescadores artesanales, una de las producciones, conjuntamente con los agricultores, son las producciones más antiguas que hay, digamos, de todo el mundo.
1: Oiga, don Pedro, gracias por asistir a Radio Festival y poder contar un poquito acerca de cómo están también.
0: Exactamente, confiamos en la ayuda que nos pueda llegar. Como siempre, siempre dije y siempre lo he dicho en todos lados, el corazón de Caleta Portales hay que tratar de arreglarlo como sea, que es la grúa hidráulica.
1: Perfecto, gracias don Pedro, que le vaya muy bien.
0: Hasta luego, la Radio Festival. Muchas gracias.
1: Muchas gracias a usted, don Pedrito. Oiga, don Carlos, están ahí trabajando a media máquina, lamentablemente no pueden salir todos los botes. Están a la espera también, eso también hace que el producto esté un poco más caro también, haya menos, digamos, cantidad también, así que paciencia también, están con harta paciencia los trabajadores de Caleta Portal esperando poder que le puedan instalar este camión grúa. Ahora están con una grúa pequeñita, que eso es para los botes más chiquititos, pero para la totalidad de la flota de aquí lamentablemente no están pudiendo salir y además como también se viene otro sistema frontal, también está esa preocupación, don Carlito.
2: Sí, aquí lo que interesa es que la solución venga por parte de las autoridades. Nada eso de que como diputado, como senador, como vamos a interferir para que logremos tener tal o cual. No, vamos de inmediato a la cabeza para que se solucione el problema. Si estamos pasando por este inconveniente, no es porque ellos por falta de mantención quedaron sin la grúa, no, fue un embate de la naturaleza. Y por lo tanto, si hay dineros, ¿cierto?, para actuar de manera urgente en los requerimientos de la comunidad, uno de ellos es este precisamente, el de los pescadores de la caleta Portales. Tienen que reponerle la grúa, nada más que eso, reponerle la grúa. Mientras. Perfecto, que funcione un camión que permita levantar y bajar los botes de una cantidad de tonelaje apropiado, ¿cierto? Que no haya peligro de volcamiento de este camión grúa, pero la solución urge, nada de cosas parche, nada de que vamos a hablar con el ministro, vamos a hablar, no, la autoridad de gobierno está elegida precisamente para solucionar los problemas de la gente y este problema fue por un embate de la naturaleza. Por lo tanto, aquí no hay dejación, no hubo falta de mantención, no, no. Por lo tanto, si hay fondos, ¿cierto?, para actuar en caso de emergencia, una de ellas es precisamente ayudar a los pescadores artesanales, en este caso específico, a la caleta Portales. Ojalá que dejemos de aprovecharnos de este tipo de situaciones para vamos a hablar, vamos a hacer esto, vamos a hacer lo otro y tengamos solución ahora. Déjense de burocracia. No vamos a salir
1: Estoy
2: nunca de
1: totalmente de
2: esto.
1: acuerdo, compañero Carlito.
2: No.
1: Se necesitan soluciones.
2: No, pero sí, de todas maneras, Esteban, ya está bueno.
1: Sí.
2: Mucha, mucha palabrería. Que en mesa de negociación vamos a interferir nosotros, vamos a conversar. No, vamos a la solución. La gente no, las familias de pescadores no pueden seguir esperando. Los consumidores tampoco pueden seguir esperando. Por lo tanto. Después no nos quejemos si la gente no cree en los políticos, no nos quejemos, seamos proactivos, no seamos tramitadores, basta de eso.
1: Mucha burocracia también, don Carlos.
2: Sí, sin lugar a dudas. Si hay
1: Han
2: algo que.
1: pasado varios días, casi 15 días de lo que fue
2: Imagínate, imagínate,
1: el día más fuerte de la lluvia.
2: y todavía no tenemos una solución definitiva. No
1: Oiga,
2: puede
1: ¿no? Y
2: ser.
1: el camión grúa le van a traer para mitad de agosto. Sí, por eso también se están haciendo las gestiones
2: No.
1: para que esta solución.

0: temporal, que no es la definitiva, venga también a dar un poquito de alivio, porque ya han pasado, como decíamos, 15 días de las lluvias fuertes, de las
1: Claro.
0: marejadas que ocurrió este hecho, y como lo decíamos, tenían para agosto, querían instalar el camión grúa. Se han hecho gestiones también acá
1: Déjense
0: por
1: de
0: parte de los
1: trámites.
0: pescadores
1: Déjense
0: y
1: de
0: por eso se necesita.
1: trámites. No, déjense de trámites y vamos con las soluciones concretas. Eso es lo que quiere la gente. Entonces, después no nos quejemos si la gente, cuando hay que hacer elecciones en nuestro país, la gente no participa. Estamos cansados de los políticos que solamente se van en bla, bla, bla, bla, bla, bla y defienden intereses personales y no los intereses de la población. Ya. Va a donde llegó José Antonio Neme aquí.
0: Oye, ¿qué más?
1: Ya. Nos vamos. Gracias por acompañarnos en esta segunda parte del show 127 de la radio en colores de Chile. 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Ya llegan las noticias con el ¿Qué te dije?
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Las mejor 13 manera horas. 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

Los siguientes son los titulares del presente resumen central de noticias en Festival. Incendio destruyó una casa del Cerro El Litre en Valparaíso. Perrito policial detectó casi 8 kilos de marihuana en bus en Nogales. Murió marino mercante extranjero que estaba internado con fiebre hemorrágica. Ejército de Líbano retoma posiciones tras repliegue israelí. Neymar anunció su retiro de la selección brasileña. El detalle de estos titulares y otras informaciones luego llegan al festival.

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1: Tengan todos ustedes muy buenas tardes, bienvenidos a este resumen central de noticias de la radio en colores de Chile. Con una temperatura en el centro de Viña del Mar de 16 grados termómetro, la sensación térmica también es de 16 grados. Se espera una máxima probable para hoy, 17 grados. Cielos nublados. Si usted se pregunta, ¿tendremos precipitaciones hoy? No, no hay probabilidad de precipitaciones. Vamos a las noticias. Viña del Mar, la Corte de Apelaciones de Valparaíso acogió el recurso de amparo presentado por la defensa y ordenó que al cabo primero de la Armada, Jonathan Richards Gaete, cumpla la prisión preventiva en un recinto de la rama castrense. El suboficial enfrenta cargos como autor de cuasi delitos de homicidio y lesiones ilícitos registrados el domingo 12 de julio recién pasado en la Feria Caupolicán de Viña del Mar. Valparaíso, una emergencia estructural movilizó a bomberos hasta calle Fernández Albano con Nueva Las Rosas, esto es en el Cerro El Litre. En el lugar se quemó una vivienda particular y el rápido accionar de los equipos de emergencia evitó la propagación de las llamas. En tanto, personal del Departamento de Prevención e Investigación de Incendios realizó las pericias para determinar origen y causa del siniestro. Beirut. El ejército de Líbano continúa consolidando su presencia en la población de Sa'tar, en Jarbiya, una de las tres zonas de despliegue descondicionado fijadas en el sur del país para la retirada gradual de las tropas israelíes, mientras los vecinos intentan regresar poco a poco a lo que queda de sus hogares en este golpeado municipio. Tras la visita del primer ministro Nawad Salam, el retorno de los residentes se realiza bajo un dispositivo de extrema cautela. Concepción. Hoy se confirmó la muerte del ciudadano vietnamita que se encontraba internado desde ayer en el Hospital La Higuera de Talcahuano, tras presentar un cuadro de fiebre hemorrágica. El marino mercante se trasladó hasta un centro asistencial luego que el barco en que viajaba proveniente de Singapur recargara el lunes en Chile. En esa línea, la investigación descartó que se trate de ébola. Nogales, con la ayuda del perro detector de drogas, Jure, Carabineros logró incautar 7 kilos, 700 gramos de marihuana que eran transportados en el equipaje de un pasajero de un bus interprovincial. La detección se dio gracias a controles preventivos que realiza la sección OS-7 de Carabineros. Se detuvo un hombre de 35 años, identificado con las iniciales.

0: Morales, PXRG chileno, quien fue puesto a disposición de la justicia. Valparaíso, anoche un vehículo menor chocó con un árbol en avenida Pedro Montt, a la altura de la calle Edwards, en las inmediaciones de la Plaza de la Victoria. Producto del siniestro vial, hubo dos personas lesionadas, una de ellas al interior del móvil afectado y otra en su exterior. Personal SAMU trasladó al herido a un centro asistencial y Carabineros adoptó el procedimiento de rigor. Valparaíso, el Consejo Regional de Capacitación de Valparaíso aprobó los planes formativos que permitirán ejecutar durante el 2027. Esto enfocado en una serie de cursos orientados a fortalecer la empleabilidad y responder a las necesidades del mercado laboral regional. La iniciativa considera una inversión de 508 millones de pesos y beneficiará a más de 400 personas en distintas comunas de toda la región. Nueva York. La Comisión Disciplinaria de la FIFA comunicó la apertura de un procedimiento contra la Asociación de Fútbol Argentino por una serie de incidentes ocurridos durante la Copa Mundial del 2026. Según detalló el organismo, la investigación apunta a posibles incumplimientos relacionados con manifestaciones ajenas al deporte, conducta inadecuada, discriminación, agresiones racistas y problemas de orden y seguridad en los partidos. Santiago. El Metro de Santiago continúa con la afectación a raíz del incendio que se registró en uno de sus vagones la tarde del lunes. Las labores de despeje y limpieza en la estación Santa Ana de la línea 5 hace que este punto se encuentre cerrado para el ingreso de clientes y la detención de trenes. En tanto, el resto de la red se encuentra operativa. Cabildo. La Superintendencia del Medio Ambiente abrió una investigación tras un posible derrame de relave en la minera Las Cenizas en Cabildo, afectando sistemas de agua potable. Esto ocurrió debido a intensas lluvias que provocaron la descarga de aguas desde una piscina minera a la quebrada Rincón del Chinchorro. La Superintendencia de Medio Ambiente, junto con otras entidades, está evaluando el impacto ambiental, mientras se mantienen medidas preventivas. Valparaíso, la Corporación Nacional Forestal CONAF extendió hasta el lunes 31 de julio el cierre preventivo del Parque Nacional La Campana, Olmué e Hijuelas, la Reserva Nacional Lago Peñuelas de Valparaíso y la Reserva Nacional El Yali de Santo Domingo. La institución tomó esta determinación ya que, tras los últimos sistemas frontales, estos entornos naturales mantienen senderos anegados, con árboles caídos y laderas inestables, lo que representa un riesgo para los visitantes. Tokio. De acuerdo con autoridades japonesas, ya van 18 personas fallecidas a raíz del terremoto de magnitud 7.1 que se registró ayer en la prefectura de Kumamoto. El portavoz del gobierno nipón, Noriyuki Kikara, enfatizó que las dificultades de las autoridades para presentar una cifra clara de desaparecidos. Viña del Mar. Simulacro de incendio en campus Reñaca de la Universidad Valparaíso dio inicio al proceso de evaluación de los planes de emergencia institucionales. El ejercicio fue planificado por el Comité Paritario de Ingeniería y Seguridad de la Facultad de Medicina y la Unidad de Seguridad y Salud Laboral de la Universidad Valparaíso. En su ejecución colaboraron el Cuerpo de Bomberos de Viña del Mar, el municipio local y el IST.
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0: Estos son los indicadores del día de hoy, miércoles 29 de julio del 2026, día de Santa Marta y San Félix. Semana número 31, día 210 del año, unidad tributaria mensual 71.649 pesos. Unidad de fomento, 40.844 pesos con 79 centavos. Son las 13 horas con 10 minutos. Segunda parte de este resumen de noticias. Santiago. Herido a bala resultó un conductor que fue víctima de una encerrona en la comuna de San Bernardo. El afectado fue interceptado por, al menos, 6 delincuentes en la población Las Palmeras. Y aunque entregó su auto, los maleantes lo persiguieron e igualmente le dispararon. Por ello, resultó con lesiones graves en la pierna derecha, siendo trasladado a un centro asistencial donde permanece internado, pero fuera de riesgo vital. En tanto, Carabineros investiga el hecho. Santiago, si bien se esperaba que el nuevo refuerzo de Colo-Colo, Bocinha, llegara ayer a Chile, finalmente su arribo a territorio nacional sería este jueves. Se espera que mañana el guardameta de 40 años se realice los exámenes médicos de rigor y firme su contrato para ser jugador albo. No se descarta que pueda estar el sábado como parte de la delegación frente a Everton de Viña del Mar en Sausalito. San Antonio, un centenar de voluntarios llegó hasta la playa de Yoyeo para participar en un operativo de limpieza organizado por la Fundación Ojos de Mar y Parley. El espacio natural recibió toneladas de basura arrastrada por el río Maipo y el fuerte oleaje durante los días de intenso temporal que golpeó a la zona entre el 16 y el 21 de julio pasado. En toda su extensión de casi 2 kilómetros quedaron depositados diversos desperdicios desde refrigeradores, kilos y kilos de plumavit, plásticos, vidrios y muchos neumáticos. Santiago, el gobierno anunció un ambicioso plan de inversiones en infraestructura pública liderado por los Ministerios de Obras Públicas y Transportes, que contempla proyectos de vialidad, hidráulica, aeropuertos, puertos y concesiones. Se estima la creación de más de 246.000 puestos de trabajo, con una inversión de 15.000 millones de dólares en el Ministerio de Obras Públicas y 56.500 empleos adicionales en transportes. Puchuncaví, un hombre fue detenido junto a su madre luego de atropellar y dar muerte a un sujeto que, según los antecedentes, lo habría agredido previamente en la localidad de Orcón. Los hechos ocurrieron ayer por la tarde y la víctima fatal se trata de un hombre chileno de 32 años que no cuenta con antecedentes policiales. La brigada de homicidios quedó a cargo de las indagatorias. El Tabo. Un sismo de magnitud 4,9 se percibió a las 10.36 horas de este miércoles en las regiones de Valparaíso, Metropolitana y O'Higgins. El Centro Sismológico Nacional detalló que el epicentro se ubicó a 38 kilómetros al oeste del Tabo, con hipocentro de 31 kilómetros de profundidad. Luego de aquel sismo hubo 3 más en el mismo sector. Santiago. Kevin Altés, futbolista uruguayo de Huachipato, conoció hoy su castigo tras el altercado que protagonizó con el árbitro Héctor Jona el sábado pasado ante Cobresal. El volante fue sancionado con 4 partidos de suspensión por parte del Tribunal de Disciplina de la NFP, luego de su intento de agresión al referee, tras desaprobar una decisión. Jona lo expulsó después de un tenso cara a cara, en el que pareció que el jugador le propinaba un cabezazo en la nariz. Río de Janeiro, el director técnico de Brasil, el italiano Carlo Ancelotti, volvió al gigante sudamericano para retomar su trabajo y empezar a reorganizar al equipo con vistas al Mundial 2030. Así lo informó la Confederación Brasileña de Fútbol. El entrenador comenzó a trazar la hoja de ruta de la canariña hacia la próxima Copa del Mundo. Asimismo, Neymar anunció su retiro de la selección brasileña. La temperatura del momento, centro de Viña del Mar, reiteramos que son 16 grados termómetro, la sensación térmica es de 15 grados en estos momentos. La humedad, 72%, viento de 5 kilómetros por hora. Probabilidad de precipitaciones para las próximas horas, 10%. Los cielos nublados. Las 13 horas 15 minutos. Hasta aquí dejamos este completo resumen de noticias en festival. Puesta en el aire, Eduardo Órdenes Vega. Edición periodística, Departamento de Prensa de Festival. Leyó para ustedes Ernesto Collao Martínez. Muchas gracias.

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0: tiritona hoy día y llevo un golpe de trabajo. Sigo que el hombre, antes de terminar el turno, estaba un poquito enojado. Así que voy a tener cuidado, Lalo, hoy día.
1: ¿Eh? ¿Dónde era el semáforo?
0: Villanelo, hombre.
2: ¡Carlito William!
0: Villanelo con calle Viana.
2: ¡Carlito William!
0: Mira qué porfiado, ¿viste? Está clarito, weón. Villanelo, ¿qué? ¿Carlito cuánto? No me he cambiado de compañía.
2: William.
0: No me he cambiado de compañía telefónica todavía. Ay, señor. Partamos solo, por Lalo. ¿Te paso el micrófono para allá? ¿De que el hombre no está? Oye, vamos a comenzar el festivalazo aquí en la radio en Colores de Chile. El caballero ahí está colgado del celular, así que vamos a poner un letrero aquí, ha prohibido ingresar con celulares a la radio mientras sea el horario de turno de trabajo de los funcionarios. Que así sea. Me voy a enojar yo también. ¡Denme tema, po!

0: ¿Tiene algún problema, señor
1: Collado? No, para nada, no, ay. Es que como te encontré un poquito alterado hoy día cuando llega el turno.
0: No.
1: Pero en todo caso, te voy a decir algo.
0: ¿Qué pasa?
1: Déjame decirte. Te encuentro absolutamente la razón.
0: ¿Qué?
1: De lo que estabas hablando respecto a la grúa ahí de los pescadores en la caleta Portal.
0: Ah. En ese momento me escuchaste.
1: Mucha farándula, mucha fotografía, muchas declaraciones. Y cuando hay que concretar,
0: no,
1: nada. No. Pero el tema, ¿sabes por qué pasa?
0: Mesa de diálogo.
1: Porque mucha gente que está en alguna emergencia y llegan los políticos ahí a prometerle el cielo y la tierra,
0: le da tribuna.
1: Le abre las puertas,
0: le da tribuna.
1: Lo recibe. En el momento que llega el político, el senador, el diputado ahí, ay, ahí va, la chacha, la beso, abrazo.
2: Eso sería todo.
1: Sí, en ese momento, el presidente del sindicato, el presidente de los pescadores, lo que sea, la autoridad máxima ahí de los afectados, señor, por favor, tenga la bondad de retirarse. Así de simple.
0: Claro. Usted me viene a solucionar. No, es que yo, mire, yo quería interceder.
1: No, eso es para la foto.
0: Oye, ¿por qué no te había...

0: respondido recién, porque don Andrés, que es el máximo jefe que tenemos en
1: Pero
0: la
1: por
0: radio cuando no
1: supuesto.
0: está la jefa,
1: Excelente.
0: me informó de un semáforo que no está funcionando en calle Álvarez, no, perdón, en calle Arlegui con Villanueva.

0: sección de calle es muy peligrosa.
1: ¿Ya?
0: Imagínate, Arley, con todo el tránsito hacia el poniente, y Villanelo.
1: Cosas así.
0: Pero ya está personal Outer, que es la empresa encargada. Encargada de.
2: Gracias,
0: mantención de semáforos. Para eso estamos. Aquí no estamos haciendo. No, vamos a hablar con, primero una mesa de diálogo. Vamos a tratar no, de. Vamos al tiro a lo concreto.
1: Y llamemos las cámaras, los medios de comunicación. Llamemos a Esteban Vázquez para que vaya y te haga una. Usted ya hizo gestión. Ya está listo.
0: Nada.
1: Oye, pero a propósito de esa empresa, ¿usted tiene algún número de teléfono público como para avisar, llamar?
0: Sí, sí, tiene teléfono y hay que buscar Outer y ahí aparece.
1: Outer.
0: Outer.
1: Tal cual.
0: Sí. Ya,
1: muy bien. Aparte de eso, ¿todo bien?
0: Todo bien.
1: ¿Te tomaste el armonil después del...?
0: Aquí con el...
3: ¡Está loco, tío!
1: Yo no te había visto así, Carlos.
0: No, es que me molesta. ¿Sabes por qué? Porque yo ocupo un cargo... político, me desempeño como concejal en Viña del Mar y me molesta, de verdad que me molesta cuando toda la gente mete en el mismo saco a todos los políticos. Entonces dice, ustedes que andan. Y resulta que no todos son así.
1: No.
0: Hay gente que trabaja con un predicamento. La mano derecha no tiene por qué saber lo que hace la mano izquierda, pero se trabaja en beneficio de la comunidad. Y no tratar de sacar provecho con fotografías, tal como tú lo decías, con palabras bonitas y hacer... No. Eso, vamos a lo concreto, a lo que realmente la gente quiere, que son soluciones.
1: Y así de tanta energía.
0: Por eso no voy a llegar a ningún lado yo.
1: No, pero yo creo que tú podrías candidatar más allá de lo que dice el Consejo mismo.
0: Sí. Vamos a
1: incluso,
0: ver.
1: Incluso fíjate que yo en este intertanto, pensando que tú podrías llegar más allá, pensé en una frase.
0: ¿Cuál?
4: Carlos Alejandro Williams Arriola, un senador de verdad, porque el resto no existe, güey.
0: No, es que como estoy a dieta, ya no estoy cenando en la noche. Buenas tardes.
1: Buenas tardes.
0: Y con un matecito, che.
1: Che, querido.
0: Empecemos al tiro a conocer los principales titulares de la presente edición de este Super Festivalazo Dos Rounds a todo color, preparado por los magnánimos.
1: ¿A dónde llegaron los gladiadores aquí?
0: Del departamento de prensa de la Number One.
4: CONAF extiende hasta el viernes el cierre preventivo de tres áreas protegidas de la región de Valparaíso.
0: Están cerrados, no sean porfiados, hombre.
1: Pucho.
0: No se transformen en un chino más.
1: Ya.
0: Más encima lo patearon al gallo. ¿Viste? Tú tienes que dar las gracias, negro.
1: Ah,
0: ya. Sí, porque si ella hubiese actuado igual que la señora del chino, ya estaría ahí fuera.
1: Es que no se nos ocurrió cobrar un palito por entrevista, vos. Claro, ahí está.
0: Trasladan 5 toneladas de abastecimiento a sectores aislados de la alta cordillera en los Andes.
4: ¡Che, querido! ¡Pero qué bueno! ¿Y podría venir un Fernet en esa carga, che? Hoy integrante de Marron 5 se refiere por primera vez a la polémica de la banda en el Festival de Viña.
0: No somos rencorosos.
1: No.
0: Pero no queremos saber nada. ¡Es todo!
1: ¡Ah, te copiaron! Ya, ahí...
0: De esto, lo otro y aquello en este festivalazo que aquí viene con el aporte de...
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5: Fuera los secos.
0: Primer round.

0: Oye.
1: ¿Qué?
0: No sé cómo estoy contigo.
1: ¿Por qué, oye?
0: Siguen cayendo los patos malos. Así que...
1: ¿Así que qué?
0: Anda con mucho ojo, negro.
1: Gracias por avisar, pues.
0: En el marco de la búsqueda constante...

0: de prófugos de la justicia por parte de carabineros de la sección CEP Valparaíso, se permitió la ubicación y detención en la comuna de Viña del Mar de dos personas.
1: A ver, vamos al hueso, ¿y de quién estamos hablando?
0: Del que te dije.
1: Ah, sí.
0: Primero, una mujer chilena de 45 años que mantenía una orden de aprehensión vigente por el delito de tráfico en pequeñas cantidades y posesión, tenencia o porte de munición y sustancias químicas.
1: ¿Y desde cuándo era buscada la señorita?
0: La señorita desde el año 2023.
1: Oiga, usted tiene más datos que el amigo que va a las carreras del Sporting, ¿ah?
0: Saludos para Gabriel Cardemil.
1: Como la señora que dio un dato hace como 10 años atrás del número 9, ¿te acuerdas?
0: Oye, no, pero vino don Gabriel Cardemil, acuérdate, previo al derbi de este año. Estuvimos conversando en la mañana y nos dio unos datos que hicieron ganar harta plata.
1: ¿Sí?
0: Sí, pues. Bueno, también contemos que en el caso de la diligencia del CEP, fue arrestado un hombre de 45 años que mantenía una orden de aprehensión vigente por el delito de lesiones graves, emanada el 19 de marzo del año pasado.
1: Oye, yo también tengo un dato.
0: Ya, dale.
1: Hoy, alrededor de las 2 de la madrugada, carabineros de la Tenencia Cabildo logró la detención de un individuo por el delito de porte ilegal de arma de fuego.
0: No sea malintencionado, a lo mejor andaba paseando nomás.
1: Fíjate que el procedimiento se registró en el sector alto de la comuna, específicamente ahí en la calle Los Olivos, donde carabineros realizó un control preventivo a un sujeto de 38 años.
0: ¿Y qué tipo de armamento andaba trayendo el caballo este?
1: Al efectuar el registro superficial, se encontró oculto entre las vestimentas un revólver junto a 3 cartuchos calibre .38 sin percutar.
0: ¡Listo! 3 patos malos menos en las últimas 24 horas.
1: Estoy hablando de patos.
0: Sí.
1: Un saludo a nuestro corresponsal por el mundo. ¿Sí? El famoso Pato Carlo Rico.
0: Saludos también para el Pato Fernández.
1: ¿Quién es?
0: Que ya no toca nada, pero igual lo saludamos.

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4: Hasta aquí nomás dejamos el primer round. Ya volvemos.

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0: 29 minutos, faltan para las 14 horas.
1: Fuera los secos.
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0: Saludamos, como siempre, a nuestros oyentes que están en la sintonía. María Angélica Bustamante, nuestra estilista de las estrellas. Sandrita Gómez también nos saluda. Gracias. María Elizabeth Cataldo, ¿cómo está usted? Aquí está apoyando a nuestro amigo Aijuan.
3: Hola, ¿cómo estás?
0: Pedro Marchán Vistoso, ¿cómo está usted, Pedrito? Un saludo también. Saludos desde Playa Ancha. Eduardo Moscoso haciendo las paces. No, teníamos un pelambre ahí con el joven Lalo, por eso aparecemos así en la foto. Omar Moltedo. ¿Qué cuenta, don Omar? Excelente foto, algo traman. Saludos desde San Roque. Estate calladito, ¿no? Omar Moltedo, excelente foto. Y Mario Camblor, la media pinta Lalito, ¿ah? ¿Eh? Esos zapatos brillan más que el peinado de Carlos Williams.
2: Ah, ¿La tomó conmigo, señor Camblor?
0: Guasito Collado, lo que usted cuente, no le cree nadie, excepto a ellas. Espérate nomás, no te crucé en mi camino. Abrazos, gallos. Gracias, Marito Camblor, ¿eh? Marcelo San Martín, en su extenso mensaje siempre. Albertina Ramírez desde Casablanca, saludos para el Lalito, Carlito, muchos cariños para los tres. Michael González Camus, el negro collado es fiel a su palabra. ¡Éjale! ¡Alguien salió en mi defensa! Katherine Agurto Insunza, hola estetulares. Ya estaban copuchando, continuó la conversación muy interesante, ya que se ve muy atento el joven Lalo, ¿eh? Lo que dice el guaso collado. Así es, pues, porque lo que yo digo es palabra.
2: Creo. Vamos a tener visita.
0: Una mosca.
2: Un total de 265 parejas ya se han casado. Disculpa que hable de tema de matrimonio.
0: ¿Quién escribió esto?
2: Tras conocerse en una aplicación de citas ya con inteligencia artificial que lanzó el gobierno de Tokio en el 2024. Incluso hubo una que le dijo, no, si yo estoy en la casa todavía por el tema de la pandemia, no más. Y esto, fíjate, ¿para qué lo hizo?
0: ¿Para qué?
2: Para contrarrestar la baja tasa de natalidad de Japón, sí, según los datos oficiales.
0: Oye, una app pública.
2: Sí, po.
0: ¿Y en Tokio?
2: Ese es mi alcalde, pues.
0: Vale. ¿Cuál es la app, oye?
2: La app Tokio Mitsubi. Entró en funcionamiento en septiembre del 2024, después que una encuesta reveló que cerca del 70% de las personas interesadas en casarse no participaban activamente en actividades para hallar pareja. Había incluso algunos que para buscar pareja ingresaban a un grupo folclórico a bailar. Ahora, para que no lo reconocieran, se ponía una máscara de cóndor.
0: Carlos. Eso no estaba en el libreto.
2: No, pero me contó a mí un japonés que estaba allá.
0: Ah, comentario aparte. Mm. Oye, no digas ni siquiera a los bingos, ¿ah? O a los pescados fritos para buscar polola o bololo.
2: Para garantizar que solo se unan personas interesadas en casarse. ¿Está escuchando, cierto?
0: Sí, no, estoy...
2: Ya. Quienes se inscriben deben demostrar que son legalmente solteros.
4: Esa noticia es buena.
2: Legalmente solteros. Y pasar una entrevista en línea, entre otras condiciones.
0: ¿Escucharon? Perdone que lo diga yo, ¿eh? Pero tienen que ser legalmente solteros.
2: Acaban de escuchar al padre Gatica. Ya.
0: ¿Y cómo está la cosa hasta el día de hoy?
2: Mira, hasta el 30 de junio del presente 2026, la aplicación contactaba con 16.000 miembros registrados.
0: ¿Tanto?
2: De unos 36.000 solicitantes. ¡Shh! Que no todos los que solicitan quedan registrados.
0: Porque no califican.
2: Claro. Sí, no, aquí no es cosa de decir, no, si yo tengo problemas con mi señora, si estoy...
0: Yo podría postular también.
2: No. 760 parejas en relaciones serias.
0: ¿Ya?
2: De acuerdo con datos del gobierno que fueron publicados este mes.
0: O sea, como siempre lo hacen los japoneses, todo funciona.

0: la Impeque.
1: El gobierno citó a una mujer bajo el seudónimo que dijo haber probado esta herramienta. ¡Uy, yo probé la herramienta! ¡Uy, ¿qué? Quedé pero encantada! Pero dijo en japonés.
0: Ah, lo dijo en japonés, ya. Claro. Tú haces la traducción.
1: Sí.
0: ¿Y cómo se llamaba la japonesa esa?
1: Claudi. ¿Sí?
2: ¿Qué?
0: ¿Ya? ¿Así se llamaba?
1: Sí, pues.
0: Oye, me parece fabuloso eso, ¿eh?
1: Fíjate que después de varias citas a ciegas, conocí a mi actual esposo.
0: Ah, ya.
1: A finales de agosto, porque yo a mí me habían dicho que él era casado, pero yo hablé con él, seriamente hablé con él y le dije, mira, negro.
0: Ah, ¿era negro también?
1: No, perdón. Y comenzamos una relación seria a mediados de septiembre, dijo la Claudi. Además, acepté su propuesta de matrimonio a fines de diciembre. No se puso ni colorado a proponer.
0: No se llegó a atorar, güey. Saltó el maní para todos lados. Oiga, amiga, eso sí.
1: ¿Qué vale a decir?
0: No deje ir al marido a un paseo a la nieve, ¿eh? Y menos.
1: ¿Menos qué?
0: Menos que se quede en un refugio.
1: Ahora. No, no lo vaya a invitar de vacaciones para la Ligua tampoco, pues.
0: No.
1: El número de bebés nacidos en Japón de ciudadanos locales alcanzó un nuevo mínimo histórico.
0: ¿Cuánto es?
1: 671.236 en el 2025, en su décimo descenso anual consecutivo, mostrando los datos oficiales en junio.
0: Oye, ¿sabes qué? Me dicen por interno que en cualquier momento llega esa app a nuestra región de Valparaíso.
1: Mira, por la cara y como te conozco, me tinca que ya la bajaste.

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2: Oye, una amiga oyente que nos sintoniza por allá en Villa Alemana, Cecilia, pide saludar a su querido negrito Ernesto Collao. ¿Cecilia? Y a mi tío Lalo, dice. ¿Ya? Por el Lalito Órdenes.
0: ¿Y quién es?
2: Una amiga de auditora de festival.
0: ¿Ah, sí?
2: Claro. Que vive en, es de Villa Alemana.
0: De Villa
2: Cecilia,
0: Alemana.
2: Cecilia. Para mi querido Negrito Collao y para mi tío Lalo.
0: Gracias, Cecilia. Un abrazo para usted.
2: No le conocí a esa sobrina, Lalito.
0: Oye, Carlito, nosotros sabemos muy bien que el Mundial de Fútbol 2026 terminó hace exactos 10 días.
3: ¿Qué?
0: Pero...
2: ¿qué pasa?
0: Nos llegaron unos datitos muy jugosos.
2: Tú eres puro pelambre nomás.
0: Sí, soy yo el de los pelambres. Vos.
2: No,
0: sí.
2: Si aquí dice.
0: Vos. Sí, pues yo. Vos. Fíjate que durante los 104 partidos del Mundial de Fútbol 2026, los chilenos no solo siguieron de cerca el torneo.
2: ¿Tú crees que había terminado el Mundial y Covelli no tenía tema?
0: ¿Ah?
2: Ya, sino, ¿por qué?
0: Sino que también

0: aumentaron significativamente sus pedidos por delivery.
1: Oye, con razón vi a varios rodando.
0: ¿Rodando?
1: Rodando sobre las motos, los repartidores, todo ello.
0: Así lo muestra el radar de consumo futbolero 2026 de Pedidos Ya.
1: Pídelo ya.
0: Analizó las órdenes realizadas en la plataforma durante la competencia y las comparó con las registradas en el Mundial de Qatar 2022.
1: Justo en los dos mundiales que Chile no clasificó.
0: Y de acuerdo con lo que informa Carlos, las órdenes de comida en Chile crecieron un 106%. Respecto de la edición anterior del campeonato.
1: ¿Qué? Es que nos encanta la comida a nosotros.
0: Mientras que las compras en supermercados y otras categorías de quick commerce comenzaron un aumento del 67%.
1: Oye, no hay nada, te voy a decir una cosa, no hay nada que le pueda competir a la comida.
0: Comida más fútbol, combo perfecto.
1: ¿Qué pasó, oye?
0: La comida rápida fue por amplio margen, ¿eh?, la favorita de los chilenos durante el Mundial.
1: ¿Cómo me vendría un completito a esta hora?
0: ¿A dónde llegó el Guatombache? Según Pedidos Ya, esta categoría concentró más del 50% de las órdenes realizadas en restaurantes.
1: ¿Y qué fue lo que más se pidió?
0: Dentro de las preferencias, las hamburguesas ocuparon el primer lugar, seguidas por las pizzas, el pollo asado y el pollito frito.
1: Oíganos,
0: al velador no, porque era más importante el Mundial.
1: No siga.
0: ¿Por qué?
1: Me empezaron a sonar las tripas.
0: Además, entre las categorías de comida más solicitadas, también destacaron la comida japonesa.
1: ¿Ah, sí?
0: El pollo, los postres y la comida china.
1: Pídanle al señor Po de acá del Pausán unos guantanes, porfi.
0: Y unas bolitas de arroz también, po.
1: Y dígale que este otro paga.
0: El informe concluye que el Mundial 2026 impulsó una mayor actividad en la plataforma, tanto en pedidos de restaurantes como en compras de supermercados y otras categorías de quick commerce.
1: La gente, oye, no quería perderse los partidos, po.
0: Por eso tanto pedido por delivery.
1: Otro de los productos más pedidos, fíjate, por los usuarios, según me contó el Lalo, la palta hash.
0: Me imagino para hacer completitos o guacamole también.
1: Sí, ya te pusiste pituco.
0: ¿Y sabes qué? Seguida por la barraqueta, po. ¿Y el plátano?
1: Sí, ya te dije la otra vez, po.
0: ¿Qué cosa?
1: No es marraqueta.
0: ¿Qué es lo que es?
1: Pan batido, po.

0: Eduardo Inostroza, únicos en su especie. El resto es copia. Tiene toda la razón, ¿eh? Jorge Isaac Guerra, buenas tardes a los artistas del micrófono. Ah, y Carlito defendiendo muy bien a los pescadores de la cadena Portal. ¿Quiere pescado al gratín?
1: Sí, yo soy el que anda macheteando.
0: No, pero todo muy bien.
1: No, no, pero el Jorge Isaac, ¿eh? Habla él, ¿eh? Cuando este es presidente del sindicato de macheteros.
0: Ah, ¿sí?
1: Claro. Incluso fíjate que a un amigo que tiene él, bueno, él dice que es amigo, el amigo Maquiavelo, ¿eh? Se sacó una radiografía y la foto de Jorge Guerra, ¿eh? el turco Isaac, ¿eh? Le salió en el pulmón.

0: Javi, un recadito para las vecinas y vecinos de tu ex barrio.
1: ¿Cuál es ese de mi
0: la
1: ex
0: población barrio? René Schneider de Chorrillos.
2: Yo no he vivido nunca ahí.
0: No, pero iba para allá, vos. Ahora que le hayan cortado el suministro es otra cosa.
3: ¿Y quién es?
4: Ah, ¿qué te importa?
0: Oiga, mañana se va a realizar un proceso de vacunación contra la influenza, contra el COVID y el neumo 23. Y contra el que te dije ya se vacunaron hace tiempo. Mañana 30 de julio, desde las 11 de la mañana hasta las 14 horas, en la sede de la Junta de Vecinos de la Población René Schneider de Chorrillos. Yeah. ¿Se acuerda que usted antes entraba a Chorrillo como Pedro por su casa? Ahora ya no. Y...
2: No, pero el año pasado fuimos a bailar ahí.
0: Ah, sí, sí, bueno, la señora Pilar te invitó.
2: Sí, la señora Pilar nos invitó a nuestra agrupación folclórica ahí, que fuimos muy bien recibidos y bien aplaudidos.
0: Es que la señora Pilar sabe que ahora no anda en la agrupación folclórica solo.
2: Agregar, Carlito?
0: No, es que también se nos viene un baile en la Cardenal Caro de Chorrillos. ¿Sí? Ahí también en el mismo sector. Claro. Se trata de reunir fondos para el cuarto carnaval de Chorrillos. Ah, tú sabes que es muy bonito eso.
2: Sí,
0: y es una actividad autogestionada por vecinos.
2: ¿Ya?
0: O sea, los mismos vecinos hacen el carnaval. Pero hay una fiesta que va a reunir fondos.
2: ¿Ah? Muy bonito eso.
0: Sí, sí. El sábado, desde las 20 horas, en la sede, la entrada, 2 luquitas nada más.
2: Mira.
0: 2 luquitas, hay que ir a colaborar, habrá bebestibles, comida también. Hay que pedir entradas en el más 569-8455-9977. Más 569-8455-9977.
2: ¿No hay cortesía?
0: O sea, no. Oye, hay que puro ir a participar para que hagamos realidad el Carnaval de Chorrillos.
2: Muy bien.
0: La fiesta es el sábado a las 20 horas con una adhesión de 2 luquitas. ¿Se acuerda cuando a usted lo hacían bailar allá en Chorrillos?
2: Oye, te tengo otra invitación.
0: ¿Ah, sí?
2: Porque ya que estamos leyendo invitaciones,
0: ¿eh?
2: Gran bingo en beneficio de la banda escolar del Colegio Carlos Cousiño.
0: ¿De Valparaíso?
2: De Valparaíso.
0: Ah, buena.
2: Este sábado 1 de agosto, desde las 15 hasta las 19 horas. Valor del cartón, 2 lucas. Incluye un juego de bingo y una once deliciosa. Únete a nosotros, gana premios y apoya a nuestros alumnos de la gran banda escolar Colegio Carlos
4: Cousiño. Gracias por el dato, Carlos.
2: Sí, señor. Venta de completos, papas fritas, té, café, bebidas, empanadas de queso y sopaipillas.
0: ¿Allá estudia la Constanza?
2: ¿Quién?
0: ¿Constanza?
2: No.
0: ¿No? Ah.
2: En el Colegio Carlos Cousiño no, pues ya salió, qué raro.
0: Ya.
2: Va a ser kinesióloga, qué raro, ya, pues.
0: Estoy atrasado en las noticias.
2: Chita el tío. Falta un año, ¿no? Para que sea kinesiólogo. Banda escolar Carlos Cousiño, ¿ya?
0: Ya
2: va
0: no.
2: a estar animando, ¿sabes quién es?
0: ¿Quién?
2: Óscar Cabello.
0: ¿Óscar Cabello?
2: Él es el que...
0: No te puedo creer, mira.
2: Se ha convertido en colega nuestro y va a ser el animador del bingo de este sábado en el Colegio Carlos Cousiño.
0: Oye, lo bueno es que teniendo a Cabello de animador podemos ir a tomarle el pelo. Lamentablemente, pues oye, el mal tiempo sigue causando estragos.
2: Tragos. Tragos.
4: ¡Salud, compadre!
0: Sobre todo en la alta cordillera.
2: Ándate, cabrito, ya me dio frío, oye, préstame algo para abrigarme.
0: Cerca de 5 toneladas de suministros fueron trasladadas hasta sectores de la alta cordillera afectados por la emergencia provocada por intensas nevadas.
2: ¿Y eso a qué se debe, mijito?
0: Bueno, en un operativo que permitió mantener el abastecimiento y apoyar las labores para recuperar la conectividad de la ruta 60CH en los Andes.
2: ¡Ay! ¿Cómo lo hicieron, oye? No creo que haya sido por tierra.
0: Mira, la operación se extendió por más de 12 horas, incluyendo 14 vuelos para el transporte de alimentos e insumos. Hasta el cóndor creo que andaba volando por allá.
2: Pero obvio, si está en su medio.
0: Sí, pues en su hábitat. Sí. Además del relevo de 42 personas que permanecían en la zona.
2: No, es con qué ropa la pregunta, es con qué plumas. Un día más de esas personas en la nieve, Carlos, y se convertían en el famoso... ¡Pie grande!
0: También se efectuaron trabajos de control de avalanchas e inspecciones al camino internacional y a la infraestructura eléctrica.
4: Oye, 6 metros de nieve,
0: chico. Sí.
4: 6 metros de nieve. ¿Quiénes estuvieron trabajando ahí?
0: Fíjate que el despliegue reunió equipos de vialidad de alta montaña, del Ejército de Chile, Carabineros de Chile, Bomberos de Chile, Chilquinta de Chile y la Delegación Presidencial Provincial de los Andes, Chile.
4: Bien. El tema es que hay 1.700 camiones varados en la cordillera.
0: Fíjate que el camión de la que está varado allá en la cordillera me hizo acordar de un guaso que lo dejaron varado allá en Laguna Verde. Y no era por mal tiempo, Lalo.
1: ¿Y quién es?
4: ¿Qué te importa?
0: Las autoridades destacaron que el operativo permitió abastecer áreas aisladas, avanzar en el diagnóstico de daños y continuar con las labores de despeje para restablecer el tránsito en la ruta 60CH cuando existan, claro, las condiciones de seguridad necesarias.
4: ¿Quieres bueno para improvisar tu cargo? ¿Y tienes una memoria?
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0: Dios, de nuevo, oye.
1: ¿Qué? ¿No te gusta Maroon 5?
0: Quedé con la bala atravesada con ellos, pues chico.
1: ¿Por qué?
0: Después de su paso por el Festival de Viña.
1: ¿Y qué hiciste?
0: Los borré de mi playlist.
1: Oye, a propósito, negro, ya han pasado 6 años de la desastrosa presentación de Maroon 5 en el Festival de Viña del Mar, que le vale críticas hasta el día de hoy,
0: fíjate. Pero si la gente no perdona, pues, compadre.
1: El tecladista de la banda, Morton, habló por primera vez de la polémica que calificó como una confusión.
0: ¿Confusión? Si era recibir la gaviota y reírte con el Pancho Saavedra nada más, pues.
1: El artista, ganador de 6 premios Grammy, se presentará en los próximos días en Chile con su show en solitario. Ah. Instancia en la que habló al respecto.
0: Habló del paso por Viña.
1: Sí, pues. Y en un perfecto inglés dijo...
0: ¿Qué dijo?
1: Recuerdo ese show porque se veía hermoso.
0: ¿Ya?
1: Eso dijo de entrada al Rock and Pop.
0: ¿Qué? ¿Te salió tan bien tu inglés, oye? Que no sé si es nativo o chilenizado.
1: No obstante, este gallo dijo... No recuerdo, en realidad no estuvimos involucrados en las cosas internas que ocurrieron. Solo tocamos... Incluso era tan bueno para tocar que me confundieron con un negrito de allá de Gómez Carreño. Ni siquiera supe hasta lo que vi. No vi nada, pasó todo muy rápido. Lo que sea que pasó, pasó nomás. Pero sí que nosotros como banda nunca habíamos pasado por algo así. Y si estoy con ella es por la pandemia.
0: Oye, PJ Morton, reconócelo.
1: ¿Qué?
0: El monstruo los dejó traumados.
1: Oye, acuérdate que luego de la deplorable presentación de este conjunto estadounidense sobre el escenario de la Quinta Vergara, donde Adam Levine desafinaba y omitía parte de las letras de sus exitosas canciones.
0: Fíjate que en estos momentos hago memoria y me da rabia.
1: Pero espérate, bueno.
0: ¿Qué?
1: Luego reveló un controversial video del cantante en los pasillos de la salida, donde caminaba raudo junto al guitarrista James Valentine y lanzaba frases evidentemente molestos como ¡Ciudad de mierda!
0: ¡Oh!
1: ¡Imbéciles de mierda!
0: ¡Oh! Adam Levine, ¡ándate a la punta del cerro!
1: Sin embargo, el tecladista de Maroon 5 aseguró que de ellos como banda siempre ha habido cariño, siempre... Estamos agradecidos.
0: Pero te digo una cosa, no se notó ese día.
1: Odio que haya habido alguna confusión y esas cosas. Y por eso estoy trayendo lo mismo de cariño a Chile. Vengo con el corazón y la mente abierta. Espero que podamos conectar, dijo.
0: ¿Conectar?
1: Bueno, consultado sobre la posibilidad de volver a presentarse con la banda en Chile, PJ Morton fue muy claro.
0: A ver, ¿qué es lo que dijo PJ Morton?
1: Te lo voy a traducir. No puedo esperar a que Maroon 5 vuelva a también poder mostrar cuánto amamos y apreciamos a nuestros fans allí. Aunque volver no depende de mí, pero espero que sí, dijo.
0: Ya. Cabe mencionar que hace un par de semanas la agrupación liderada por Adam Levine anunció una nueva gira por Latinoamérica, de la que Chile quedó fuera.
1: Con este antecedente, el regreso de Maroon 5 a la Quinta Vergara está más difícil.
0: ¿Qué cuestión, oye?
1: Que le presten la cancha de Sausalito al Wanderers.

0: Muchas gracias a quienes escribieron a través de nuestras páginas sociales.
1: Sí, señor.
0: El Instagram, el Facebook.
1: Sí, señor.
0: ¿Cuál más?
1: El Twitter.
0: El Twitter.
1: Sí, señor.
0: Que ahora se llama X.
1: X. Pero si tú ingresas, pues ahí sigues ingresando por Twitter.
0: Sí.
1: ¿Sí? Sí, sí.
0: Ah,
1: sí,
0: mira.
1: Todavía se puede.
2: Y el tiempo se toma su tiempo.
0: La situación sinóptica nos muestra una cuña.
2: Cuéntame sobre el pronóstico para las próximas horas.
0: Mira, partió cubierto, pero va a quedar nublado como ahora.
2: Ya. ¿La visibilidad?
0: 10 kilómetros.
2: Ay, ay. Mm. ¿Y hay algo de neblina probable?
0: En la mañana. En la mañana tuvimos algo de neblina y una suave garúa.
2: Oye, ¿y el viento, Carlos?
0: Soplando con dirección este-sureste de 2 a 5 nudos, rolando esta tarde con dirección oeste-suroeste de 3 a 6 nudos.
2: A propósito que hablaste de los pescadores en la caleta Portales, ¿cómo va a estar el mar?
0: La condición de mar, marejadilla a marejada como mar de fondo del oeste-suroeste en área oceánica y rizada a marejadilla en bahía.
2: ¿Y la temperatura máxima probable?
0: Esperamos que alcance 14 grados.
2: Es lo que estamos en estos momentos.
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0: Y viendo con un poquito de desconfianza que se nos viene el mes de agosto,
2: sí, oh,
0: demos punto final a la presente edición con esperanza de este festivalazo que ha sido presentada por...
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0: Reparto Estelar, le pusieron todo el aguante a la chuchoca informativa los agostones del periodismo regional.
2: José Luis Ñoño, el J, el Chimbombo Valle, quien en vez de pensar en agosto, ya piensa en septiembre y su previa.
0: ¿Cuál previa, oye?
2: Esa de 150 anticuchos y para él solo.
0: Gabriel Pestañita Copelli, quien no tiene problema para pasar agosto. ¿Ah, sí? Eso sí, tiene problema con...
2: ¿Problemas con qué, oye?
0: Con las ventanitas abiertas de su compu.
2: Le voy a dar una corriente de aire. En las redes sociales del festivalazo, Alejandra Ril Zamorano, ¿quién tiene problemas?
0: ¿Con agosto?
2: No, con el chofer latero de Uno Norte con libertad. Lectura en las voces, titulares, acarabeladas, aterciopeladas y varoniles de la radiodifusión regional.
0: Ernesto, el Guaso Collao.
2: ¡Ese soy yo, güey!
0: Ahí estamos. ¿Quién va, pero como avión para llegar al mes de agosto, a pasarlo igual como...
2: Al igual como...
0: Como los otros meses.
2: ¿Cómo?
0: Macheteando.
2: Obvio. Carlitos Alejandro Pelequén, concejal, futuro senador Williams, quien llega al mes de agosto y al tiro...
0: ¿Al tiro qué, ve?
2: Pide hora al peluquero.
0: ¿Por qué?
2: Pero no sabemos para qué.
0: ¿Y si no paso?
2: Así.
0: En los controles, mi amigo personal.
2: ¿Quién es?
0: Eduardo Jovenlalo Órdenes.
2: ¿Jovenlalo?
0: ¿Quién llegará al mes de agosto esperando que...?
2: ¿Esperando qué?
0: Con mucha esperanza.
2: ¿Que ya?
0: Que no se le vaya ninguna Montepiada.
2: Dirección General.
0: Dice que no quiere ir a ningún entierro.
2: José Luis Bati Varga.
0: Oye, no se vayan de la sintonía porque sí, el que te dije... Va a continuar con la sobremesa hoy con el doctor Mauricio Cancino y el kinesiólogo.
1: ¿Kinesiólogo? No, kinesiólogo, hombre.
0: No, pero es que a mí me estaba enseñando uno ejercicio.
1: ¿Ah,
0: sí? Para el estómago. Cristian Cárdenas.

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Ya son las 14 horas con 8 minutos, 14 con 8. Eduardo Lalito, órdenes, Pérez Cotapos en la sala de sonido. ¿Cómo estamos, joven Lalo? Vemos, compadre, aquí esperando que se inicie la sobremesa de festival en cualquier momento con nuestros profesionales de la salud. Don Mauricio Cancino, médico, y don Cristian Cárdenas, nutricionista. Prepare sus consultas.

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1: Ya son las 14 horas con 8 minutos, 14 con 8. Ya está aquí, cuerpo presente, nuestro distinguido médico internista 2.0. El más conocido en Viña del Mar, el más conocido en Valparaíso, el más conocido en la región de Valparaíso, el más conocido en Sudamérica, internacionalmente también. Porque anda pituteando por ahí en otros medios también el hombre. ¿Sí? Don Mauricio Cancino. ¿Cómo estamos, doctor?
2: Qué tremenda presentación, Negrito.
3: Pero no es para menos, pues.
2: ¿Cierto? Sí. Oiga, Negrito, pero qué alegría de ser. Esta recepción es una recepción, pero internacional.
3: ¿Cierto?
2: ¿Cierto? Yeah. Para alguien que viene con la humildad de siempre.
3: Por favor.
2: Caminando por las calles de Viña y tomando nota de todos los saludos que le envían al joven Lalo, a quien aprovecho de saludar porque me abrió la puerta, ¿sí? Me dio un abrazo y me quitó inmediatamente el tupper. Yo traía un tupper con unos regalitos hoy día para aquí la gente de la radio y dijo, no, estos son míos, doctor. Son todos míos. Así que ahí los tienen en el segundo cajón.
3: El segundo cajón.
2: Ahí están. ¿Ah? Ahí está el tupper con todo.
3: El Lalo es como San Pedro para usted.
2: ¿Cierto?
3: Le pasa las llaves por ventanilla.
2: Claro.
3: ¿Y se asegura?
2: Se asegura. Venía un gran stock de antihipertensivos para toda la temporada.
3: ¿Ah, sí?
2: Así que para estos días de lluvia y de frío.
3: ¿Seguro cuando le trajo uno?
2: ¿Ya?
3: Y se mandó dos al tiro y quedó una semana con licencia.
2: Sí, pues estuvo en la UPC. Unidad de paciente crítico. Ahí está el joven Lalo.
3: Literal, abuela. ¿Cuánto le hacía? Le pasaba en Ortiga y no se le bajaba. No.
2: Es que la presión se estuvo tan estable que iba a ser un problema.
3: Estamos hablando de la presión, po.
2: Sí,
3: po.
2: No, oiga, me encontré con una sorpresa hoy día. Al llegar a la radio, yo no sabía si estaba saludando a Negrito Collado o a Cardenio Ulloa. ¿Ah? ¿Qué le pasó, Negrito?
3: Una puerta.
2: ¿Una puerta?
3: Se me cruzó una puerta.
2: ¿De nuevo le cerraron la puerta? ¿Ah? ¿Pero cómo,
3: una
2: verdad?
3: Puerta. Pero así con el puño cerrado.
2: ¿Con el puño cerrado? No, pero ¿verdad? Sí. Yo me acuerdo una portada del diario, Cardenio Ulloa peleaba por el título mundial en la Tortuga de Talcahuano. Y salía el día de la pelea, pero increíble, y al otro día, la misma portada, Cardenio Ulloa hecho pebre. Así me lo encontré, Negrito. ¿Qué le pasó, Negrito?
3: Son gajes del oficio.
2: Pero lo que me llama la atención es que usted
3: atención?
2: Siempre, como este es un programa de salud,
3: por supuesto,
2: siempre está haciendo promoción de salud y usted siempre con gorrito.
3: Sí, siempre con gorrito, pero hay que cuidarse.
2: Hay que cuidarse.
3: Las heladas,
2: ¿cierto?
3: Los resfríos.
2: Me pareció muy bien que estuviera con su gorrito ahí por el frío.
3: Yo me cuido, siempre uso gorrito.
2: Siempre, pues,
3: sí,
2: importante.
3: Sí, porque no tiene problema.
2: ¿Cierto? Porque después se puede resfriar.
3: Pues. No, claro.
2: Aparte, este gorrito suyo le tapa también las orejas.
3: Sí.
2: Para ir a un auricular tapadito.
3: Tiene un pasamontaña.
2: Tiene un pasamontaña.
3: Claro, me puse un pasamontaña, pero ¿ya? Los amigos carabineros ahí de la quinta allá en Ovejarreño.
2: ¿Ya?
3: Me quedaron mirando feo un día, así que me lo saqué.
2: No, me diga. No, tiene que tener mucho cuidado con los...
3: Sí,
2: ¿eh? No le ha de pasar lo que le pasó a nuestro amigo Cristian Cárdenas.
3: ¿Qué le pasó?
2: Y que está en nuestro programa y que venía en camino y tuvo que parar allá en la estación de Chorrillo para caminar a Miraflores porque dijo...
3: ¿Llega el tren hasta Chorrillo nomás?
2: Sí, porque no sé qué problema hubo que necesitaba ahí tener señal. ¿Ya? Así que se desvió en el camino para tener señal telefónica.
3: ¿Ya?
2: ¿Qué le
4: va a decir? Escuchando.
2: Así que voy a andar con pasamontaña en este momento porque por allá siempre anda medio escondido.
3: Ah, sí, pues se anda escondiéndose detrás de los árboles.
2: Sí, capaz que nos esté escuchando y se...
4: Estoy escuchando.
2: ¡Está escuchando! Mi amigo, yo lo estaba defendiendo justamente... Decía que venía en camino a la radio y que siempre llega directo y que no se baja en otras estaciones.
3: No, el hombre toma el metro aquí en la Plaza Parroquia y se baja en Quilpué.
2: Y de Quilpué a Plaza Parroquia. Nunca se ha bajado en Chorrillos.
3: No,
2: esos son rumores.
4: Nunca.
2: Son rumores de un kinesiólogo, porque por aquí contaron que venía un kinesiólogo hoy día a la radio.
3: Oiga, le cambiaron el título, don Cristian.
4: ¿Por qué? ¿Qué pasó?
3: Don Carlos Willer le cambió el título, ahora es kinesiólogo para él.
4: Ah, muy bien.
2: Es que lo vio haciendo masaje el otro día.
3: Ah, ¿sí?
2: Sí, en redes sociales se promociona como nutricionista y masajista.
3: O sea, la está siempre dando quiropráctico.
2: Quiropráctico.
4: No. Hasta masaje nomás llegó, Negrito.
3: Ah, ya está masaje. ¿Cómo le va con los masajes?
4: Sí. Bien, pues Negrito, usted sabe que uno que tiene unas manos pequeñas, pero muy poderosas, así que
2: Ah,
4: a la gente les
2: mire.
4: gustan los masajes. ¿Eh?
2: Mire.
4: Sí,
2: Mire el
4: sí.
2: hombre.
4: ¿Eh?
2: Se encarama ahí a hacer masaje.
3: Bien. ¿Cómo
4: Como los
3: atiende?
4: gatitos, como los gatitos amaso, ¿eh? Como los gatos.
3: ¿Cómo atiende usted de manera particular a visita a domicilio, junta afuera?
4: Yo en la consulta, Negrito, de
3: Ahí
4: ahí
3: la
4: tengo la
3: consulta.
4: consulta en Quilpué,
3: ¿Ya?
4: pero cuando, como yo le he aprendido todo esto al doctor Cancino, pero cuando hay llamada a domicilio,
3: ¿Eh?
4: uno tiene que estar siempre disponible y dispuesto.
3: También va a domicilio. ¿Eh?
4: Sí,
3: ¿Y con qué
4: también,
3: edad?
4: sí. No tengo esa posibilidad todavía,
3: Ah.
4: porque si no la tarifa sería más cara.
3: Ah, sí. Claro,
2: No, sí,
4: Solo
3: cobra acá
4: Fonasa,
2: y
4: solo
2: debería dar
4: Fonasa.
2: vuelto,
4: Claro,
3: Le
4: solo
3: hacen transferencia y
4: Fonasa.
3: cobra, da vuelta. Oiga,
4: Claro.
3: don Cristian Cárdenas, bienvenido, ¿cómo está usted?
4: Negrito, un gusto saludarlo a usted, porque como siempre los días miércoles, saludar también a mi amigo el doctor Cancino, que voy a contar una infidencia del doctor Cancino,
3: Por
4: que el
3: favor.
4: doctor Cancino cambió de café,
3: ¿Ya?
4: cambió de café,
3: ¿Y?
4: así que ahora
3: No.
4: está yendo a otra cafetería. Eso es lo
3: ¿En
4: único que puedo decir.
3: serio? ¿Ya?
4: ¿Ah? Y me invitó a esa cafetería el día de ayer a conocerla. Oiga, bien bonita la cafetería que me invitó el doctor
3: ¿Sí?
4: Cancino. No, porque dijo que la otra ya estaban dando siempre lo mismo, así que él quería algo
3: ¡Diga!
4: nuevo.
3: O sea, el doctor Cancino, usted me dice que dejó la otra.
4: Cafetería.
3: Sí, de eso estamos hablando,
2: ¿Ah?
3: por supuesto,
4: Sí,
3: ¿no?
4: pero sí, pero es muy bonita la nueva cafetería, así que gracias, doctor Cancino, porque
3: Oye,
4: usted
3: ¿cuántos años
4: siempre
3: tiene
4: me
3: la
4: lleva
3: cafetería
4: a
3: nueva?
4: buenas picadas.
2: Es nueva.
3: ¿Cuántos años
2: Es
3: tiene?
2: nueva la cafetería, ¿no?
3: ¿Cuántos años tiene?
2: Sí, no, estoy preocupado, eso sí.
3: ¿Sí?
2: Sí, porque Cristian Cárdenas en cualquier momento le pide el voto.
3: ¿Sí?
2: Sí.
4: Oiga, y sabe también, doctor y Negrito, que saludar a mi amigo, el joven Lalo, que ahí, que en los controles me dice, ¿cómo estás? ¿Se escucha bien? ¿Tiene retorno? ¿Tiene retorno? No, es joven Lalo, un crack. Siempre un crack de los controles.
2: Oiga, Cristian, ¿sabe quién no tiene retorno?
4: ¿Quién no tiene
2: El
4: retorno?
2: negrito después del portazo.
3: ¿Qué pasó, doctor?
4: Oh,
3: ¿Qué pasó,
4: oiga,
3: doctor?
4: oiga, doctor, pero yo sé que usted igual tiene ahí unos espacios en su casa, a lo mejor lo puede recibir, ¿o no?
2: Sí, encantado siempre y el quincho
4: ¿Sí?
2: dispuesto para recibir a todos mis amigos.
3: Mira, ¿qué tal? ¿Qué
4: Muy
3: tal?
4: bien.
2: La prima lo dijo en vivo y en directo acá.
3: Además estuvo aquí la prima aquí
2: Sí,
3: presente,
2: sí.
3: oye, y se mandó un espacio, pero súper simpático,
2: Sí,
3: ¿ah?
2: pues dijo que el
3: Bueno, ¿y le
2: quincho
3: dijo
2: está
3: que viniera o
2: esperando.
3: no? ¿Le dijo que
2: Sí, le
3: viniera?
2: dije que viniera el 2020.

0: estamos para la radio, obvio.
1: Sí, estamos en comerciales.
2: Falso.
1: Ahora entrenó. Se te pega fuerte. Y se le ve la marca del uslero, si se le ve. Yo le hice el examen médico y se ve ahí la marca del uslero. Hasta con un poco de harina tiene aquí al lado. ¿Sí? Le quedó, oiga, pasado sopa y pilla, le quedó la 100. ¿Ah?
2: Oiga, pero eso es lo que se ve. Muestre, que le muestre la espalda, po. Los correazos que a lo mejor también le llegaron.
1: No, si lo examiné, tenía unos rasguños. Pero sí, ese es otro tema, no vamos a hablar hoy día. Nosotros nos cuidamos acá entre nosotros en este programa. Y solo estamos hablando de esto porque estamos en comerciales.
3: No,
1: así que...
3: no tanto rasguño en la espalda porque se puede malinterpretar también.
1: Sí.
2: Ah, claro. Sí. No, pero fue el gato.
1: Ah, la espalda. No, Negrito.
3: Ahora cayó.
1: No, ya vos, Negrito.
3: No.
1: Ya.
3: Falta que dijera que tenía por descuento.
1: No, lo que pasa es que lo estaba examinando y había un espejo. Entonces ahí me confundí.
2: Ah, se confundió. Ya, está bien.
1: Ya, sigamos, por favor.
2: Vamos, avancemos.
1: Sí, ya.
3: Ya, avancemos porque este es un programa de...
1: Sí, de salud. Y Bocinha firmó en Colo-Colo. Luego que firmó en Colo-Colo, ¿no?
3: Dijeron que llega mañana.
1: ¿Ah, llega mañana?
3: Mañana jueves.
1: Por eso, porque en Colo-Colo siempre andan con mentiras, entonces estamos contando que va a firmar mañana.
3: Mañana. ¿Eh?
1: Sí, mañana firma Bocinha.
3: Va directamente a los exámenes médicos y a la firma si pasa los exámenes.
1: ¿Ve? ¿Y Bocinha?
3: Y el sábado podría estar aquí en el Sausalito, ¿eh? Para el partido Colo Colo con el Everton.
1: ¿Y Bocinha?
2: Ah, ¿Bocinha? ¿Y Bocinha?
1: No, Bocinha.
3: Ah, Bocinha.
1: ¿Va a estar el sábado, no? Sí, también va a estar ahí. Ah, ya, muy bien. Sí, ¿y Bocinha, Lalito? También Lalito
3: no,
1: va a estar.
3: No, de la Chile, bro.
1: No, pero también va a estar, porque está preocupado en la tabla de posición.
3: Ah, ya.
1: Está preocupado del Everton. Sí. Lalito.
3: Sí, sí, Lalito le preocupa las posiciones.
2: Y Bocinha le dieron permiso, ¿no?
1: Oiga, tiene un programa de salud. ¿Ah?
2: Sí, y Bocinha le dieron permiso, ¿no?
1: ¿A cuál Bocinha?
3: Oiga, ya. ¿Nos podemos concentrar, ya, por favor?
1: ¿Qué? Hay mucha gente que está llamando. ¿Qué? Está llamando al WhatsApp de Festi Salud y Radio Festival.
3: ¿Cuál es el WhatsApp? ¿Cuál es el WhatsApp?
1: Es que la otra vez vi el de la otra radio, ¿no? +569 537 293 25 para que se comuniquen aquí a Festi Salud, Sobremesa La Festival. Y se pueden comunicar también al Facebook de Radio Festival Oficial, porque está el Negrito en vivo, en directo. Sí. Tiene cámara aquí el Negrito, está con nuestro...
3: Con Sandro Puebla.
1: No. Oiga, ya, vamos entonces. Estamos recibiendo ya llamados. Lalito dice que tiene un llamado, ya recibió el bono, así que estamos ok. Lalito, anote bien el código porque después nos va mal al cobrar. Vamos.
3: Ya, vamos con el primer llamado de la tarde. Hola, buenas tardes.
4: Buenas tardes a Radio Festival. Agradecido por los saludos que me envían en la mañana, Eduardo González. Todavía no escucho a ninguno.
3: Eduardo, ¿cómo está?
4: Usted sabe, bueno, yo me identifico, yo soy ciego, yo dependo de la radio y vivo con ustedes, así que acuérdense de esta pobre persona cuando saluden en la mañana, por lo menos, pues.
3: Ya, pues, lo vamos a acordar, ¿eh?
4: Ya, oiga, lo otro, el doctor, pues el saludo para todas las personas que están ahí, el doctor Mauricio Cancino le va a hacer una consulta.
3: Cuéntelo.
1: Cuéntenos, don Eduardo.
2: Estamos escuchando.
4: Ya, mire, quisiera hacer, sacando el texto de la salud misma, pero tiene que ver también con la mente, quisiera consultarle sobre la inteligencia artificial, cómo está afectando la mente de las personas. Porque resulta que si esto es algo que está manejado, que lo hicieron los humanos, con el tiempo van a tener que estar yendo ahí en las casetas, igual como había antes, casetas telefónicas, para echarle aceite a nuestro cuerpo, que vamos a estar transformados todos por los trasplantes y cuestiones metálicas, prótesis y todo eso. De la mente.
1: Así es, pues, don Eduardo. Puede afectar.
4: Evitar eso.
1: Sí, claramente que puede afectar, pero es una herramienta muy válida, una herramienta tecnológica, yo creo que extraordinaria, si es utilizada y se educa a la población previamente. Antes de utilizar, porque la inteligencia artificial nos puede ayudar, ya nos puede facilitar muchas tareas y labores, pero no puede reemplazar al ser humano en el criterio, ya en el uso, cierto, de la información. De ahí hay que tener mucho cuidado y qué bueno que usted lo ponga, cierto, este tema sobre la mesa. Sí. Y nos haga, cierto, hacer una reflexión al respecto.

0: esto, porque hoy en día muchos pacientes llegan incluso a la consulta con diagnósticos hechos, incluyen los exámenes a estos chats, ¿cierto?, de inteligencia artificial, y llegan con el diagnóstico muy asustados y ya con los exámenes que ellos solicitan tomarse.
1: Sí,
0: Entonces, es
1: porque
0: muy
1: creo,
0: importante aclarar esto, es una
1: perdón.
0: herramienta extraordinaria que es muy
1: Ya.
0: válida, pero hay que tomarlo con cierta cautela. Es como cuando apareció el teléfono. Cuando apareció el teléfono, muchas personas se asustaron y pensaron que ya eso iba a hacer que las personas no se reunieran, no conversaran, porque iban a hablar solo por teléfono. Y eso no es así. Al contrario, cada vez ha sido una herramienta muy válida, el celular lo mismo, pero tenemos que hacerlo parte de nuestra vida en forma sana y, ¿cierto?, con criterio, don Eduardo.
1: Mire, pero una cosita. Resulta que yo fui al control médico hace poco. Antes me tenían tres personas que tomaban la presión, el peso, todo esto aquí. Ahora hay una persona que toma el peso, presión, pero ella ya no le dice a la otra persona que está antes con ella tanto peso, tanto mide, sino que le contesta el computador. A eso estamos llegando. Después vamos a empezar a hacer los controles médicos y va a decir ya. Hable nomás porque hay un robot que le va, un parlante que le va a preguntar todo. ¿En qué vamos a quedar? ¿Cómo es posible combatir la no inclusión de la inteligencia artificial en la persona? Muchas gracias.
0: Excelente, excelente reflexión. Aquí Cristian Cárdenas nos está diciendo al que quiere opinar también al respecto, porque él utiliza la inteligencia artificial en la nutrición y ha sido una herramienta muy efectiva.
1: Ya, le
0: Así es,
1: agradezco
0: doctor.
1: mucho. Lo sigo escuchando por la radio y agradecido por todo y saludo a los del festival que me saluden en la mañana por lo menos, pues. Eduardo González de Quilpué. Muchas gracias.
0: Don Cristian.
2: Oiga, oiga, muy buena la reflexión de don Eduardo, siempre llama a él con buenos aportes, así que le mandamos un abrazo cariñoso. Y como bien él decía, pues, la única compañía que él tiene es la radio. Y el doctor lo comentaba, pues imagínese, han pasado años, de años, de años, y sin embargo la radio sigue siendo uno de los medios de comunicación más creíbles y que llega a todos lados de nuestra región y de nuestro país. Cuando se caen las antenas por los incendios, los terremotos, ¿quién está ahí siempre comunicando? La radio, y la radio festival sobre todo. Entonces, yo quiero también contextualizar esto, porque efectivamente lo que él dice, la inteligencia artificial es una herramienta de apoyo. No es que, por ejemplo, uno si siente un problema, un dolor, uno tenga que consultar a la inteligencia artificial, porque la inteligencia artificial lo que entrega es una información muy generalizada, pero no siempre va a ser efectiva, porque recordemos que siempre la atención o la consulta de un profesional nunca va a ser reemplazada por, en este caso, una inteligencia artificial. Hoy día incluso para poder hacer incluso alguna análisis visuales, incluso para ver catarata o algunas digamos problemas oftalmológicos, se está ocupando harto la inteligencia artificial, pero todavía tiene algunos rangos de error. Por lo tanto, todavía no está 100% siendo efectivo. Entonces, como bien decía el doctor Cancino, es una herramienta, se utiliza muchas veces para poder facilitar algunos procesos, pero siempre lo importante es que si usted tiene una duda, mejor acercarse a un profesional para que así nosotros podamos tener un resultado mucho más efectivo y un mejor tratamiento, que eso es lo más importante.
0: Y no entrar en pánico, porque, por ejemplo, los pintores, ¿ya? Los pintores hacían pinturas, ciertos retratos, ¿ya? En el siglo pasado, ¿ya?
1: No la
0: También,
1: pinturita.
0: no, ¿ya? También se pudieron haber preocupado mucho cuando aparecieron las cámaras fotográficas,
1: Ah, claro.
0: ¿cierto?
1: Le iban a quitar la pega.
0: Le iban a quitar la pega. ¿Y qué pasó? Hoy en día un cuadro es mucho más valorado
1: Sí.
0: o un retrato al lápiz, ¿cierto? Entonces es muy importante. ¿Lápiz mina? ¿Ese le gusta a
1: Sí,
0: usted?
1: me gusta a mí.
0: ¿Le gusta? A mí me gusta pasta. Sí, hay unos a pasta
1: Ah,
0: muy bonitos.
1: ya. Yeah.
0: Quedan.
2: ¿Azul o no? ¿Azul? ¿No?
0: Azul. No, Lalo es
1: No, no,
0: azul.
1: Lalo
0: Lalo le
1: gusta
0: gusta
1: azul.
0: azul.
1: Pero, sí, azul.
0: Oiga,
1: Ah, ya. Yeah. ¿A usted le
0: entonces.
1: gusta el negro?
0: No. Ese era el otro café. Oiga, mire la hora. Mire la hora, negrito, para que salgamos jugando. Tenemos un llamado.
1: Perdón, doctora, se me salió. Vamos con un llamado telefónico. Hola, buenas tardes.
3: Hola, buenas tardes. Mira,
1: ¿Cuál
3: me
1: es
3: escucho
1: su
3: por favor.
1: nombre?
3: María.
1: Marita, ¿de qué parte llama?
3: De Agua Santa.
1: De Agua Santa, bienvenida. Le
3: Muchas
1: escucha el
3: gracias.
1: doctor.
3: Sabe que está el paciente del doctor, pero ahora me encuentro con un vértigo y un mareo. Al levantarme no puedo pisar porque si me siento que voy caminando como en anda, así. Entonces quiero saber qué puedo hacer, qué puedo tomar. Estoy en cama en estos momentos.
0: Está en cama. ¿Usted tiene alguna patología crónica como hipertensión, diabetes?
3: Yo lo veo a usted, pues. Usted, yo soy paciente suya, pero soy hipertensa.
0: ¿Usted es hipertensa?
3: Sí.
0: Ya, y usted dice que está con vértigo.
3: Con vértigo y mareo. O sea, yo me desperté ayer con eso, en la mañana.
0: ¿Hoy día?
3: Me fui a levantar.
0: Y las cosas están... Ya. ¿Usted en su pieza tiene cuadros o figuras y eso está girando?
3: No, no está girando. Solamente que al levantarme me siento que voy caminando en, como así en anda.
0: O sea, usted se siente inestable.
3: Inestable.
0: Que es distinto al vértigo en el cual, cierto, las cosas, cierto, los objetos pueden estar girando. Entonces, usted está inestable.
3: Claro.
0: Ya podría ser más bien un mareo. ¿Ya? ¿Usted qué medicamentos toma?
3: Losartán y atorvastatina, nada más.
0: Losartán y atorvastatina. ¿Y ese mareo ha estado presente desde la mañana?
3: De ayer de la mañana.
0: Ya, ¿y usted no está con un cuadro respiratorio?
3: Nada, ¿no?
0: Nada. Ya, ¿y se tomó la presión arterial?
3: Sí.
0: ¿Cuánto tenía de presión arterial?
3: 15,6.
0: Ya, la sistólica está elevada. ¿Ya?
3: Ya.
0: Se la tiene que volver a tomar. ¿Ya? ¿Tiene que volver a tomarse la presión? ¿Tiene solo una toma de presión?
3: No, la toma la mañana y en la tarde.
0: ¿Ya? ¿Y cuáles son los valores que tiene en la tarde?
3: Ayer tenía 16,8.
0: ¿Ya? ¿Ayer? ¿Y hoy día?
3: Hoy día me decía 15,6.
0: ¿Y ahora en la tarde no se la ha tomado?
3: No, todavía no me la
0: ha
3: tomado, no.
0: Ya, es importante tomarla nuevamente porque su presión sistólica está elevada. Ya, la diastólica permanece en un rango aceptable, entonces es muy importante determinar eso para saber si es que es un problema, cierto, de la presión arterial. Ahora, sería muy, muy adecuado que usted me dijo que se ha visto conmigo, la pueda yo reevaluar, ¿ya?
3: Ya.
0: Entonces, ¿usted dónde vive?
3: Aquí en Aguasanta.
0: En Aguasanta, entonces hoy día mismo la voy a ver. ¿Qué le parece? Porque hay que tomarle la presión, examinarla, ¿ya?
3: ¿Y a qué sería eso? Menos.
0: Aquí vamos a hablar con el joven Lalo por interno, ¿ya?
3: Ya,
0: eso, y vamos a verlo hoy día mismo, ¿qué le parece?
3: Usted mismo me avisa.
0: Sí, yo mismo le aviso.
3: Ya, porque tiene el teléfono, está con el teléfono, ya, muy bien.
0: Ahí el joven Lalo tiene todo anotadito.
3: Ya, muy
0: ¿ya?
3: amable.
0: Porque hay que evaluarla bien antes de darle un medicamento por la radio, ¿ya?
3: Ya,
0: y no nos vamos a equivocar y después llega peor. Y el remedio va a ser peor que la enfermedad, como le pasó a un amigo acá, que quería ir un fin de semana de locura. Le dejamos un regalito y terminó en la UCI. Entonces ahí no tenemos que cuidarnos.
4: ¿Y quién es?
0: No vamos a decir quién es porque la medicina, todo lo que queda en la ficha clínica guardado. Muy bien guardado.
3: Sí, muy bien.
0: ¿Ya?
3: Yo soy paciente suyo, yo me llamo María Vega Torres.
0: ¿Ve? Ah, María Vega Torres, muy bien. Pues ya, hoy día nos vamos a ver María entonces.
3: Ya, muy gracioso, muy amable.
0: Ya, nos vemos.
5: Ya, que esté muy bien, ¿eh? Doctor.
0: Excelente, vamos a ir un alto
5: ya,
0: comercial y al regreso vamos a hablar de la cervicalgia, Negrito.
5: Cervicalgia.
0: Sí, dolor en la cervical, que muchos pueden decir dolor de nuca, sí, ¿verdad? También lo dicen así, pero es un dolor que vamos a conversar hoy día porque tiene múltiples causas y tal como dijo don Eduardo, está relacionado al uso de la tecnología, pues. Ve que los celulares, el computador, ya nos está dejando a muchos pacientes que consultan por cervicalgia, así que al regreso vamos a hablar de eso, cómo prevenir, qué alimentos nos van a ayudar, qué posturas también nos van a ayudar.
5: ¿Posturas?
0: También.
5: Ah, interesante.
0: ¿Ya? No política.
5: No. ¿De la otra tampoco?
0: Tampoco, ¿ya? Nos vemos al regreso.
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7: 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Din don, din don, din don, din don.
8: Son las 14 horas con 39 minutos.
9: Festi Salud en Colores con nuestros profesionales, doctor Mauricio Cancino y Cristian Cárdenas. Hoy por hoy, aparte de ser nutricionista, pitutea como kinesiólogo. Y también las da de quiropráctico y masajista.
8: A propósito del tema de hoy.
9: Eso. Además, tenemos un llamado telefónico, doctor. Vamos con el primero.
8: Vamos.
9: Hola, ¿qué tal? Buenas tardes.
10: Hola, Negrito Collao. Saludo a los doctores ahí, qué manera de reírse, qué bien lo pasan.
9: como dijo una niña por ahí, una oyente, ya. ¿Cómo fue que dijo festi chiste? Más que festi salud.
8: No, si es salud, un programa de salud.
9: Sí, bo.
10: Sí, no, se nota que es de salud, chiquillos, son tan entretenidos que ganas de reírme a carcajadas con ustedes, pero estoy desde el domingo con cólico renal.
9: ¿Cuál es su nombre, perdón, primero?
10: Yo soy Claudia, de Pitama, Negrito.
9: ¡Ah, Claudita, de Pitama! ¿Cómo estamos?
10: Mal.
9: Ya estamos con cólicos renales. Doctor.
10: Ayer fue urgencia, me inyectaron las cosas, me pusieron la vena, todo. No hay infección urinaria, el sangramiento que hay es seguramente por el cálculo. Me dejaron los medicamentos, pero como vivo lejos de la ciudad, me tuve que tomarme un diclofenaco en vez del ketorolaco. Mañana me tengo que hacer un pielotac.
8: Excelente, ¿sí?
10: Y pero ahora estoy con un malestar, con unas náuseas. Y yo no sé lo que es fiebre, pero yo asumo que debo tener fiebre, porque nunca he tenido fiebre.
8: Ya.
10: Entonces no sé qué hacer, aparte de tomar la domperidona para las náuseas. Este medicamento que acabo de tomar, me estoy poniendo calor con mi guaterito de semilla en la espalda, pero créanme que es demasiado molesto.
8: Sí, el cólico ureteral es un dolor muy intenso que va y viene, y que efectivamente la principal causa es la obstrucción por un cálculo, ¿ya? Que es una piedrecilla, ¿cierto? Que puede tener distinto origen, ácido úrico, oxalato de calcio, ¿ya? Entonces, el examen que usted se va a realizar mañana es esencial para saber qué es el pielotac, que es un escáner sin contraste que va a mostrar la vía urinaria y va a saber si es que esto es obstructivo o no, la ubicación y el acceso que tenga, porque un dolor de estas características que ya lleve más de 3 días, hay que evaluar si es que está causando alguna complicación. Generalmente los cálculos se botan ya, o se eliminan por la vía urinaria, o van a causar un dolor muy intenso cada ciertos días por el trayecto, cuando va bajando, cuando el cálculo puede bajar. Si no, va a empezar a obstruir la vía urinaria, y eso ya debe ser con una intervención, ya sea una litotripsia o una intervención quirúrgica, ¿ya? Ahora, para el dolor, muy bien lo que usted está haciendo, ya, es tomar analgésico. Usted nombró el ketorolaco, el diclofenaco, ya, también es un buen, el paracetamol, no lo olvide, también es un buen analgésico cuando se usa de un gramo. Todo depende también de si usted tiene alguna patología crónica. Desconozco eso, Claudita.
10: Doctor, tengo fibromialgia.
8: Ya. Entonces, ¿usted tomaba previamente medicamentos para el dolor?
10: La verdad es que no mucho. No, yo como vivo en el campo como y hago tantas cosas, como que no pesco mucho los dolores, pero esto ya es invalidante.
8: Ya. Entonces, ¿y usted está ahora con cierto náuseas? Y me dijo que estaba con domperidona.
10: Sí, estoy tomando domperidona y yogur. Cuando puede.
8: Ya, ¿y usted se ha hidratado estos días?
10: Doctor, mucho, y todos los votos, es como que fuera directo.
8: Ya.
10: O sea, estoy tomando como 3 litros de líquido y todo al baño, baño, baño, baño.
8: Ya, ¿pero a orinar?
10: Hacer pis todo el rato.
8: Ya, está orinando. Eso es muy bueno, que usted esté orinando, ya está bien, porque significa que no estaría siendo obstructivo esto, ¿ya? Siempre hay que confirmarlo con el Pielotac, ¿ya? Ahora, si usted esos vómitos le llegan a deshidratar, ¿ya? A causar fiebre, como usted dice, hay que acudir nuevamente a la urgencia, independiente que usted tenga mañana que realizarse el Pielotac, porque hay que evaluar con exámenes si este cálculo está causando alguna sobreinfección bacteriana de acuerdo al lugar donde se ubica. Y eso puede causar finalmente una infección urinaria o una pielonefritis.
10: Ayer me hicieron examen de orina.
8: ¿Ya? ¿Y usted lo tiene ahí para que me lo diga?
10: El examen de orina sí lo tengo, doctor.
8: Ya. Nosotros somos ahora la, entre comillas, no tanto, pero inteligencia artificial. Usted nos va a mencionar y nosotros le vamos a comentar.
10: Sí, doctor, estaba pensando
8: en... No, se ponga a reír, sí, porque le va a doler más, po. ¿Eh? Ya, aguántese la risa.
10: Pero como 10 minutos hablando de la inteligencia artificial, sí es importantísimo ahora eso.
8: ¿Cierto? No, pero no se ría, porque le va a doler. ¿Se acuerda al chino el happening? Sí. Que le dolía cuando le contaban un chiste. Ya, pues ve. Ya, póngase seria. Este es un programa de salud. Ya. Está ahí con la lesera a reírse. No, pues esto es serio. Ya, vamos con los exámenes.
10: Clínico, densidad 1.015.
8: Ya.
10: pH 6.0,
8: ya.
10: Leucocitos negativos, nitritos negativos, proteínas negativas, glucosa negativo, cuerpos cetónicos negativos, urobilinógeno normal, bilirrubina negativo, sangueritocitos 200.
8: ¿Cuánto, perdón? ¿Leucocitos?
10: Los eritrocitos.
8: ¿Ya?
10: Están en 200.
8: Ya, tiene hematuria, o sea, usted está eliminando sangre por la vía urinaria, ¿ya?
10: Ajá, sí. Y calcio 30 y creatinuria 200.
8: Oiga, una consulta, cuando sale la hematuria, después sale abajo, donde sale el eritrocito, sale los leucocitos. ¿Cuánto tiene leucocitos?
10: Leucocito de arriba me aparece negativo, pero no me aparece la cantidad.
8: Ya, ¿y bacterias aparece?
10: Nada.
8: ¿No? Ya. No. Entonces, con el examen que yo estoy imaginándome en este momento, ya, usted lo que tiene, efectivamente, la primera causa de esto es una causa, ¿cierto?, que sea una litiasis, ¿ya? El Pielotac lo va a confirmar. Ahora, ¿qué fármacos podemos utilizar? Primero usted dijo que está tomando abundante líquido. Bien, se puso calor local. Excelente. Tercer lugar, existe un fármaco que se llama Vladuril, que es un antiespasmódico de la vía urinaria. Vladuril. Es de 200 miligramos.
10: Ajá.
8: Y como este es un caso agudo, ¿cierto? Un caso que a usted le duele mucho, nosotros vamos a darlo por acá, ¿ya? Le vamos a informar que usted lo puede comprar sin receta este fármaco. Vladuril, 200 miligramos.
10: 200.
8: Es un antiespasmódico de la vía urinaria.
10: Ajá.
8: ¿Ya? Más los analgésicos que usted está utilizando, que dijo que tenía el ketorolaco, que es de 10 miligramos, ¿o no? ¿El que tiene usted?
10: Tengo diclofenaco de 100 mg.
8: Ya. ¿Y ketorolaco también nos mencionó?
10: Me dijeron que tenía que tomar ketorolaco, pero no tengo ketorolaco.
8: Ya, hay un ketorolaco que usted lo va a ir a comprar o lo va a encargar, que es de 30 miligramos sublingual. Por lo tanto, no lo va a eliminar usted si es que vomita o tiene náuseas, porque se pone debajito la lengua y se absorbe ahí por los vasos sanguíneos que están ahí. Ketorolaco sublingual.
10: Ajá.
8: Se llama Sindol. Es de 30 miligramos. Es como ponerle una inyección. Así de bueno es para que usted lo utilice hoy día. Si el dolor persiste, pese al uso de diclofenaco, el fármaco que le dijimos antiespasmódico de la vía urinaria, que era el Bladuril, y este Sindol, ¿ya? Persiste y usted ya dice, en realidad esto me está doliendo más de lo que yo puedo soportar, debe acudir a la unidad de emergencia porque ahí hay que ponerle un suerito y pasarle un medicamento analgésico endovenoso.
10: Ya, doctor, el tema es que quiero estar preparada antes que venga el temporal, porque de acá no se puede salir nada, quedamos aislados.
8: Por eso, va a estar bien con estas medidas, hay que confiar en eso, y si no, usted siempre va a tener que consultar antes del temporal. ¿Ya?
11: Claudita, ¿y tú que vivías ahí en Pitama no te queda más cerca de Casablanca?
10: No, pues yo fui al hospital de Casablanca, Negrito, ayer. Después me atendieron bien, gracias a Dios.
11: ¿Ya?
10: Y me tomaron la presión, va y viene la presión y todo, pero la doctora dijo que tenía que estar y que a lo mejor lo iba a botar y que tenía que tomar unos medicamentos y me pidió ese...
8: Oiga, Cristian Cárdenas nos está escribiendo, dice que tome jugo de piña, que le hace muy bien.
10: ¿Jugo de piña?
8: Sí. Jugo de piña, sí. Le hace muy bien para los cálculos.
12: Pero natural. Ideal, pero si no puede ser, digamos, alguna pulpa o concentrado.
11: Ya, pero que sea, tratar de ser lo más concentrado posible que de piña.
10: La sí. Piña. Ya,
8: oiga, pero no piña colada. Jugo de piña. ¿Ya? No se debe poner a buena palchimpina y a tomar, no, pues esa cuestión es seria.
11: ¿Me oye la papaya también, Cristian?
12: La papaya, sí, la papaya. Y ¿sabe qué también? Ella está con una infección urinaria. Trate de tomar jugo de maqui, ¿ya? O jugo también de cranberries, que también son los venden en los supermercados y son bastante buenos porque ayudan, tienen una gran cantidad de antioxidantes que ayudan mucho también a la eliminación de bacterias.
8: Ya, en Casablanca caso, digamos, hay buena hidratación sí, por allá.
12: Sí, sí, no, sí, o arándanos, también jugo de arándanos, jugo de maqui o también jugo de cranberry. El de cranberry siempre es un poquito más caro, pero podría ser una alternativa también y le va a ayudar también a eliminar esos dolores y desinflamar.
10: ¿Qué tal la hierba chanca piedra, algo así?
11: ¿La chanca piedra?
8: Chanta piedra.
11: No, ese es chanta.
12: Ah, chanta. Ese otro. Sí. Me voy, a propósito, me acordé de Rosentreter. Pero bueno,
11: Me vino una. Vamos a ver Rosentreter ahora.
8: Sí. Oiga, pero hay buenos espumantes por allá pues, para que también se pueda hidratar, pero hay uno sin alcohol.
10: Eso. Una lata. Sí, de hecho, justo tengo helando uno, capaz que me haga efecto.
8: Oye, tiene que hidratarse.
11: Yo me acuerdo también, Cristian, sí. En esos tiempos, de la Pilsener.
12: Sí, lo que pasa es que es un diurético. Sí, entonces pues los diuréticos hacen, por cierto, para que elimine, bueno, todo lo que es cálculo y muchas veces también para que haga harto pipí. Así que también la gente lo ocupaba antiguamente como una buena opción.
11: Sí, pero no es mito, o sea, era efectivo.
12: Sí, claro, o sea, claramente que después han habido estudios y dice, bueno, en realidad no es como lo ideal, por distintas razones, sobre todo porque además tiene un grado alcohólico y claro, el alcohol genera otro tipo de reacciones. Y además, claro, ya hay una deshidratación de por medio. Pero claro, antiguamente no existían como tantos estudios y la gente le daba nomás. Y nunca, digamos, tuvimos tantos inconvenientes. Pero en este caso, con los consejos del doctor y ahí una buena hidratación, le va a ayudar mucho también para que ella pueda sentirse ya más aliviada, ojalá, para este fin de semana lluvioso.
11: Claro que sí.
8: Oye, ¿cómo está el tranque Pitama?
10: Está llenando, se está con harto barro, sí, porque hay nuevas parcelaciones y tiraron todo con máquina el barro y el barro se fue al tranque.
8: ¿Ya?
10: Pero se está llenando, gracias.
8: Se está llenando. Sí. Y esperemos que se llene este año. A mí me llevaban con Tigrito a mirar el tranque Pitama cuando llovía, para ver cómo se llenaba. Y queda bonito, precioso el sector.
12: Oiga, ¿verdad? Pues ya antes se hacían... me acuerdo que había motos esquí acuático, ¿se acuerda, doctor? ¿No? También habían como pequeños, ¿o no?
10: Con con los dueños del de ahí de Pitama,
8: ¿ya?
10: Del embalse y todo eso, de volver, digamos, a lo de antaño, de la gente que iba a hacer deporte y todo, porque igual ahí tiene que haber cierto viento con un velero chiquitito o algo así.
8: Sí, pues es un lugar precioso, Pitama. Muy, muy bonito.
10: Hay un microclima maravilloso acá.
8: Maravilloso, sí. Vamos ahí, Negrito. ¿Qué le parece?
11: Ya, pues. Ah,
8: usted, Claudita, no. ¿Al Negrito le gustan las Clauditas? ¿Tener?
13: ¿Sí?
8: Usted, Claudita, nos podría recibir. Vamos a ir con el Negrito Collado, pero tenga cuidado, ¿ah?
10: No, yo feliz lo recibo y le doy mis productos.
13: ¿Sí?
10: Y hago mis cosas.
8: ¿Qué producto hace, Claudita?
10: Escucha, hago las mermeladas tradicionales.
8: Mire.
10: Que hacen las abuelitas, guateros terapéuticos mágicos con semillas, cuarzo, vitamina, mermeladas gourmet, miel, propóleo.
8: Mire,
10: de la Pacha.
11: Propóleo.
8: Propóleo.
11: Para
8: los locutores. Sí, pues. ¿Ve?
10: Claro. Una vez que le hice llegar, así que yo espero que le hayan entregado al Negrito Collado.
11: No, a mí no me entregaron nada, por si acaso.
10: Ya, Negrito, ya.
8: No, voy, que miraron y dijeron, Claudita, la
11: claro,
8: está no, peligroso.
11: Ya. Guardar el regalo.
10: El propóleo, algo le tiene que haber llegado al Negrito.
8: Oiga, no, Claudita.
11: Claro, si no me llegó ni un dulce de miel, pues.
8: Al Lalito le llegó, dicen, acá estoy viendo en la cámara. Oiga, Claudita, ¿cómo se llama su emprendimiento?
10: Altos de Pitama.
8: Altos de Pitama, ¿ves? Para todos.
11: Está bueno, ¿eh?
8: Y don Andrés ya está tomando nota.
11: Son productos naturales, ¿no?
8: Son
11: la
8: productos.
11: Miel, el propóleo.
8: Pero por supuesto, lo dejan, bueno, pero preparado con la presión estable para cualquier evento.
11: O sea, así es, pues.
10: Lo que pasa es que el propóleo que normalmente se vende en la farmacia,
8: ¿ya?
10: Según el servicio de salud, está autorizado al 0.0005 de pureza. Y
8: ¿ya?
10: Este tiene como una maceración de 1 o 2 años con una pureza altísima. Llega a quemar.
8: ¡Ah, excelente! Llegué a Tirita.
11: Justo llegó don Andrés por aquí. Está pidiendo los antecedentes al doctor para que le entregue.
8: Por haber pasado, el comercial. ¿Eh?
11: Claudita, no se preocupe, el doctor se va a poner.
8: Yo me pongo por este mail la mención. No se preocupe, yo asumo, Claudita, pero usted nos va a recibir allá en Alto Pitama porque necesitamos conocer ese propóleo con el 0.0005 que usted nos contó y que es el que realmente es el que sirve.
11: Y por lo menos ha tenido 10 minutos que se le olvidó el dolor que tenía.
8: Sí, pues siente tanta risa y pasando comerciales cualquiera. ¿Ah?
10: Me río mucho con ustedes.
8: Oiga, mándese un número de teléfono al aire para que ya la empiecen a llamar y hacer los pedidos. Ya, yo me rajo con la mención.
11: Ya, a ver, Claudita.
8: Tienes el número de teléfono.
10: Ay, de verdad que estoy como en el jardín.
11: O tiene Instagram o alguna cosa así, pues si no quiere dar el número de teléfono.
10: Claudia Altos de Pitama.
11: ¿Cuánto?
10: Claudia Altos de Pitama. Ese es mi Instagram.
11: Ya, mire.
8: Claudia Altos de Pitama, para todos nuestros auditores. Usted si va manejando, no tome nota, porque al lado tiene que tomar nota, si no choca. El que va al lado, el copiloto, ahí puede tomar nota. Sí, claro. Si usted está lavando los platos, también se quese las manitos y anota. ¿Ya? O puede grabar. Algunas personas nos graban, ¿no? ¿Sabe usted, Negrito?
11: Sí,
8: cuidado con la grabación.
11: Van a demandar después.
8: La prima nos graba, sí, cuidado. Sí, sí. Ya. Entonces.
11: Prima de alguien en Santiago también.
8: Ya.
14: Deja la radio con el cassette ahí, ¿eh?
8: Ya, entonces, Claudita. No, Claudia, Altos de Pitama. Para que llamen y se le va a quitar todos los males con los productos de Claudia y va a andar súper bien porque parece que ya se mejoró ya, mire.
11: Sí,
8: está,
11: ya,
8: pero
11: ya,
8: le cambió hasta la voz.
11: Cálculo.
8: Le cambió hasta la voz.
11: No se dio ni cuenta.
8: ¿Sí? ¿Ve? Ya.
10: Ay,
11: ya, que esté muy bien, pues, Claudita.
10: Les mando un abrazo gigante, cuídense mucho.
11: Ahí la vamos a agregar al Instagram, Claudia Altos de Pitama, para que la agregue nuestro oyente de festival también.
10: Tienen que venir.
14: Vamos a agregar.
10: Me avisan y vienen nomás, chiquillos, y aprovecho de hacerle un tour por las cervecerías artesanales. Sí. Que hay.
8: Ah, también.
14: Eso me gustó.
8: Ah, no, ay, vamos, entonces sigamos conversando. Cada vez nos está gustando más este tour Altos de Pitama, porque más es
11: artesanal,
8: mire, y con distintos sabores, supongo, ¿no?
10: Acá hay una cervecería que se está dando hasta conocer, que se llama Greedy Gill.
8: Ah, mira, sí, pues famosa.
10: Rojo, Sí, pues la Gredigil es como un establo rojo que ha salido algunas veces en comerciales.
8: Sí.
10: Y tienen que conocer el lugar, tiene unas cervezas maravillosas, hacen eventos de repente.
8: Sí, pues súper lano. Eso es lo mejor para un programa de salud, pasar aviso de cerveza. Sí, bueno. ¿Qué le parece?
11: Eso.
8: ¿Un programa
11: de salud de allá, pues?
8: De salud, desde allá.
11: Sí, bueno, bueno.
8: Tomando.
14: No sé cómo va a terminar ese programa.
8: Vamos a terminar dado vuelta, ¿eh? En el bote ahí en Pitama, ¿eh?
14: Bueno. O le puede entrar agua al bote también.
11: No, eso es otra cosa ya, pues.
8: No, eso le entró a Cristian Cárdenas en la cafetería el otro día.
11: Sí, sí, sí.
8: Claudita, un abrazo grande, que se mejore. Ya, nosotros vamos a estar acá.
11: ¿Y los vinitos por ahí?
10: También tengo amigos de viñas por acá, viñas artesanales muy re buenas.
8: Mira. Y el Lalo dice, ¿y chiquilla? ¿Si hay por allá?
11: ¿Cómo que chiquilla?
13: ¿Sí?
11: No le baje la categoría al Lalo.
8: Ana, señora, abuelita, Montepiada. ¿Hay por allá?
10: También. Está la casa del adulto mayor de Casablanca.
8: Estamos dados, pues, negrito, ¿ves? Ya.
14: Ahí después el Lalo va de rockstar.
8: Oiga, ¿y una rubia para Cristian Cárdenas? ¿Le gustan las rubias?
10: Sí,
8: pues.
10: La cerveza
8: estamos
14: la cerveza,
8: hablando.
14: Pues sí. Sí,
11: también hay, ¿no es cierto?
10: Sí, pues sí, de todas maneras. Hay de todo acá en Pitama, aunque ustedes no lo crean.
11: ¿Y baila Nache también por allá o no?
8: No, oiga, ya, esto es un programa de salud. Muchas gracias, Claudita, un abrazo grande. Que se mejore, ¿eh?
14: Que se mejore.
10: Cuídense, gracias, chao.
11: Chao, que esté muy bien.
8: Empate a uno.
11: Oye,
8: sí.
11: Que se asustó con el nuevo grande.
8: Sí, que me tocó la espalda. Y sentí que...
14: Sentí un frío.
8: Oficina, sí, ¿no? Voy a tener que pasar por oficina.
11: Y
8: va a tener
11: que apechugar solito porque don Cristian no está.
8: Sí, bueno. No está conectado ahí.
14: Yo estoy conectado, pero sí, yo no dije nada.
8: Lo que pasa es que hace tiempo que no aparece en persona porque lo llamaban mucho a la oficina.
14: Eso es verdad.
11: Ay, qué bueno, ¿eh? Y llegamos
8: bien
11: a la hora.
8: Mire la hora, ¿ves? Bueno, pero oiga, ¿sabe qué? Lo bueno es que se me quitó el dolor de cuello.
11: Hicimos un bien.
8: Con
11: la Claudita ahí, que se le quitaron los dolores cólicos que tenía.
8: ¿Pero qué Claudita?
11: En la de Pitama.
8: De salud, ¿verdad?
14: Sí. Tiene que especificar, pues.
11: ¿Cuánto era el Instagram?
8: Alto de Pitama. Claudia Alto de Pitama. La vamos a seguir. Para ir al tour. De la Claudita con el polen, sí, propóleo, cervecería, vino. Dijo que había de todo.
11: De todo.
8: ¿Ve?
11: Está
8: el Lalo, como se frota las manos, Lalito.
11: El club del adulto mayor.
8: También. Le encanta, Lalito.
13: ¿Qué cosa?
8: Cristian Cárdenas. Yo lo veo en cámara acá. Estamos conectados en vivo, en directo con Cristian Cárdenas. Y le encanta todo eso de la rubia.
11: Sí.
8: Mire cómo está feliz.
11: Así que le gustan las rubias.
8: Sí.
14: La cerveza rubia es muy buena, sí, muy rica. Muy rica la cerveza rubia. Me gusta esto.
8: Sí. Oiga, sí, me acordé de la chiquilla y los frutos secos.
11: Ya, doctor.
8: Ya, no, quiero enviar un saludo a María Mella.
11: María Mella.
8: Siempre nos está escuchando, nos está siguiendo ahí con el luchito. ¿Y sabe quién llegó? Llegó de Noruega. Llegó de Noruega Joana, su hija, la Jovi.
11: Ah, la Jovi.
8: Llegó de Noruega, acá, así que anda paseando, recorriendo la región de Valparaíso. Qué hermosa Valparaíso, Viña del Mar, Quilpué, Olmué. Dijo que iba a ir a toda la región a conocer y que dejaba muchos cariños aquí en la radio y que se la invitan. Puede aparecer por acá también.
11: Pero por favor, usted invítela. Pues.
8: Ya vamos a invitar para que venga a conocer los estudios de Radio Festival.
11: Conversar con ustedes,
8: porque yo no voy a poder venir, Negrito.
11: No, ¿por qué?
8: Después lo hablamos por interno. ¿Ah? Ya, gracias, nos vemos.
11: Chao, Cristian.
14: Oiga, Negrito, saludar a un gran amigo de Quilpué, que él se llama Brian Valdés Saá. ¿Ya? Él es un gran amigo, un gran deportista y que va en representación de la comuna de Quilpué a las Olimpiadas Nacionales al sur de Chile.
11: ¿Ya?
14: Así que él va a competir en una categoría que se llama ciclismo ruta. Así que para que lo sigan en el Instagram, se llama Brian Valdés. Y vamos a hacer ahí una rifa ya para poder ayudarlo, para que él pueda adquirir ahí su insumo y sobre todo una bicicleta que él tiene que comprar para poder participar. Si le va bien en estas Olimpiadas Nacionales, él después va al Mundial de Olimpiadas Especiales. Yeah. Así que por eso le deseamos lo mejor a
11: ¿Y la rifa, cómo compramos el número?
14: Después ahí en las redes sociales vamos ahí a subir, digamos, la rifa para que la gente...

0: que pueda apoyar a este joven ya, digamos, deportista que va a representar a Quilpué, a la región, y después ojalá le vaya muy bien y nos pueda representar en el mundo.
1: ¿Y cuál es el nombre del muchacho en Instagram?
0: Brian Valdés. Brian Valdés. Ahí para que lo sigan, y después él va a subir la ripa ahí en las redes sociales, yo también la voy a subir para que la gente lo pueda apoyar, ¿ya?
1: Muy bien,
0: así pues. Que eso, Negrito. Oiga, muchas gracias y que le vaya bien.
1: ¿Y usted lo suben también o no?
0: También, a veces. Ya, Negrito, chao. Que le vaya bien. Chao, que esté bien.
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las 15 horas con 9 minutos, 15 con 9, aquí en la festival, la radio en colores de Chile. Eduardo Lalito, órdenes Perecotapos en la sala de sonido. Joel Lalo, vemos, compadre, que estamos listos ya para iniciar este gran festival en esta tarde de miércoles 29 de julio del 2026. Amigos oyentes, nos preguntan por ahí, oye, ¿va a llover o no va a llover? Por ahora, nada, pero sí se presume que para mañana jueves podríamos tener agüita por la tarde-noche, las 15 con 10.

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1: Aquí tenemos el mercadito de las pulgas en la Festival. Se arrienda casa 3 dormitorio más dependencia, patio, paradero 4 de Forestal. 350 mil pesos. Llamar al más 569-451-03810. Se vende un sofá de dos cuerpos, color marrón, en perfecto estado, 120 mil pesos, y un refrigerador de dos puertas, 120 mil. Llamando al más 569-756-03319. Se venden 300 fardos de paja de avena, 5 mil pesos cada uno, y avena en grano para sembrar al saco, 15 mil. Llamar al 99-4898-420. Se vende terreno, 200 metros cuadrados construidos, con dos casas, una con dos dormitorios y otra con un dormitorio. Miraflores Alto, 80 millones de pesos. Conversable, ¿eh? Comunicarse al más 569-466-92922. Se vende departamento de dos dormitorios más dependencia. En Reñaca Alto se acepta subsidio, 39 millones. Llamar al 973-046-325. Se vende casa, dos pisos, tres dormitorios más dependencias, patio en Santa Elena, Valparaíso. 80 millones, llamando al 957-933-012. Estos datos están en nuestra página web www.radiofestival.cl.

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0: Ay, no sé si reír.
1: Ay, señor, que te vaya a la raja. Faltan 28 minutos ya para las 16, festival. Saludos para la defensa civil de nuestro país. 81 aniversario de la defensa civil. 81 años al servicio de la comunidad. Felicitaciones para nuestros voluntarios de la defensa, porque son voluntarios. 81 años de historia, entrega y compromiso. Contigo siempre, dicen los chiquillos.
2: Sí,
1: servicio, compromiso, solidaridad. Desde 1944, miles de voluntarios y voluntarias, hombres y mujeres, han entregado su tiempo, conocimiento y corazón para proteger vidas.
0: ¡Qué lindo! ¡Qué maravilloso!
1: Asistir en emergencias y fortalecer nuestras comunidades. Hoy celebran nuestro pasado. Dice, celebramos nuestro pasado, vivimos nuestro presente y construimos juntos el futuro. 81 aniversario de la defensa civil. Orígenes que se remontan al año 1942. Cuando comenzaron los estudios para organizar un sistema nacional de protección de la población frente a las emergencias. El 16 de enero de 1945, mediante ley 8059, se constituyó oficialmente la Defensa Civil de Chile como una corporación de derecho público, consolidando una misión que perdura hasta nuestros días. Saludos para todos los chiquillos de la Defensa Civil, hombres y mujeres que cumplen tan loable misión, sobre todo en las emergencias de nuestro país. Defensa Civil de Chile, siempre junto a ustedes.

0: Tenemos varias celebraciones hoy, Lalito, ¿eh? Que nos gusta celebrar a nosotros, sobre todo cuando hay comete por medio. ¡Éjale!
1: ¿Qué?
0: El Día Mundial del Tigre. ¿A ti no te decían el tigre? No. Era vosotros que decían el tigre de Malasia. Los tigres. Hay un daño, pero realmente increíble, en el mundo donde existen esta especie de animalitos, ¿eh? Los tigres, por el tráfico ilegal, pérdida de su hábitat. Cada día van construyendo más edificios donde había selva para ellos, para que vivieran tranquilos. Conflictos de pastoreo, porque los animalitos estos, los tigres, tienen que alimentarse, porque obviamente si ven ganado por ahí, acato, pero tienen que alimentarse. ¿Quién está invadiendo su terreno? La minería ilegal, que ha llegado a muchas selvas. La buena noticia es que, a pesar de que existen tantos factores que ponen en riesgo la supervivencia de la especie, los tigres son uno de los pocos animales que se reproducen en grandes cantidades cuando están en cautiverio. Por eso que muchos los rescatan y los zoológicos los acogen. Y no es que estén encerrados haciéndole un mal. Se trata de que la especie, el tigre, perdure en el tiempo, porque cada día son menos en las selvas donde ellos tienen su hábitat natural. 21 minutos para las 16.

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0: Faltan 13 minutos para las 16, 13 para las 16. Equipo completo aquí en la oficina de la radio. No, luego de completo porque José Luis Valle puede estar escuchando.
1: ¿Qué?
0: ¿Cierto? Claro. Y puede entrarle el apeto.
1: ¿Qué cosa?
0: Por los completos. Pero está Gabriele Covelli, nuestro periodista 2.0. De cada tarde festival. ¿Cómo estamos, Gabriele?
2: ¿Cómo está, Ernesto? Buenas tardes.
0: Bien, pues, señor. ¿Cómo le va?
2: Bien, pues.
0: ¿Novedades?
2: Sí, no, pero algo simplecito.
0: Por ejemplo.
2: Carabineros está realizando fiscalizaciones acá en Calle Valparaíso.
0: Ah.
2: Están desplegados. Ahí veía varias personas siendo fiscalizadas. Así que si usted anda por el centro, no se preocupe, porque son estas patrullajes de rutina.
0: Yeah.
2: Piden el carnet de identidad, verifican que esté todo correcto. Y si usted no hizo nada, se va tranquilamente.
0: Claro, que nada hace, nada teme.
2: Exactamente.
0: Claro.
2: Yo lo saludé ahí y le dije buenas tardes. Me respondieron buenos días. Inmediatamente. No, pero simpáticos los funcionarios.
0: Sí, sí.
2: Pero están acá, justo los pillo ahora en Quinta con Calle Valparaíso.
0: Quinta con Valparaíso.
2: Sí, de ahí están desplegándose por toda Calle
0: Valparaíso. ¿Es aleatorio o están ahí?
2: Yo entiendo que aleatorio, no quiero prejuiciar a nadie.
0: Yeah.
2: Estaban ahí con en la esquina justo de Quinta con Valparaíso fiscalizando a dos personas. Pero entiendo que siempre esto es aleatorio.
0: Yeah.
2: Me están esperando.
0: Perdón la pregunta que haga, pero ¿hasta qué hora van a estar?
2: No, me dijeron que no le avise.
0: Ah, que no me avise.
2: Que no le avise, no. Que no le avise.
0: No creo que vayan a estar hasta las 6 de la tarde.
2: Parece que justo 5:55 se va, parece.
0: Sí.
2: Más o menos. No, pero para que sepan nomás que están ahí desplegados Carabineros de Chile por el centro de Ñelma. Exactamente.
0: Obviamente, en pos de la seguridad de la ciudad.
2: Sí, señor.
0: Gracias, Gabriel.
2: Listo, pues.
0: ¿Y a usted le fue bien?
2: No, yo pasé la prueba.
0: Sí, porque llegó.
2: Sí, porque.

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0: Estas son las informaciones del momento del festival. Ordenan trasladar al recinto naval a Cabo de la Armada tras atropello en Feria de Viña del Mar. El cabo primero enfrenta cargos como autor de cuasi delitos de homicidio y lesiones. Equipo multidisciplinario del Hospital Geriátrico La Paz de la Tarde avanza en atender a pacientes beneficiarios de la ley Ricarte Soto. CONAF extiende hasta el viernes 31 de julio el cierre preventivo de tres áreas protegidas de la región de Valparaíso: el Parque Nacional La Campana, la Reserva Nacional Lago Peñuelas y la Reserva Nacional El Yali. Una emergencia estructural movilizó a bomberos hasta la calle Fernández Albano con Nueva Las Rosas en el Cerro El Litre en Valparaíso, donde se quemó una vivienda particular. El plan de la primera ministra italiana Giorgia Meloni contra la delincuencia juvenil busca impulsar reforma que facilita imputar a menores desde los 14 años. Le copiamos a Argentina, así declaró el ministro de Hacienda Jorge Quirós, destacando el crédito al empleo para servicios y entregas, su receta para crecer. El diputado del Partido Socialista, Nelson Venegas, sostuvo una reunión con el Seremi de Transportes y Telecomunicaciones, Matías Valenzuela, donde abordó la creación de un sistema de transporte integrado para las comunas de Quillota, La Cruz y La Calera. El director chileno Pablo Larraín competirá por la Concha de Oro del Festival de San Sebastián, uno de los más grandes certámenes cinematográficos del mundo, de la mano de su miniserie Mis Muertos Tristes. Tras paso fallido por Italia, Francia y Argentina, Audax Italiano anuncia la llegada de Damián Pizarro. El delantero llega en calidad de préstamo desde el Udinese, vínculo que tendrá duración hasta mediados del 2027. La Comisión Disciplinaria de la FIFA comunicó la apertura de un procedimiento contra la Asociación de Fútbol Argentino por una serie de incidentes ocurridos durante la Copa Mundial 2026. La temperatura del momento en el centro de Viña del Mar es de 15 grados termómetro. La sensación térmica, idem 15 grados. Humedad 75%, viento de 5 kilómetros por hora. Los cielos nublados. Nada de precipitaciones. Las 16 horas con 3 minutos, más noticias en cualquier momento en festival.

0: Ya son las 16 con 5 minutos, 16:05, Eduardo Lalito Orden, espere, Cotabón, que no me digáis, tío. En la sala de sonido del Lalito, acompañándonos en esta tarde color. Bien, pues, compadre, que estamos aquí. Compadre suena mejor porque eso significa como padre.
1: ¿Qué cosa?
0: Como padre. Y cuando uno le dice comadre, significa como madre. Así que como padre, pónete con tus hijos postizos.

0: agilado.
1: ¿Agilado?
2: ¿Sí?
1: Con orgullo me muestro. Seré Gil. Oye, son las 16:09, las 16:09. Tenemos Festival Sam, me dice Larito. ¡Aló! ¡Hola!
3: Hola, amigo Ernesto Collado Martínez.
1: ¿Viste que tengo amigos?
3: Y el joven Lalo, que está ahí con ustedes en las teclas.
1: ¿Eh?
3: Oiga, mi nombre es Samuel Carrasco, acá el Cobre Lovino.
1: ¡El Cobre Lovino!
3: Hoy día no hay sirena, amigo, porque estoy medio difónico de mi garganta, así que... No hay sirena el día, pero
1: Pucho,
3: un saludo igual a todos los lovinos de la quinta región, de Chile y del mundo. Oiga, el motivo hoy es para... Tenemos un nuevo chileno, oiga.
1: ¿Ya?
3: El jugador de Cobreloa, Gustavo Gotti, ya es chileno. Hizo sus trámites, así que tenemos un chileno más en nuestra tierra. Y lamentablemente... No me estuve practicando la sirena, pero no me sale. A ver si va por ahí, pues,
1: a ver. Démosle.
3: Permiso. Como salga.
1: No, si le salió igual, con el oído, no, hombre. Bien, pues. Vamos con otro Festival Zap. Hola.
4: Hola, buenas tardes.
1: Buenas.
4: Que hiciera... enviarle un saludo a mi hermana Gloria, de Rocuam, que hoy está de cumpleaños.
1: Muy bien,
4: cumple un añito más de vida, cumple 16, pero al revés.
1: ¡Ah!
4: Y desearle todo lo mejor y a la distancia un fuerte abrazo, que lo pase maravilloso, disfrute la vida y que la queremos un montón. Ahí que nos mande un trocito de torta.
1: Allá, por favor. Muy bien, pues. Qué bueno, ¿eh? 16, pero al revés. Ella lo dijo, ¿eh? Ella lo dijo. ¡Aló!
5: Don Ernesto, buenas tardes, Carlos Chaparro.
1: Buenas.
5: Oiga, Negrito, estuvo muy bueno el programa de la sobremesa con el doctor Cancino y el kinesiólogo Cristian Cárdenas. Lo dijo don Carlos William.
1: Sí, bo.
5: Y si lo dijo el concejal, debe ser cierto.
1: Claro.
5: Saludos, Negrito.
1: Ya, gracias, que esté muy bien. ¡Hola! ¡Aló!
6: Don Ernesto, buenas tardes.
1: Buenas.
6: Buenas tardes, joven Lalo. No se preocupe, don Ernesto, porque anda el carabinero fiscalizando en el plan.
1: Ya.
6: Mire, según averigüé, el día de hoy era por otro asunto. No andan fiscalizando por pensiones de alimentos.
1: Ya. Ya. Sí, no, sí. Bueno. Ah, bueno. Ah. No bloquealo, por favor.

Ya son las 16 con 16 minutos en la Radio Colores de Chile, este miércoles 29 de julio. Las Martas están hoy de onomástico con Lalito y también los Félix. Marta, muchas felicidades. Marta, soy el número... No, la canción decía número uno. ¿Sí? Tendría que ver la lista por atrás. Oye, San Félix también, pues el gato Félix, ese gato negro de unos ojos saltones blancos. Parece que había comido ají el gato, por eso tenía esos ojos saltones así. Porque no había ido al baño en un mes, por lo menos. ¿Sí? Ojos saltones grandes. Y también hoy es el día de la lasaña. Ya les voy a comentar, porque la lasaña va de la mano con otro gato, el Garfield. Bueno, para las lasañas, la tremenda panza que contiene el gato, ese flojo que no hace nada, no para el dedo para nada, se levanta, despierta y se vuelve a acostar porque ya se cansó. El famoso gato, el Garfield. Sigue. Saludos para Garfield. Tengo un amigo, le decía el Garfield. Y ese justamente, en la mañana sonaba el despertador, lo apagaba y se volvía a acostar.

0: Oye, tengo una visita por acá de una gran completada, Lalo, gran completada para los amantes de los completos, ¿sí? Los que gustan los completos. Es una completada en beneficio, de Luciano González Ortiz. Luciano González Ortiz es un joven de 13 años, un lolito de 13 años, que está pasando por ahí un mal de salud y necesita, obviamente, la ayuda de los vecinos, especialmente de Gómez Carreño. El Luciano, 13 años, va a tener esta completada este 31, el viernes 31 de julio, desde las 15 horas en adelante, en el Club Deportivo Tres Estrellas de Gómez Carreño. Este está al ladito de la Copa de Agua, ahí en Gómez Carreño, en el primer sector. Está el Club Deportivo Tres Estrellas, cabros buenos para la pelota, y han cedido su sede para este beneficio de gran completada para Luciano González Ortiz, un lolo de 13 años que necesita la ayuda de la comunidad. Valor de los completos, 2.000 pesos el completo, 2 lucas el completo. Manso completito y viene con todo ancho, desde las 15 horas en adelante. Nos dice la frase ahí de amor, tu apoyo hace la diferencia. Felicitaciones entonces para la familia que se han puesto con el Luciano para cooperarles
1: para
0: salir adelante de su enfermedad. La mamá de Luciano, Priscila, dice que nos oye desde que era niñita con sus abuelos. Chita, que hace siglo entonces. Pero la magia de la radio dice que se oye jovencito. Muchas gracias. Gracias.

0: Vamos a nuestro departamento de prensa.
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0: El amigo todo es permitido cuando hay cariño, cuando hay amor, cuando hay amistad y cuando hay respeto, obviamente.
1: ¿Qué?
0: Son 27 minutos más de lo que dije, pero salió bonito. Reiterando los saludos para los chiquillos de la Defensa Civil, ¿eh?, en sus 81 años de existencia. Tanto bien que hace. Hoy es el Día Nacional, Lalo, del recolector de residuos domiciliarios. Nuestros amigos ahí que retiran todos los residuos, las porquerías que dejamos, ellos son los encargados de recolectarla y llevarla a buen término, a buen final. Cada 29 de julio se conmemora en Chile el Día Nacional del Recolector de Residuos Domiciliarios
1: por ley, llora.
0: Por ley 21.429, y que busca destacar la relevante labor que realizan día tras día para cada ciudad y sus habitantes. Es por esta razón que la Federación Nacional de Sindicatos de Trabajadores de Empresas e Interempresas de Servicios, Aseo, Jardines, Ornatos y Rellenos Sanitarios de Chile, junto a otras asociaciones de recolectores de residuos domiciliarios, se han organizado en conmemoración de este día tan importante para sus asociados y asociadas.
1: Porque hay hombres
0: y mujeres. Se valora, por supuesto, y aplaude el importante rol que cumplen los recolectores de residuos domiciliarios en el país. Antes se les llamaba despectivamente los recogedores de basura. No, son residuos domiciliarios en nuestro país, porque si no, las condiciones sanitarias de la nación, ¿te imaginas cómo serían? Serían otras, y graves, principalmente para la salud de todos. Imagínense ellos cómo están expuestos a la salud, a las enfermedades. Por eso que andan con guantes, con mascarillas, tenidas ad hoc también para la recolección de los residuos. Y hay gente que de repente tira en la basura vidrios, botellas quebradas, platos quebrados. Para eso hay otro tipo de recolectores de residuos. Están definidos para eso, para los vidrios, para los cartones, para las maderas y para otras cuestiones, otras porquerías. Pero hay gente que tiran estos basureros de todo, bolsas con vidrio adentro. Entonces ellos los toman con sus manos y muchas veces sufren cortes, porque esos vidrios traspasan sus guantes de protección. Hay que tener cuidado con eso y respeto por ellos. Ellos trabajan para tener una ciudad limpia y para que usted se sienta limpio en su hogar. Saludos para todos los recolectores y recolectoras de residuos domiciliarios.

0: Faltan 20 minutos ya para las 17 y tenemos Festival Zap en colores. ¡Aló! ¡Hola!
1: Hola, amigo de Festival. Oiga, hola. Acabo de enterarme que Bocinha, el gran refuerzo Colo Colo, de nuevo no llegó hoy día. ¿Chuta? ¿No será porque supo que juega contra el Everton el día sábado? ¿Qué?
2: Yo creo que ya nos empezó a agarrar miedo este tipo.
0: ¡Está re preocupado! Hola, aló.
3: Hola, negrito.
0: Hola.
3: Espero que se encuentre bien. Desearle que tenga una linda tarde.
0: Albertina.
3: Un buen regreso a casa. Saludo para mi regalona, quien el día de hoy hizo una prueba de matemáticas y se sacó un 6-5. Y ella estaba frustrada porque no se pudo sacar un 7. Pero yo le digo que está bien. Así que besitos para usted, para Lalito. Cuídense.
0: Gracias.
3: Mucho, abríguense.
4: Eso.
3: Y que tengan un buen regreso a casita. Cuídense mucho.
0: Igual, pues, que está mal de la garganta, parece. Está igual que nosotros, así con la garganta desgastada. Cuídense también usted. Besitos de parte de los dos, pues. Chau.

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1: Aquí tenemos el servicio del festival, todos gratuitos aquí en la Radio Colores de Chile. Por ejemplo, se necesita ubicar al señor Carlos Concha Ponce de Limache, ¿eh? Señor Carlos Concha Ponce de Limache. Comunicarse urgente, por favor, con su hermana Ruth al teléfono 99-4673-865. Repito, al 99-4673-865. Don Carlos Concha Ponce. Camioneta robada en calle Esmeralda, cerca de Clínica Los Carrera. Es una Nissan Terrano, patente FX-XX83. Cualquier información, por favor, a Carabineros de Chile o al teléfono 973-353-512. Estos datos también están en nuestra página web www.radiofestival.cl.

0: Faltan 11 minutos ya para 17, como avanza el tiempo. Tenemos un Festi WhatsApp. ¡Aló!
1: Hola, Negrito Coyado, junto con saludos a todos los amigos de la Radio Festival. Decirle, darle un gran saludo a todas las personas que hacen esa gran, noble y gran labor de recolección de aseo domiciliario. Una tarea difícil y a veces mal mirada.
0: Sí, pues.
1: Yo trabajé 4 años en ese trabajo, por allá por los años 90 en Valparaíso, ponchando cerro arriba, cerro abajo, y pega difícil. No todos la hacen y ahora, bueno, cumplo otras labores, ¿no es cierto? Y, por cierto, a veces me preguntan si volvería a hacer ese trabajo algún día. Claro que sí, no niego mi pasado laboral tampoco, porque son pegas dignas y que nadie la hace, muy poco la hacen, así que una pega, yo creo que cumple una labor sanitaria también. Fue labor fundamental también en la pandemia, así que nada, me saco el sombrero con los viejos del aseo. Y una vez recuerdo que estábamos esperando el camión, ¿no es cierto?, junto a un montón de basura que teníamos ahí, y pasaron varias personas y dijeron, una de ellas dijo, oye, que está hediondo acá. Bueno, y le dije yo, sin pelo en la lengua, por cierto, que no tengo, y le dije, bueno, está hediondo acá por la basura que sacamos de su casa, porque la gente es muy ofensiva, pero se dije con mucho respeto y para que aprenda la lección también, que sin esas personas no somos nada. Eso es, Negrito. Saludo a todos los viejos de allá del paraíso, los poncheros, los que andan ponchando cerro arriba, cerro abajo.
0: Qué tremendo testimonio, ¿eh? Qué tremendo testimonio. Qué sentimiento le puso sus palabras con respecto al respeto que debemos tener justamente por los recolectores de basura, de desperdicio, de residuos domiciliarios. Qué frase le dijo a esa persona que encontró hediondo ese sector. Eso nos llama a reflexionar, ¿eh?, y a sentir valor por estas personas que trabajan en esa pega que es tan digna como cualquier pega. Y si usted tiene la posibilidad de darle la mano y darle un abrazo, hágalo, porque ellos se van a sentir felices.

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7: Las 17 horas.
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7: Estas son las informaciones del momento del festival. SENAPRED declaró alerta temprana preventiva por evento meteorológico en Juan Fernández. Se estiman precipitaciones entre los 30 y 40 milímetros que se registrarán hasta mañana de este jueves. Álvaro Jalaf fue condenado a 5 años de cárcel en su grado máximo y a pagar una multa de 700 millones de pesos por su implicación en el caso Factop. Senadora Camila Flores respalda a reducir número de parlamentarios. Es un ahorro para el Estado, dijo. El Tratado de Libre Comercio debe evolucionar. Presidente de Corea del Sur llega a Chile y fija prioridades de cara a su encuentro con el presidente José Antonio Kast. Abogado de familias damnificadas Felipe Olea y mega incendio del 2024 en Valparaíso. Van a caer más personeros de CONAF. El Ministerio de Hacienda concretó un nuevo ajuste al MEPCO con el objetivo de amortiguar el aumento que registrarían las bencinas y el diésel durante esta semana. Se prevé un aumento de cerca de 30 pesos. La bancada del Partido de la Gente se opone a la propuesta de Republicano de privatizar Codelco. Modernizar sí, privatizar nunca. Confirman prisión preventiva para padre de niña de 2 años que cayó desde piso 11 en Las Condes. Se confirmó homicidio por omisión, ya que imputado dormía tras beber alcohol cuando ocurrió el accidente. Escándalo en el caso Sartor. Revela el chat de WhatsApp donde altos mandos de la Universidad de Chile piden que siga perdiendo la U. A lo mejor la compramos más barata. Van a recibir una paliza. Presidente Donald Trump amenaza con dura represalia contra Irán tras ataque a base estadounidense. La temperatura del momento en el centro de Viña del Mar es de 14 grados termómetro. La sensación térmica idem 14 grados. La humedad 80%, viento de 3 kilómetros por hora. Los cielos están nublados. Probabilidad de precipitaciones 10%. Las 17 horas 3 minutos. 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

0: Las 17:06 aquí en la Festival, la Radio Colores de Chile con el Lalito ahí en la sala de sonido festival. Te va quedando menos Lalo, ¿eh? Así que tranquilo.
1: ¿Qué?
0: Van a pasar rápido los días.

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1: Vamos a conocer algunos datitos por acá que tenemos en la Festival que usted puede participar y que le vaya muy bien ahí, sea colaborador. Por ejemplo, el Club Deportivo Monterrey, el Monte Monte, está invitando a la venta de pescado frito con agregado para el viernes 7 de agosto del 2026 desde las 13:30 horas en calle Madrid 225. En recreo, valor del pescado frito con agregado, 4.000 pesos. Puede hacer sus reservas en el más 569-879-517-88. Lota solidaria en beneficio de Lilian Fuentes, guardia de seguridad del Hospital Van Buren. La lota se realizará el viernes 31, este viernes a las 18 horas, en el Casino Los Grumetes, ubicado en la avenida Pedro Mon 2541, en Valparaíso. Valor 2.500 pesos. ¿Qué más tenemos? El círculo mismo de la Escuela de Grumetes se está citando a reunión para este viernes 31, en primera citación 11:15 horas. Nada que segunda citación, en primera al tiro nomás, como era en la Marina. Baile, fiesta bailable en la sede vecinal Cardenal Caro. Esto es en beneficio del cuarto carnaval de Chorrillos. Esto se va a realizar el día 1 de agosto, este sábado, a las 20 horas con una entrada de 2.000 pesos. Habrá venta de bebestibles y comida. Venta de entradas al más 569-845-5997. Para que usted colabore para la gran carnaval que organizan los chiquillos ahí en Chorrillos en la René Schneider. Ah, también hay vacunación, ¿eh? En la René Schneider, este mañana, jueves 30, desde las 11 a las 14 horas, Junta de Vecinos René Schneider. Manuel Vidal, 14 Chorrillos Alto. La atención es por orden de llegada. ¿Cuáles son las vacunas que van a haber? No, si yo no voy. ¿A qué me miraste? Dije vacunas, inoculación, inyecciones. A esas vacunas me estoy refiriendo. Influenza. ¿Seré Gil? Me mato yo mismo. ¿Te has dado cuenta? No, si hay muchas más vacunas. Hay uno que se fue, por ejemplo, después de leer el festivalazo. Hay otra vacuna que está enferma.
2: ¿Y quién es?
1: Hay otra vacuna que llega luego a las 6. ¡Uy, que hay vacunas! La vacuna es contra la influenza, el COVID-19 y el neumo 23. ¿Qué más tenemos por acá? Ah, lo que nos mandó la señora Lilian. Ella nos mandó esta gran completada en beneficio de Luciano González Ortiz. 31 de julio, este viernes, desde las 15 horas en adelante, con un valor de 2.000 pesos completada. Gran completada, gran. En beneficio de Luciano González Ortiz, un chico de 13 años que está luchando ahí por salir adelante, necesita el apoyo de su comunidad, amigos y también aquellos que quieran participar. Esto se va a realizar en el Club Deportivo Tres Estrellas. Tu apoyo hace la diferencia. Ese es el lema que tienen para esta gran completada. Tengo otra información también de la banda del Carlos Cousiño de Valparaíso. ¿Dónde está? Aquí está. Y, entre paréntesis, la gran completada va a estar animando ahí la señora Lilian González de Gómez Carreño. Anda animando en todos lados esta mujer. Gran bingo en beneficio de la banda escolar del Colegio Carlos Cousiño, este sábado, desde las 15 y hasta las 19 horas. Valor del cartón, 2.000 pesos. Incluye un juego de bingo y una once deliciosa. Únete a nosotros, gana premios y apoya a nuestros alumnos. Venta de completos, papas fritas, té, café, bebidas, empanadas de queso y sopa y pilla. Anima este gran bingo Oscar Cabello Sepúlveda. ¡Felicitaciones!

0: Amor latino es el mejor amor, dicen por ahí en el mundo entero, por allá. Uno que ha recorrido otras fronteras, Francia, España, parte de Italia, mucho tiempo en Inglaterra, dice, oh, ay, los Juan. Latinos. Oh, eres latino, ok, man. Sí, oh, England Toffee, come on here, your lover. No sé lo que dije, pero me salió.
1: Adornan el cristal.

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0: Pero el tema es que como parte así, parte inmediatamente diciendo, empecemos huellando. Ya, pues, huellemos. Oye, faltan 28 minutos para la 18 del festival en la Radio Color Chile. ¿Tenemos festival SAP, Lalito? Hola, buenas tardes. Alú.
1: Negrito, buenas tardes. Escuché atentamente las palabras del joven, el trabajador del aseo o el recolector de residuos, como ellos también se hacen llamar y que corresponde.
0: Los residuos.
1: Y efectivamente, la gente muchas veces los trata mal. Nosotros, el caso personal mío, tenemos una muy buena relación con ellos. Muy buena gente trabajadora. Así que un abrazo a todos ellos.
0: Muy bien, pues.
2: Eso.
0: Y que sea muy, mucha así durante todo el tiempo, todos los días. No solamente una vez al año cuando ellos celebran su día del trabajador de recolectores de residuos domiciliarios. ¡Hola! ¿Salud?
3: Hola Lalito, hola Negrito Collao, periodista de turno, aquí Rosita Cisterna saludando.
0: Rosita.
3: Así que llegué hace poquito a mi casita, wow. Así que almorcé y ahora lavé la loza y ahora estoy mandando un saludito a ustedes y escuchando las lindas canciones como de todos los días y esperando los recuerdos a las 6 que llegan. Así que eso fue mi niño, quería mandarle un saludito, espero que estén bien. Que cuando terminen su turnito lleguen bien a su casita, así que eso, pues les mando un abrazo, hartas bendiciones y muchos cariños para ustedes.
0: Igualmente.
3: Cuídense mucho, bueno. Que estén muy bien, ¿ya?
0: Gracias.
3: Chao, chao.
0: Chao, chao, Rosita, que lo pase muy bien. Faltan 25 para las 18.

Faltan 22 minutos para los 18 en la Radio Color de Chile, aquí con el Lalito del festival preparando. ¿Cómo andamos con el tiempo? Veamos tiempo. ¿Qué dice la temperatura? 13 grados, Lalo. 13 grados termómetro. Hay que abrigarse en la salida. La sensación térmica es de 14 grados y va a seguir bajando. ¿Eh? Se vienen bajas temperaturas para esta tarde y noche, porque los cielos siguen nublados. Lluvia, nada.

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Estaba Emilio José cantando aquí en el festival Los Radio Colores de Chile para todos sus admiradoras, oyentes y seguidores del festival. Faltan 14 minutos ya para las 18. Llegó Claudito Bustamante. Viene preparado, listo para una tarde y noche entretenida aquí en el festival. Más sabiendo que mañana pagan.

0: Ya faltan 10 minutos para las 18. Tenemos Festival Zap antes de partir. Y saludos para don Eduardo. ¿Cuánto era? Sumaeta. Se me olvidó. ¿Es tan apretado don Eduardo, no? Don Eduardo Sumaeta, que es director del Liceo Lourdes de Viña del Mar. Saludos para don Eduardo Sumaeta. Nosotros estudiamos ahí en ese liceo. Sí, mi mamá me escribió para ir a estudiar ahí. Estaba en preparatoria, me acuerdo. En el Liceo de Lourdes, de Aguasanta. Me inscribió en enero, me acuerdo yo, de esos años. Se ingresó a clase en febrero, porque se entraba antes a clase en febrero. Fui una semana a clase y me echaron. Porque don Eduardo Sumaeta no encontró los registros de esos años. No me acuerdo el año específico ahí que estuve en ese, pero tuve una pasada por el Liceo Lourdes de Aguasanta en Viña del Mar. Deben ser libros muy antiguos que tienen que estar ahí los alumnos de aquella época. Pero yo me acuerdo que una vez el profesor dijo: señor Ernesto Collao, y yo dije presente. Así que tiene que estar en el registro, en alguna parte, don Eduardo. Saludos para usted, para su distinguida señora y para todos los chiquillos que usted dirige ahí en el Liceo Lourdes de Aguasanta. ¿Tenemos un festival Zap? ¡Hola!
1: ¡Hola, negrito! Oiga, usted debería llevarse un saco de dormir a la radio. Llega a las 6 y se va a las 6. Oiga, está sonando hace poquito la canción Soledad. ¿Es idea mía? O el recordado Super 8 Alarcón, cuando animaba, siempre le gustaba cantar esta canción.
0: Era el caballito batalla.
1: ¿Qué sabe usted por ahí?
0: Sí, bro.
1: Saludo aquí, Jaime.
0: Era el caballito batalla el Super 8, cuando había que rellenar, cantaba Soledad. Y le saliera como le saliera, con orquesta o sin orquesta, ¿cierto, Lalo? Cantaba Soledad. Su caballito batalla en las presentaciones del Super 8, el sustituto. Y sí, pues aquí estamos desde las 6 de la mañana. En el turno tempranero y después por la tarde, claro, nos vamos a las 6 de la tarde. Pero hay otro que igual, pues, llega luego a las 6 de la tarde y se va a las 11 de la noche y mañana ya está aquí otra vez a las 9 de la mañana.

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0: 18 horas.
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0: Estas son las informaciones. Más de 200 personas por semana han realizado trámites de renovación y duplicado de licencias de conducir en la nueva oficina de la Dirección de Tránsito del municipio de Valparaíso, ubicado en el primer piso del Mercado Puerto. Un hombre de 38 años fue detenido en calle Los Olivos, en la comuna de Cabildo, por el delito de porte ilegal de arma de fuego. Chile presenta ante Naciones Unidas la plataforma continental extendida del archipiélago Juan Fernández, con informe que establece la extensión más allá de las 200 millas náuticas. En una ceremonia realizada ante el Tribunal Pleno de la Corte de Apelaciones de Valparaíso, la abogada Leonora Alicia Cohen Briones juró como nueva ministra titular del Tribunal de Alzada de la Región. Un violento robo armado afectó a una tienda Pronto Copec en San Bernardo, donde 5 delincuentes irrumpieron portando pistolas y fierros, intimidaron a los trabajadores y escaparon con dinero en efectivo. A través de un comunicado, el Partido Socialista rechazó la idea de republicanos para privatizar Codelco. El cobre no se vende. Cerca de 24 horas permaneció secuestrado y bajo constantes agresiones un hombre en Puerto Montt mientras sus captores exigían dinero a su familia a cambio de dejarlo en libertad. Tuvieron la información y no la entregaron. Ministro de Justicia Fernando Rabat cuestiona al gobierno de Boric por caso Bernarda Vera. Municipalidad de Villa Alemana retomará consejos de seguridad vecinal para reforzar prevención del delito en barrios. Iniciativa busca fortalecer coordinación entre las juntas de vecinos, carabineros y seguridad pública. 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

0: Hola, ¿cómo están? Buenas tardes, bienvenidas, bienvenidos a los recuerdos lindos con el dúo dinámico 15 años. ¿Quién volviera a esos 15, no? ¿Quién volviera a esos 15? Claro que sí. O los 17, mejor todavía. Bueno. Se ven lejanos en el horizonte. No tan lejano para gatito Alexis. Eso, en la sala de sonido. Claudio Bustamante por acá en las palabras. El joven Lalo aún prepara su neceser para irse a casita. Claro, ¿cómo estás, joven Lalo? No llueve, ¿no? No llueve. No. Mañana. No, si está como amenazante, pero... Venga la lluvia cuando quiera. Oye, ¿qué ha llovido este año, ah? Ay, señor,
1: No habíamos visto un frío tanto este año como este año.
0: Oiga, señor, tenga cuidado con la gotera. 6:07 a prepararse con lo que quedó ahí medio patuleco con el sistema frontal anterior, porque se nos viene lluvia, ¿cuándo? El viernes y el domingo, al parecer. Nada, que hacemos junto a Viña, junto a nosotros para que se abrigue. Yo me abrigo con Viña Outlet. Estoy a tener un tiempo libre para venir.
2: ¿Con qué ropa?
0: Claro, no, para buscar ropa. Exactamente. Bienvenidas, bienvenidos. Los recuerdos lindos en festival.

0: Bien, cielo, quédate. Ahí estaba Buddy Richard, nuestro amigo Vladdy. Buddy Richard.
1: Con respeto.
0: Día miércoles. No. Miércoles, ya.
2: Miércoles. Estamos tan
0: lores. Sí, maestro, miércoles, tiene toda la razón. Miércoles, y no lo fui a la feria. Miércoles. Saludos para Marta.
3: Estoy indignada.
0: Saludos, usted ni me hable. Saludos para Marta, Martita, Martuca, Martita. Hasta ahí nomás lo dejamos. Para mañana, Senen y Abdom. El viernes, saludos para Ignacio. Muchas felicidades. Oye, el más 569-537-293-25. Nuestro Face, nuestro Festive WhatsApp. Estoy entrando al Facebook, pero vamos a ver quién llegó. ¿Alguien llegó? Llego, a ver. Hola, buenas tardes.
4: ¿Cómo estamos, Claudito Bustamante? Acá Juanito de Miraflores, mis cariños también al gatito.
0: Hola,
4: Juanito. Sebastián Gatica. Oiga, acá, como les digo, de Miraflores Alto estoy llamando. Está bien grata la tarde, no hace mucho frío. Y la verdad que quería, aparte de saludarlo, y estaba bonita el tema que empezaron, ¿verdad?
0: Ah, sí.
4: Pero quería pedirle, no sé de quién será, parece que Los Tigres, que se llama Embustera.
0: ¡Oh!
4: ¿Ya? No. Se lo quería dedicar a algunas amigas que tuve por ahí. Mis cariños a ustedes y que tengan una linda jornada.
0: Yo también tuve de esa.
4: Sigamos con los recuerdos hermosos. Ah. Un abrazo, Juanito de Miraflores, acá el talento. Gracias, vecinos, por las pegas que me han... Me tienen lleno de pega, compadre.
0: No quería ir pega.
4: Claudito Bustamante.
0: Claro,
4: andamos. Un abrazo, que estén bien.
0: Andamos
4: chau,
0: por ahí. Oye, andamos por
5: porque
0: ahí.
5: Porque viajamos para Europa, donde tenemos dos autos cada uno.
0: No, ojalá.
5: Donde andamos tapados en joy, donde andamos con millones.
0: Pero igual me quebraron el palabrisa, dijo. Oye, cualquier
6: pega. Y esos malditos ladrones.
0: Uy, cierto, amigo. Cierto. Tapado en pega, mi amigo tapicero, ¿eh? Claro. Igual que el negro collado, no querían pega, ahí tienen. ¿Ah? Vénganse a quejar ahora. 18
1: oh, no, con
0: 13 minutos. Mejórate, Juan.

0: mentirosa, mala pécora,
1: al respeto con ella,
0: falaz,
2: que vaya pura falacia, oye,
0: farsanta,
3: ¿sabes qué? Yo los voy a funar a ustedes,
0: trolera,
1: estamos al borde de la misma,
0: cuentista,
3: indignada,
0: bolera, mendaz. Ah, esa es buena, mendaz. Oh,
1: ¡chanta!
0: ¿Cuándo le habían dicho mendaz? Ah, farsanta. Oh, embustera. Ay, oh, qué linda la canción. Es que es como que se va enojando el que canta ahí en los tigres. ¿Cómo se llama el Lucho Zapata? Embustera. Mentirosa. ¿Quién no ha conocido a una así? Unas varias. Ah. Pero también va para el otro lado. Ah. También hay embusteros, farsantes, locutores, o sea, digo,
4: el diablo vendiendo cruces.
0: Manito. Usted mejor mejores.
5: Perdón, esa es su naturaleza.
0: Oh. 6:16 p.m. Ve, yo sabía que me iba a poner así con esa canción. ¿Para qué la pidió, don caballero del talento?
4: Ay, Juan.
0: 6:16 p.m. Vamos al Facebook ahora. A ver. Teresita Itaita. Okay. Hola, Claudito. Que disfrute el turno, dice. Y no lo mandaron a la feria hoy. Oh, no pude ir a la feria. Estaba en los brazos de Morfeo.
6: Ay, ay, ay.
0: Oye, hay que dormir como dijo el jardinero, mientras podamos. Saludos, cariños, de mí para tú, mí. Están como la básica cuando nos escribíamos esos papelitos, los saludos. De mí para tú. De tú para mí. Tú, la misma, siempre tú. Claro, Teresita, qué linda, muchas gracias. Ahora yo te voy a mandar uno de mí para tú, ¿ya? Ok. Tú. Usted, tú. Ah. 6:19 p.m. Festival.
1: Farsa.

0: Ay, ay, ay. Ahí estaba. Ay, se parecía a Elvis. ¿Eh? Claro. Sáqueme ese tema, por favor. Embustera. Mentiros. 6:20 p.m. ¿Qué tal? 6:20. Vamos al Festi WhatsApp. Hola, buenas tardes.
1: Hola, buenas tardes, Osito Travieso. Buenas tardes, gatito hermoso y regalón. Espero que estén muy bien.
0: Regalón.
1: Que no se mojen si es que llueve. Cuídense mucho para no enfermar.
0: Cierto.
1: Y les envío abracitos y besitos a los dos. Y que tengan una linda jornada.
0: Ah, qué bien.
1: Que levante la mano.
0: No, sí, sí.
1: Mano, ¿quién no le ha tocado una embustera o un embustero?
0: A todas.
1: Todos.
0: Y a todos.
1: Todos hemos vivido con mentirosos y mentirosas.
0: Cierto.
1: Pero tienen que esperar que le llegue la factura nomás, por si de aquí, de este restaurante, nadie se va sin pagar.
0: Oh,
1: es el consuelo de los... de los que quedamos.
2: ¿Dónde la viste?
1: Besito de abrazos a todos, los quiero mucho. Soy Carolina de Viña.
0: Eso es lo que me da miedo. Que nadie se va sin pagar.
3: ¡Tengo miedo!
0: No. ¡Claro que sí, pues, maestro!
3: ¡Ya no aguanto más!
0: Ya, mejor no hablemos de mentira. Mire que...
2: ¿soy mentiroso?
0: Parece que salgo de bien. 6:22 p.m. en festival. Oye, que lo pasamos bien aquí de todas maneras. Qué rico estar junto a ustedes en la tarde. Nuestro turno habitual. Bueno, este no, pues, a las 7, sí. Pero mientras tanto estamos ahí con estos lindos y bellos recuerdos. ¿Tiene 500 pesos, gatito? Ya, a ver, echémosle a la maquinita.
4: No.
0: Ahí estás de 100 pesos, pocatito, como te dan amarrete. Bueno, vamos a ver si sirve. Mañana creo que cambia. Ahí pasó. Esta es muy buena.

0: Eso, ahí estaban los Hollies en Festival Recuerdos, primera parte, 6:26. Oye, un saludo al chofer de la línea 410 que va por 5 Oriente en dirección a Lo Alto. Buena. Chofer escuchando la radio a todo chancho, me dijo. ¿Quién mandó esto? El Negro Collado, que lo tenemos de inspector ahí ahora.
1: Peligroso que queda en el Negro.
0: En las micas. Gracias, Negrito, por el... Siempre atento, el Negrito Collado. 410.
2: Gracias.
0: Pero cóbrele igual el pasaje. Ahora el chofer de la 410.
3: A la joda.
0: Claro. Que no... Que no se haga el leso, total, paga adulto mayor.
4: No. Estamos hasta el lore.
0: 6:26 en Festival. Vamos al Festi WhatsApp. Hola, buenas noches.
5: Totalmente de acuerdo con la auditora que llamó. Mi... Artista, restaurante, nadie se va sin pagar.
0: No.
5: Se tarda, pero al final se paga.
0: Se paga, ¿cierto? Sí.
5: El karma, ese es el karma.
0: El karma. Mir, usted parece que llama de Belloto. No le va a salir el karma a usted, ¿no? Ah. No.
5: Estoy indignada.
0: Ahí nos vamos, karma con karma. Sí.
4: Taqueleto, correcto.
0: Mejor saco un alto del karma. No, no del Carmen.
4: Salud, compadre.
0: O un Carmen Merlot. Ese
4: es.
0: No, las 6:27 en Festival.

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0: ¡Qué maravilla de canciones, maestro! Festil Recuerdos en Festival Radio en Colores de Chile. Primera parte. Estamos hasta las 20 horas. ¿Tiene alguna Marta por ahí? ¿No? Martita, pues felicidades. Estadio Onomástico, Marta. En este mes de... Bueno, mes de julio, el mes de los santos. Junio, julio. Y los memes de julio hoy van acabando. Claro, le falta un pelito para que se acabe. Claro, ya estamos a 29. Mañana 30. El viernes 31. Oh. Pues parece que este mes hubiera tenido 48 días. Ya falta poco. 25 para las 7.
1: ¡Ánimo, muchachos! ¡Falta poco! Falta poco, Juan.
0: Margarita Rivera, Olis, buenas tardes, querido Claudito, osito regaloncito y travieso. Que tengas un excelente
2: osito golosito.
0: Tengo más sueño que hambre, ¿ah? Y eso es mucho. Excelente turno junto a Gatito y Gabriel, aquí a disfrutar de tu compañía. Cariños, bendiciones desde Quillota con amor. Qué lindo, qué lindo. Muy cariñosa la gente de Quillota. Muy cariñosa. Sí. Un abrazo para Quillota, San Pedro, La Calera, todo ese lugar. Trabajé por años allá y me recuerdo ahí de nuestras amigas quillotanas.
3: ¡Ay!
0: Cariñosas. Empáticas.
1: Me da plena confianza. Claro.
0: 24 para las 7 en Festival.

0: de vivir. Perdón. Qué lindo tema. Me olvidé de vivir. Claro.
1: Te creí la muerte.
0: De tanto ocultar las verdades con mentiras.
2: ¡Ay, caramba!
0: Me engañé sin saber que era yo quien perdía. De tanto esperar yo que nunca ofrecía.
3: ¡Ay!
0: Hoy me toca llorar. Yo que siempre reía, ¿eh? ¡Ah! Me olvidé de vivir. Yo le voy a cambiar la letra de esa canción. Me olvidé de dormir.
4: ¡Ya no aguanto más!
0: Oye, llegué a la radio, estaba en el sofá acá en la entrada. Y unas ganas de tirarme a ese sofá. Si no es por todo lo que sé de ese sofá, lo hubiera hecho.
3: ¡Ay!
0: Mire que se lo trajeron del pasaje Cousiño.
4: ¡Qué asco!
0: Sí, Terabí.
1: Yo sé lo que pasó. Oh,
0: tantos y tantos próceres. 18 para las 7. Ya. Ya no te pongáis sanguchito de palta, osito. Vamos al Festival Sam. Festival Sam. Hola, buenas. Buenas tardes.
5: Una consulta, disculpe que me moleste. ¿Esta información saldrá dada en el aire o lo ponen por WhatsApp ustedes o por las líneas de redes sociales?
0: Como usted quiera. ¿Ah? Como usted quiera. Sí. Si quiere, se lo mando vía satélite. Ah, también, ¿no? 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Vamos a llamar al tiro a Denis Lizama. 16 para las 7. Este que viene es mejor que el otro, dijo una amiga.
6: Siempre balanceándonos, siempre.

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0: Ay, ay, ay, qué hermosa canción con John Lennon. Ah, no me imagino. Mejor quedémonos como estamos, ¿eh? 9 minutos para las...
1: Estamos al lole.
0: Ese es el problema. 9 minutos para las 7 en Festival La Radio en Colores de Chile. Mentirosa. Ah, ya no. No, también. Hola, buenas noches. ¿Con quién hablamos?
2: Hola, amigos de Festival. Habla Hernán. Y quiero darle un saludo a mi hija Camila Soto, que está de cumpleaños hoy. Y quiero desearle el mejor de los cumpleaños.
0: Camila.
2: Está cumpliendo 30 años.
0: Wow.
2: Estamos acá en familia pasando y disfrutando la tarde. Así que para mi hija, un saludo, abrazo y de toda la familia que la quiere y la ama.
0: Saludos para la Cami Soto. ¡30 añitos! ¡Qué maravilla, maestro! ¡Espectacular! Bien, otra más. Esa. Ya. Que lo pasen bien ahí. Abracito. En su cumpleaños número 30, maestro. 6 más que nos, menos que nosotros.
1: ¿Qué? Andalán.
0: Ay, ¿con quién queréis que la haga? ¿Con Trey? Trey Mati. 6 minutos para las 7. Estamos en estos recuerdos lindos de festival. La hora del taco, la hora de 11. La hora de disfrutar los recuerdos.
3: ¡A comer!
0: ¡Qué maravilla!
3: ¡Apúrense en comer! ¡Que viene la micro!
0: ¡Ya! ¿Y este quién es? Parece que se comió la micro.

0: ¡Qué bien, maestro! 7:04 en festival. ¿Qué recuerdos me trae esa canción? Era un bebé, sí. Sí, pero bien, qué linda canción. Sí, 7:04. Me acuerdo, qué increíble cómo hay sabores que te recuerdan una canción o canciones que te recuerdan unos sabores. La bebida Sprite. De aquel tiempo, esa botella que tenía como unos hoyitos, maestro, ¿se acuerda? Claro, la Sprite verde, ahí. Así como la botella de Fanta que tenía unos rollitos.
1: ¿Y vos?
0: También, no tanto. Yo tengo rollazos, pero no tanto.
2: Aquí con el guatón.
0: Oye, pero la botella de Sprite tenía sus hoyitos. ¿Se acuerda o no de los hoyitos de la Sprite? Claro. ¿Cómo olvidarlos?
3: ¡Uy!
0: Hola, buenas tardes. ¿Con quién hablamos?
2: ¿Todavía existe el sillón verde del Paseo Cauciño?
0: Sí, pues.
2: No. No, si tiene que ser otro.
0: No, sí, el mismo.
2: ¿Cómo?
0: Sí.
2: Oye, me hizo gracia el gatito. El gatito, gatito no estaba. Gatito de Gustavo.
0: Ah, no, sí.
2: Al lado
4: Andalán.
2: Sí, los otros están con muchos pecados encima, pero gatito no, gatito es. Gatito es un bebé.
0: Un bebé todavía.
2: Gatito es. Sí. Pero lo demás mejor ni nombrarlo.
0: Mejor.
2: O ahora, si lo atraviesa usted, no se vaya a contagiar.
0: Ah, no.
2: No se vaya a contagiar.
0: No, no. Yo también soy un niño de pecho. Ahora la pregunta es, ¿cómo sabe usted de ese sillón? ¿Ah? No, porque viene para acá, lo ve. Oye, se nota que ya no
5: el
0: ha venido.
5: El escándalo de la semana.
0: No ha venido hace tiempo, porque aquí está y está para público. El, oye, se cuentan unas historias. No, calla. Yo no sé cómo está en pie ese pobrecito. Es más, quisiera que mis rodillas tuvieran la fuerza de las patas de ese sillón. Porque es un sillón vetusto, antiguo. No tanto. Ya, falta uno para las 7 en festival.

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0: 19 horas, un minuto.
1: Sin punto. 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
0: Estas son las informaciones. Un hombre fue detenido por el delito de tráfico de drogas luego de ser sorprendido transportando casi 8 kilos de marihuana al interior de un bus interprovincial que circulaba por la Ruta 5 Norte a la altura de Nogales. La Cámara de Diputados votará un proyecto que otorga nuevas facultades a Fuerzas Armadas en estado de excepción, permitiéndoles controlar controles de identidad y detener solo en casos de delitos flagrantes. Un operativo del OS-7 de Carabineros permitió la detención de dos personas y la incautación de cerca de 90 kilos de droga, armamento, municiones y más de 14 millones de pesos en efectivo. Se esperan hasta 80 milímetros de lluvia. Suspenden clases para este jueves, pero en la región del Biobío, tranquilidad. La empresa nacional del petróleo ENAP confirmó en su último informe que el jueves 30 de julio se aplicará una nueva alza en el precio de la bencina y el diésel, más de 30 pesos por litro. Un derrumbe de tierra sepultó por completo a un automóvil en el Cerro Yungay de Valparaíso, específicamente en calle Diego de Almagro. El ISP confirmó un caso de malaria importada como la causa clínica detrás de la muerte de un marino mercante de nacionalidad vietnamita en el hospital Las Higueras de Talcahuano. Contraloría suspende a directora jurídica de Valparaíso por no responder a informes solicitados por el ente fiscalizador. Reitera el llamado a evitar tránsito de camiones de alto tonelaje por porte costero en Maitencillo mientras continúan trabajos de reparación del socavón que afecta la ruta E30F, sector de Marbella. La Fiscalía de Bolivia ordenó la captura de Evo Morales por terrorismo y otros delitos relacionados con protestas y la renuncia del presidente Rodrigo Paz. Más información en la página guión bajo.

0: Ahí estaban los Bee Gees, qué hermoso tema. ¿Cómo están? Bienvenidos a la segunda parte de los recuerdos, recuerdos bonitos en Festival, donde evocamos la música de otros tiempos, de otras décadas, de otro momento. Bueno, están llenos de momentos estos recuerdos, algunos intensos, otros alegres. Otros tristes. Otros que dan rabia. No. Bienvenidos.
1: Estoy indignada.
0: Junto a ella, pues. ¿No? Y Denise Lizama. 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Ya, nos contactamos con nuestros auditores, auditoras, aullentes, dijo. Hola, buenas tardes. Aullantes.
2: Hola, mi radio festival aquí, la Caturra, la Guanderina, la de la Copa de Miraflores acá.
0: La Caturra.
2: Mi hermano, la Finita Navarro. Hola, ¿puede ser un tema de Rick Abrak? Porfa.
0: Rick Abrak.
2: Bonito recuerdo.
0: Qué bonito. Buena. La Caturra de Viña del Mar. Mire la Caturra. Siempre hay caturros en todas partes, inclusive en Viña del Mar.
1: Eso.
0: Yo tenía una amiga que era de Viña, pero ella le decían la Cotorra.
1: Estoy indignada.
0: 19 horas con 12 minutos. Oiga, no se callaba nunca esa mujer. Ah, ya, yo pensaba que me iba a repasar a mí. Le decían la canasto con... No, la canasto con patos.
1: ¡Esto es una trampa!
0: Por lo ruidosa.
3: ¡Está loco, tío!
0: Ah, canasto con patos. Esos dichos son de campo. Oye, la canasto con pato. Chate, mete usted unos patos con canasto. Va a ver la bulla que le mete. Ay, señor. Qué lindas canciones.

0: la lluvia. Ahí estamos, ¿ves? Bric-a-brac. Pom, pom, pom, pom. Si tú aceptas mi amor.
1: ¡Ay!
0: Ah, no. Ah, no. No, esa era de los Red Juniors. Pero no queremos nada de lluvia. Así que.
2: Estamos hasta el lore.
0: ¡Sáquela, por favor! No, ya ha sido suficiente de lluvia. ¿Qué más es? Esta sí. Ah, de la sabía y gatito, ¿ah? Esta sí. Se comienzan parecidos. Si tú aceptas mi amor y con él lo que soy, te prometo cambiar lo que he sido hasta hoy.
2: Ya vaya, pura falacia, oye. O sea,
0: la he dicho tantas veces, ¿ah? No, a ver, ¿cómo es? Y dice...
3: Te prometo cambiar lo que he sido hasta hoy.
0: Ahora seré peor.
4: ¿Dónde la he visto?
2: Diablo.

¡Oh, qué lindo, Cristóbal! Una niña, una historia. ¡Qué lindo, qué lindo! ¡Qué gran voz tenía, o tiene todavía! Pero ha estado perdido en el mundo artístico, Cristóbal. Una gran voz, Cristóbal. ¡Basta ya! ¡Tremendo! Tuve el gusto de entrevistarlo alguna vez. El genial Cristóbal. Subvalorado en nuestro medio. ¡Oh, esa! ¡No sé cómo tú podías! ¡Oh! ¿Qué letra? Oiga, por favor. ¡Aurora! ¡Ya! ¡Oh! ¡No juegues con fuego más! Decía.

0: Kelly, tomadito de la mano de ella y mirando a la otra y diciendo, ah, no. No, Kelly.
1: Estoy indignada.
2: Yo pensaba que me dabas todo tu amor, que me entregabas tu corazón.
0: Oh, no sé cómo tú podías.
3: Es feíto.
0: Pero después se arregló la historia. Se arregló la historia porque el hombre pidió disculpas y le dijo: te regalaré no una, no dos, ni tres, ni cuatro, ni seis.
1: Ay.
0: 12 rosas que llegarán a ti cada día. ¡Oh, qué maravilla! ¿Qué?

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4: 32.

0: Eso, ahí estaba Bill Haley y sus cometas. Claro que sí. 28 minutos para las 20 horas. Hoy está oscurito ya. Oscurito de nuevo. A ver. Vamos al Facebook. Sandra Gómez Ugarte. Hola, Claudito. Eres un encanto. Muchas gracias. Muchos cariños. Sandrita Gómez.
1: Claudio.
0: El encanto es usted.
1: ¡Ay!
0: ¡Qué buena! Muchas gracias, Sandrita. Muchas, muchas, muchas gracias. Y como hizo, dijo Rosita, besito, besito, besito. Erika Aguilera, buenas noches, Claudito. Que tenga una excelente jornada. Saludos. Sí, larga, pero excelente. Tina Ayala Rojas. Hola, Osito, Gabito. ¡Está Gabito! Gabito, ¿cómo le dice Gabito? Mire, Gabito. Gabito. Osito y gatito. Eso, ahí está. ¿Cómo están? Les deseo una linda tarde a ustedes. Espero les lleven completos, dice.
2: ¡Un manjar!
0: Un abrazo.
3: Oye, pues escuchen, mire.
0: El otro día nos trajeron, ¿qué nos trajeron? Sopaipillas que trajeron en el día. Ya sé quién fue. Mario Camblor. El bombero. Mario Camblor. Porque estaban en el festivalazo, estaban señalando que había traído sopaipillas. Buena, Mario. No te conozco, pero grande. Grande, grande, grande. Muy rica la sopaipa.
3: Una delicia.
0: Quiero pedirle un favor, la canción Zarabanda de Sergio Lillo, El Ciclón del Caribe, son mi compañía desde tempranito. Oye, le hemos buscado y esa no está en ninguna parte. El Zarabanda de Sergio, tenemos otra de Sergio Lillo. No sé si ni en internet está, no está, como que no la hubiera grabado nunca. Parece que está en un cassette ahí en el pasaje Cousiño. Ahí tiene que haberse quedado. La Zarabanda. Claro que sí. Pero bien, tenemos a Sergio Lillo. 26 minutos para las 20 en Festival. La Zarabanda la pongo yo más rápido.

0: boca sucia. Mira el temita.
1: Es feíto.
0: No, boca sucia, dice, no te muerdas la lengua.
2: Ay, no. Ay, ay, qué...
0: Ay, una ex suegra murió así. Ah, no.
3: ¿Qué te importa? ¿Cómo sea yo? A ver.
0: Ah, tranquila, tranquila. Veinte minutos para las 20 horas. Ahí estaba para... ¿Quién era esa canción? Para Tina.
4: ¿Y quién es?
0: Tinita, porque nos pidió ese tema. Pero le dijimos que no la teníamos. Pero indagando bien, le podemos decir que efectivamente no la tenemos. Es que los datos estaban incorrectos. Claro, ¿cuándo íbamos a encontrar esa canción? Yo también pensé que la cantaba el que dijo usted. El ese mío.
3: ¡Qué bruto, poca
0: Lillo! Sergio Lillo. No, no, no, no, no. Lillo tenía que ser. Ya. No, saludo, hermanito, no hay problema. Me refiero,
3: hola,
0: me refiero a otro. A otro Lillo. A ver. El, ¿qué te importa? Efectivamente hay una canción que debe ser la que ella pidió. San Sarabanda se llama, pero la canta Willy Chirino. Pues, claro, Willy Chirino. ¿Ya?
5: Por ahí va la cosa.
0: Igual no la vamos a tocar. Ah, no, si la buscamos.
6: ¿Dónde la vi?
0: Yo creo que es esa. San Sarabanda, sí, pues sí, era muy conocida. Por eso me extrañaba que no estuviera en ninguna parte. Pero mientras tanto yo le hablo un poquito de ella. Déjeme arreglarme. Me perfumo y pongo la voz bonita. 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

0: San Zarabanda, ahí estaba San Zarabanda, bien, Willy Chirino.
1: Gracias, hermanito.
0: ¡Ah! ¡Hola, papurri! No me diga que es Víctor Lillo. ¡Ah, mandó mensaje! Víctor Lillo, siempre atento a la jugada. Trabajó aquí de Víctor Lillo. Se aburrió de ganar plata y se fue aquí. Claro, saludos, Víctor. Él es el que tiene el efecto que me costó sacarlo. El gracias. Ese es él, ¿no?
2: Gracias.
0: Sí, pues él. Víctor Lillo, está en Radio Libre ahora. FM de Quillota para el mundo. Bien, bien, Víctor. Atento a la jugada siempre. Siempre nos manda material ahí, siempre aporte, fotos, ¿eh? Videos. Un hombre, un loco, animal de radio. Animal de radio. Así es. Claro, nosotros nos dicen como animal político, animales de radio. Claro que sí. Yo soy un oso. ¿Ah? Ahí estaba Willy Chirino San Zarabandas. Zarabanda, ¿de dónde viene eso? A ver, puede ser de un baile popular. Zarabanda fue un baile popular y lento en los siglos XVI y XVII en España.
3: ¿Y todo de Europa?
0: ¿Ah? Joven Lalo lo bailaba con sus fans. Claro. El baile era polémico, ¿ah? Sí. Fue considerado un baile obsceno.
4: ¡Pecadores! ¡Arderán en el infierno!
0: Así es, don Juan.
3: La Biblia no le entrega una señal.
0: Censurada al baile temporalmente por la Inquisición en aquel tiempo, debido a que era un baile muy lento, o sea, que se bailaba ahí como muy apretadito, cuerpo a cuerpo, y sus movimientos sensuales, pecaminosos.
4: El diablo vendiendo cruces.
0: Inmorales. Impuros, corruptos, malignos,
2: ay, ay, ay,
0: licenciosos, lascivos.
3: Ya, está bueno.
0: Puedo seguir 20 minutos dando sinónimos. Me iba mal en matemática, pero en castellano no. 9 minutos para las 21 horas. Ahí estaba Zarabanda. Hola, buenas tardes. ¿Con quién hablamos?
5: Buenas tardes, Radio Festival.
0: Buenas.
5: Un gran saludo a Claudito Bustamante.
0: Ese soy yo.
5: A Juanito, que está enfermo, que sí. Ojalá que se recupere pronto.
0: Recupérate, Juanito.
5: A Juanito, que está en la sala de sonido. Y a los periodistas de turno. Nosotros, como siempre, disfrutando de nuestra radio, que va a cumplir 50 años.

0: 50 años.
1: Y nosotros 50 años escuchándola.
0: Oh, qué manera.
1: Parece que fue ayer.
0: ¿Cierto? ¿Esto? Parece pero que fue ayer, bueno, Juan.
1: Estamos como siempre con Patricia, Tomasito y Ricardo. Tomando tecito de hoja y pancito con cebolla y palta. Así que hoy, Pablito, le voy a ver si lo puede
2: a comer.
1: Poner una cancioncita de Emilio José.
0: Emilio José.
1: Un gran saludo una vez más de la distancia, chiquillo. Gracias por entretenerlo día a día. Y un saludo y fuerza para la gente que lo está pasando mal en estos días gracias. De temporales.
0: Claro que sí.
1: Y el famoso... El tornado,
0: el
1: que
0: tornado.
1: Todas algunas casas y todo, fuerza y que se ponga la pila las
0: autoridades.
1: El gobierno para que lo ayude.
0: Claro que sí.
1: Gracias, muchas gracias, gracias chicos. Gracias. Tremendo.
0: Don Ricardo.
1: Y para Tomasito le voy a decir unas palabritas.
3: Hola, Radio Festival. Muchas gracias para ustedes y para mí. Hola, Catita y. Y Claudito.
0: Oh, qué
3: espero que la pasen bien. Súper bien.
0: Mire qué lindo.
4: Aquí estamos, escuchando.
0: Eso. Primera vez que nos dice unas palabras más personalizadas. Qué bonito. Saludos, Tomasito. Hoy y tiene toda la razón, don Ricardo. 50 años. Y nosotros escuchando 50 años, dijo don Ricardo. Parece que fue ayer, me quedó grabado esa palabra. Parece que fue ayer cuando Festival nació. Y hemos acompañado, vamos arando, dijo la mosca, pero bueno, yo llegué hace un año. Parece que fue ayer. Qué tiempos aquellos. Cuando el negro Collao tenía bigote. Y se portaba bien. O sea, va, nunca se ha portado hoy.
5: Pórtate bien, negro Collao.
0: Cuando Carlitos Williams tenía una frondosa cabellera.
6: ¿Qué?
0: Cuando Juan tenía su pelo negro azabache.
6: Ay, Juan. Gruesa.
0: Cuando el joven Lalo le gustaban la... No siempre le han gustado igual. Parece que fue ayer. Parece que fue ayer. Qué increíble. Y yo estaba en el jardín infantil en ese tiempo. Y no es chiste. No había jardines, sí, pero nos dejaban ahí en el potrero. Bueno, y yo soy de campo. 5 minutos para las 20 horas. Nos vamos, muchas gracias. No se vaya de la sintonía porque el próximo programa también viene muy bueno. Hasta las 11. Lo mejor de todo es hasta las 11.
6: Ay.
0: Si no nos quedamos dormidos antes. Que estén bien. Un abrazo.

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5: Un minuto. Pilas diésel en más de 30 pesos por litro. Un derrumbe de tierra sepultó por completo un automóvil en el Cerro Yungay de Valparaíso, específicamente en calle Diego de Almagro. Álvaro Jalaf fue condenado a 5 años de cárcel en su grado máximo y a pagar una multa de 700 millones de pesos por su implicación en el caso